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0: Ajulfe Lauen, bienvenidos y bienvenidas a Nosotras las Personas en Radio Pimienta, de Canarias para el Mundo. 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
1: Hoy en Nosotras las Personas desde Canarias para el Mundo, un programa especial sobre una colectiva, la verdad que bastante especial, Soterraña. 22 añitos, ni uno más ni uno menos. Vamos a estar casi una hora con la música, con Victoria y con Tony. Buenas.
2: Hola, buenas tardes.
3: Hola, ¿qué tal? Buenas tardes.
1: Vienen así, con aquella cara típica que se le queda a una en este tipo de barrios. Hay que presentarlo, ¿no? El Chenillet no es cualquier territorio, ¿no? Para que la gente se ubique, ¿no? En dónde está, y entre ambas vais contando.
3: Vale. Pues bueno, el barrio del Chenillet está en Torrent, en el País Valenciano, muy cerca en el área metropolitana de la ciudad de Valencia. Es un barrio donde encuentras muchísimas problemáticas sociales, todas las que te puedas esperar y más. Y es un barrio donde la desigualdad, la segregación se palpa nada más entrar, desde el punto de vista urbanístico, para empezar. Quiero decir, estamos entre el barranco de Torrent, asociado ahora más a destrucción por la Dana y todo esto, que pasó hace en 2024, y una calle carretera. Era una carretera, se hizo una actuación urbanística errónea y sigue siendo una carretera. Por lo tanto, estamos entre una carretera y el barranco. Y esto delimita físicamente, pero luego hay muchas otras barreras que, bueno, supongo que iremos hablando ahora sobre en el programa.
1: Victoria, Torrent, casi 90.000 habitantes, camino de los 100.000, para ver si tienen un hospital, ¿no?, de una vez, tristemente, ¿no? Hay que crecer para disponer, que alucine. ¿Cuáles son las características un poco de esta ciudad? Porque esto es la segunda ciudad de la provincia de Valencia.
2: Pues mira, yo creo que lo que más define a Torrent, si Tony no está de acuerdo que me corrija, es el hecho de que es una ciudad dormitorio. Es una ciudad donde la mayor parte de sus habitantes trabajan en Valencia, estudian en Valencia. Entonces nos encontramos en una ciudad que ya de por sí la parte, no Chenillet, después comentamos la parte de Chenillet, pero el resto de la ciudad, a mí siempre me llama mucho la atención, como bien comentas, ¿no?, que estamos a ver si conseguimos, parece, a nivel político, más habitantes para un hospital. Sin embargo, no tiene ni un cine ni recursos culturales o actividades, una oferta que vaya más allá de una buena comunicación con Valencia, para poder ir al cine a Valencia y poder ir al teatro a Valencia. Esto, que yo creo que es algo que acompaña, ¿no?, viene acompañado de una desafección de la ciudadanía con lo que es la ciudad de Torrent, con lo que es en sí Torrent, se multiplica cuando hablamos del barrio del Chenillet. Si ya Torrent tiene estas características, cuando además nos encontramos esa barrera que supone la calle Valencia, que comentaba Tony, que separa por completo lo que es el barrio del Chenillet del resto de la ciudad, pues hace que allí ya no solo los recursos, es que incluso el pasear del resto de la población. En mi caso concreto, por ejemplo, siempre pongo este ejemplo, pero hasta que Soterraña comenzó a trabajar allí, yo fui voluntaria de Soterraña antes de que empezasen a estar en el Chenillet. Hasta que Soterraña empezó a estar allí, yo jamás en la vida había pasado por el Chenillet, pero ni se me hubiese ocurrido acercarme. Cuando empezamos a hacer allí voluntariado, mi familia, por ejemplo, se escandalizaba: ten cuidado con el Chenillet, no vayas al Chenillet, ¿por qué te tienes que acercar al Chenillet? Y creo que dentro de Torrent, ¿no?, ya nos encontramos toda esa casuística tan, tan peculiar y tan poco enriquecedora a nivel social, creo que en el Chenillet esa complejidad se multiplica.
1: Vale, claro, nosotros llevamos pues 43 años en estos barrios, con historias diferentes, con territorios diversos, y siempre hay una lógica, ¿no? Están o rodeados de carreteras o fuera del territorio generalista, En este caso, además, coincide que dos barrancos se unen antes de, ¿no? Eso tuvo su relevancia, ¿no? Cuando la Dana.
3: Sí, claro. Estamos en el barrio Chinillete, está al lado del barranco de Torrent y un poco, bueno, al lado del barrio se unen dos barrancos importantes, el barranco de Torrent o la Rambla del Pollo, esta famosa de la que se ha hablado tanto, y el barranco de la Horteta. Claro, esto ha hecho también que a lo largo de la historia el barrio del Chinillet fue un núcleo poblacional, ¿no? Era una alquería, una zona de tierra fértil, porque al final la huerta donde estamos se trata de eso, ¿no? Lo que ha pasado en la Dana pues pasaba antes de una manera natural, evidentemente no había infraestructuras, no había tanta gente, y lo que ha hecho es que sea una tierra fértil. La tierra del Chinillet siempre ha sido una zona fértil, una zona habitada, ¿no? Pero poco a poco se ha ido deteriorando. Esto ahora mismo, antes, ¿no? Ahora el barranco está asociado a la muerte, ¿no? Pero antes estaba asociado una especie de lugar donde tirar la basura, desgraciadamente, porque al final el barranco de Torrent en este caso es un corredor verde, es un espacio natural, y como tal llevamos muchos años reivindicando recuperar ese espacio, porque es la conexión. Son barrancos endorreicos, no, que acaban en la albufera, no acaban en el mar, pero no llevan agua habitualmente o poca agua, pero son espacios naturales y de una manera conservándolos, cuidándolos, mimándolos, son un tesoro para el patrimonio, ¿no? Un espacio natural que está además al lado de la ciudad. Eso históricamente no ha sido así. Y ahora menos. Ahora en el imaginario colectivo el barranc es muerte y destrucción, y a la espera de que llegue la próxima Dana. Y esto evidentemente marca mucho y estigmatiza todavía más el barrio del Chinillet por dónde está.
1: Bueno, nos tocó cubrir la Dana todo el durante y sobre todo el post, y uno empezó a documentarse de que en realidad Valencia llegó a ser una isla al inicio de toda esta era, y progresivamente fue teniendo un istmo que se convierte en los, bueno, cauces que llevan a la albufera. Pero como que debajo de todo este territorio hay agua en abundancia, ¿no? Claro, eso nunca se ha tenido en cuenta.
2: No. Para la construcción, para la distribución, y te pongo un ejemplo, perdona que vuelva a lo mismo, pero a mí me encanta el tema de la educación, y creo que en el Chinillet esto también es importante. Sí, para que nuestras oyentes, ¿no?, se hagan un poco a la idea de cómo ubicar el Chinillet en el mapa. Sí, ya decíamos que el Chinillet está en un extremo de Torrent, dividido, ¿no?, separado de Torrent por una carretera, y al otro lado por el barranco. Al otro lado del barranco hay construido un colegio. Está construido el colegio al que asisten los alumnos del Chinillet. Entonces, ¿a ese colegio cómo acceden ellos? Es que a mí me parece muy llamativo y una cosa muy, muy representativa de todo lo demás. Estas alumnas, cuando quieren ir al colegio, han de cruzar una pasarela que cruza el barranco para poder acceder al centro. Cuando vino la Dana, pues la pasarela se... ¿Cuánto tiempo estuvo, Tony? Casi un curso académico,
3: sí,
2: ¿no?
3: Un curso académico o algo más.
2: En el que, si ya el absentismo es un problema en esta zona... los alumnos tenían que llegar a coger un autobús para poder acceder al centro escolar. Quiero decir, ni siquiera para ese tipo de recurso tan básico, que debería estar, desde mi punto de vista, en el centro del barrio, se ha tenido en cuenta las características, ¿no?, esas características que tú comentas.
1: Claro, estos espacios de no vida, en el sentido de que nos condenan a la muerte en vida, ¿no? Somos, digamos, sobrantes sociales, ¿no?, en este modelo. Hay situaciones curiosas, ¿no? Una va por un barranco, ve una bicicleta que está oxidada y dice a los colegas, oye, ¿y si lo quitamos de aquí, no? Y así nace algo, ¿no? La vida es así, ¿no? Casualidades, Tony.
3: Sí, la vida son casualidades, y al final, como bien dices, uno de los proyectos principales de Soterraña, y que fue la puerta de entrada al barrio, se llama Bicis para Todas, y en Bicis para Todas lo que hicimos, o lo que en ese momento pasó, es que encontramos una bicicleta, en este caso en un río, en el río Palancia, en Castellón, en Jérica. Y bueno, pues un compañero dijo, a ver, somos gente que somos ecologistas, hay que quitar ese residuo, y si además recuperamos esa bicicleta y se la podemos dar a alguien que la necesite, pues es algo maravilloso. Y aquella pequeña anécdota pues se ha convertido ya en más de 3.500 bicicletas recuperadas de la basura principalmente y donadas a personas en situación de vulnerabilidad y a entidades sociales y a quien lo necesite. Y durante la Dana, pues muchísimo, porque aquí hubo mucha necesidad. Entonces fue como el punto de inflexión donde se donaron muchas bicicletas en un espacio de tiempo muy, muy acotado.
1: Sí, porque tomaba notas de que la bicicleta 1000 fue hace 5 años, 4 y pico, y ostras, luego veía el dato de este julio, decía, ostras, ¿no? En casi un año y poco multiplicasteis por 2 y pico el número de bicis. Y entonces, ¿tú llegas a Soterraña de voluntaria cómo?
2: Yo estoy con Soterraña en la creación de Soterraña, en el origen de Soterraña. En esta reunión de amigos de hace 22 años, en la que decimos, pues no nos gusta cómo es nuestra ciudad, volviendo a la casuística de Torrent, y tenemos que hacer algo para intentar cambiarla. Y en un principio nuestras ideas eran muy, no sé cómo definirlas,
3: pueriles tal vez,
2: ¿no? Utópicas, vamos a llamarlas utópicas. Eran utópicas hasta el extremo de que nuestros estatutos originales, el objetivo de la entidad era mejorar el mundo. Y es verdad que, como comentabais, el proyecto de Bicis para Todas supuso no solo un punto de inflexión, sino quizá un punto también de cohesión, un punto de cohesión entre las diferentes líneas que habíamos venido trabajando en Soterraña desde entonces, que era esa parte social que nos gustaba. Pues en ese momento trabajábamos con personas que vivían en la calle. Uníamos también la movilidad sostenible, que siempre ha sido algo que sobre todo a una parte de las personas de la entidad les ha gustado mucho, y la parte ecologista de reducción de residuos. Entonces yo me acerco a Soterraña así, y es verdad que el cambio grande, ¿no?, nos supone la llegada al barrio del Chenillet. Y ahí es donde venía esa anécdota que te comentaba de ese cambio de ubicación que ha supuesto un cambio para muchas cuestiones. Tony siempre pone el ejemplo, y creo que es significativo también, de la cantidad de personas voluntarias que hemos perdido en el cambio al Chenillet. Porque es verdad que, como te comentábamos off the record, ¿no?, antes de comenzar, pues nos encontramos algunas anécdotas y algunas situaciones pues que pueden resultar poco gratificantes para voluntarias que realmente pues esperan quizá un entorno enriquecedor inmediato, más que el pensar, bueno, ¿cuál es mi objetivo y qué es lo que quiero colaborar en este con esta intervención?
1: Y se supone que antes había otro lugar, ¿no?, donde estaba la colectiva,
2: primera,
1: ¿no?
2: La primera sede social es en la casa de uno de nosotros. Luego sí tuvimos un espacio compartido con el centro excursionista, con una asociación de mujeres y una asociación de ajedrecistas, ¿no? Y entonces, al empezar a recoger bicicletas, fue cuando nos encontramos con la necesidad de un espacio más grande. Y cuando ya llegamos al barrio del Chenillet.
1: Claro. El Chenillet tiene unas características más o menos. ¿Habitantes cuántas? ¿Cuánta gente sobrevive ahí o vive?
3: Vale, la verdad es que no tengo los datos exactos, pero es un barrio bastante poblado y además un barrio bastante joven. Es decir, las familias que están allí tienen un número de hijos importantes. Entonces, no tengo los datos, no te puedo decir, pero está muy poblado. Y además es joven. Hay muchos niños y hay muchos adolescentes.
1: Que la gente se haga la idea de que menos de 10.000 seguro.
3: Sí, bueno, menos de 10.000 seguro. Habría que acotar porque al final, cuando hablamos de barrio del Chenillet, el barrio del Chenillet es un barrio bastante amplio, ¿no? Pero al final el barrio del Chenillet lo hablamos muchas veces, ¿no?, a la hora de cuando planificamos o cuando actuamos en el barrio. Cuando hablamos del barrio del Chenillet es algo más amplio, pero es verdad que el barrio son muchos barrios y muchas realidades, ¿no? Y precisamente donde tenemos nosotros el espacio del taller y el espacio comunitario, pues puedo decir que es la zona más dura a veces, ¿no? Y estamos en esa parte del Chenillet donde no hay tantos habitantes como hablamos de la totalidad del barrio, pero que es la zona especialmente, bueno, emocionante, digamos.
1: Emocionante, un buen adjetivo. Oye, Victoria, mirando en vuestro blog, ¿no? Aparece solidaridad, paz, justicia social, desarrollo sostenible, ¿no? O sea, son como las grandes pancartas, ¿no?
2: Sí. E intentamos que sean los ejes transversales de cualquier actividad que hagamos. De cualquiera. Intentamos que si hacemos una actividad con niños tengamos en cuenta esa justicia social, ¿no? Siempre ponemos nosotros, bueno, hablamos en abstracto, tenemos entidades cercanas que reparten alimentos y entonces muchos de nuestros niños y nuestras niñas van a hacer cola para recoger esos alimentos. Pues nosotros hay determinadas cuestiones que preferimos enfocarlas desde otra perspectiva. Con estas niñas también trabajamos, con todos nuestras usuarias, pues que hay 3 contenedores en la puerta y para qué utilizamos cada uno de ellos. Son pequeños ejemplos de cómo intentamos que no sean distintos proyectos dentro de esos eslóganes, ¿no? De esas pancartas, sino que esas 3 pancartas, esas 4 pancartas aparezcan en cada una de nuestras actividades.
1: Claro, y decíais que ha pasado mucha gente por Soterraña. O sea, ¿y eso cómo lo vivís? O sea, ¿desestabiliza el grupo? ¿Lo veis como lógico?
3: Vale, mira, el problema no es la gente que haya pasado, porque es verdad que Soterraña es, puede que haya un núcleo más duro, ¿no? Que sea como la gente que estamos ahí en el día a día, pero es verdad que muchísima gente trabaja en el ámbito de Soterraña o satélites de Soterraña y somos una familia como muy amplia, ¿no? De gente que está ahí cuando se le necesita, ¿no? Por ejemplo, hay a bordo, no estamos aquí ahora, son también amigas, son amigos y colaboramos conjuntamente. Lo que sí que es complejo es el tema de la gente que pueda entrar en ese núcleo más duro del día a día. Estar donde estamos es una oportunidad para poder trabajar cosas que antes no imaginábamos, pero también es un cierre. Es decir, hay mucha gente que no quiere venir al barrio del Chinillet. Como decía Victoria, en el imaginario colectivo, el barrio del Chinillet es todo lo negativo que te puedas imaginar y eso hace que mucha gente que nos escribe, oye, me gusta lo que hacéis, qué bien, me gustaría participar, ¿dónde estáis? Estamos en la calle del Chinillet, no hay nada que ocultar porque estamos en el barrio del Chinillet, estamos en la calle del Chinillet, ¿no? Y la gente pues no, directamente no... O no responden o declinan la invitación. La primera vez me la tomé como una anécdota, pero ves que esta anécdota es la lógica general. Y esto pasa. Fíjate que al final tenemos más personas en Soterraña, en ese núcleo duro que digo, como voluntarios, como voluntarias, que son de fuera de esta ciudad, de Torrén, que del propio Torrén. Es decir, la gente viene de Valencia, de Mislata, de Paiporta, de otros pueblos que hay alrededor, de otras zonas, incluso de Alacant. Viene una voluntaria al taller algunos viernes, pero gente de Torrén no. Para la gente de Torrén, bueno, especialmente por lo que te decía, y también es verdad que Soterraña o caemos muy bien o caemos muy mal. Fíjate que al final somos una gente que estamos dando bastante la tabarra con el tema del espacio público, con el tema del status quo del coche, por ejemplo, o del modelo de ciudad, y eso hay gente que le molesta. Entonces, para mucha gente somos como los hippies de la bici, que además trabajamos en el barrio del Chinillet, donde hay gente que no les importa, es así de duro. Y bueno, después si hablas un poco del tema de Ana, os cuento creo que es lo más representativo.
1: Pero
3: para entender cuál es la realidad.
1: Después. Ahora nos callamos las 3
3: sí, sí.
1: Y vamos a música.
3: Venga.
1: Para que retomemos energía.

0: Volvemos y decíamos la dana que lo ha partido todo, hasta el tiempo, ¿eh? O sea, para muchas era aquello de que nos mandaron a casa, ¿no? Y aquí, en la horta, es la dana, ¿no?
1: Sí.
0: Y yo te lo he oído, os lo he oído más de una vez, que la gente iba de voluntaria a cantidad de sitios, ahí también la dana lo dejó hecho polvo, pero ¿qué pasaba?
2: Bueno, lo que pasó es que en nuestro municipio, en Torrén, proporcionalmente fue uno de los municipios menos afectados del Horta, porque es verdad que hablamos de Picaña, de Paiporta, de Catarroja, hablamos del 100% prácticamente del municipio, hablamos de todas las personas que viven allí están afectadas de una u otra manera. Sin embargo, en nuestra ciudad, solo determinados barrios, como el barrio del Chinillet, como el Mas del Chuche, como zonas de Iseminaos. Es decir, aquí la sensación que había es que, bueno, que la dana no había llegado, ¿no? Y no fue así, porque aquí afectó a zonas importantes de la ciudad, a barrios, y hubo también muertos, personas que murieron, que fallecieron. Entonces, fíjate que en el barrio pasó una cosa que muy representativa. Hablaba antes de esa segregación que se ve, y en eso también se notó. Es decir, a la hora de eso, esas mareas de voluntariado que pasaba, no hacia otras ciudades que hacían falta, evidentemente. Pues, por ejemplo, al barrio de Chinillet no llegaron esas mareas, no se vieron. Ni incluso la gente de Torrén, quiero decir, y no es ninguna queja, supongo, serían tan necesarios en Picaña como lo fueron en el barrio, por ejemplo, digo Picaña porque está al lado. Y sí que es verdad que veías a la gente pasar por la calle Valencia, por la esquina, con sus botas, con sus palas, etcétera, a echar una mano, pero al barrio es verdad que mayoritariamente la gente no venía. ¿Por qué? Pues, insisto, porque esa segregación es tan real, tan fuerte, que directamente no sé, no quiero decir que no interesara, pero probablemente pues ya está, es el barrio de Chinillet y lo que pasa en el barrio de Chinillet pues importa hasta cierto punto.
0: Oye, Victoria, antes me hablabas del colegio este, el 6, Juan 23, viene la dana y se lleva la pasarela, ¿y qué situación, o sea, se da?
3: Claro, el CIP Juan 23 tiene dos edificios. El edificio de educación infantil, que sí que está en esta parte del barranco, y el edificio de educación primaria, que está en el otro lado. Entonces, el edificio de primaria es el que se queda incomunicado. El edificio de primaria se traslada a otro edificio de la ciudad de Torrent, y un autobús va por los alumnos, las alumnas, para llevarlos a ese edificio. Y es verdad que es un centro donde ya de por sí hay muchísimo absentismo y tenemos constancia de que al final este centro, por sus peculiaridades, pues adaptan algunas medidas de flexibilidad, como que los alumnos, aunque lleguen un poco más tarde, pues puedan acceder, porque a veces nos encontramos dificultades con el cumplimiento de horarios, incluso también en nuestras actividades. Entonces, claro, el hecho de que el alumnado tuviese que estar a la hora para coger el autobús supuso un aumento del absentismo en este centro. Nosotros nos encontramos también, como comentaba Tony, trabajamos con unos perfiles de esa zona, como le has llamado tú, de la zona dura del barrio. Entonces, nos encontrábamos una parte muy importante de nuestras pequeñas usuarias que directamente nos decían que para qué, que es que no iban a llegar al autobús, entonces para qué iban a madrugar.
0: Oye, en este colegio, con él, desarrolláis un montón de iniciativas. Y a mí me llamó la atención el espai este de Solidaridad Parreño. Ya me he visto más o menos quién fue el personaje, pero sitúanos.
3: Bueno, Parreño era un voluntario con mayúsculas que teníamos en la asociación. Tony, que lo tengo aquí enfrente, se emociona todavía cuando hablamos de él. Parreño, José Luis Parreño, era una figura imprescindible, era alguien imprescindible en Soterraña. Además es que el tío era un crack en todo, ¿eh? Era una persona con unas habilidades mecánicas alucinantes, era una persona con unas habilidades sociales magníficas, era un gran compañero, era una muy buena persona.

0: el SPAI intenta ser un espacio comunitario. Un espacio comunitario en el que todas las habitantes del barrio tengan cabida. Entonces, el SPAI físicamente tiene una biblioteca de adultas y una biblioteca infantil, tiene una cocina. Realmente es un espacio que nosotras hemos medio ocupado, medio adaptado. Es un espacio que tenía el ayuntamiento y al que desarrollaba talleres formativos. Esos talleres se dejaron de hacer y el espacio cerró las puertas y prácticamente se abandonó. Entonces, a nosotros se nos prestó un aula y por eso es por lo que decimos que poco a poco hemos ido inundándolas todas las aulas. Entonces, había un espacio, por ejemplo, de formación de cocina y eso se ha convertido en el espacio de las familias. En el espacio donde las familias hacen. Además es que tenemos una gran riqueza humana en la entidad y tenemos unas familias maravillosas. Y unas familias de muchas procedencias diferentes que a cuál enriquece más el proyecto. Entonces ahí han hecho desde talleres de comidas del mundo a sus meriendas cada viernes, porque ya se ha convertido en una tradición que todos los viernes las familias del barrio se junten allí para merendar, para charlar y al final para fortalecer unos vínculos que han ido estrechando entre ellas y que para mí es una de las cosas bonitas de este proyecto comunitario. Además de estas, de las dos bibliotecas y de la cocina, tiene aulas. El resto de espacios son aulas que hemos ido adaptando. En una aula pues hacemos las actividades para las personas más pequeñitas, en otra aula para las adolescentes. Tenemos un espacio de asamblea que es donde hemos intentado siempre trabajar pues los procesos asamblearios, la resolución dialógica de conflictos, pero que ahora está ocupada por bicicletas. Ahí tenemos una pequeña pugna con las voluntarias de bicis para que nos liberen espacio. Pero el SPAI de Solidaridad Parreño es eso. Eso junto con el taller de bicicletas.
1: Oye, hace 9 años te entrevistaba. Y a la vez te llevaba unas cajas de libros, tal, veía ahí un montón de... Qué difícil, ¿no?, la lectura en nuestros barrios, ¿no? Queda bien, los muebles están bien, con libros, tal, pero a veces cuesta, ¿no?
2: Mira, la biblioteca, tenemos lectoras, por ejemplo, pienso en Chelo, ¿no?, que es una devoradora de libros, que no creo que nos faltan libros, ¿no?, y alguna persona más que sí que son bastante usuarias. Pero más allá de eso, la biblioteca cumple un papel fundamental. Es un espacio... Para hacer cosas más tranquilas. Es un espacio para reflexión, es un espacio para donde se sientan los niños, las niñas y juegan al ajedrez. A mí me encanta esto, o están rodeados de libros y al final, de alguna manera, aunque no sean esos lectores que nos gustarían que lo fueran, pero bueno, se llevan sus libros, muchos no vuelven, pero bueno, la idea tampoco es que no sea una biblioteca al uso, no queremos que los libros vuelvan, queremos que tengan uso y que se lean. Y sobre todo creemos que era importante que el barrio tuviera una biblioteca popular, en este caso, no con grandes pretensiones, pero sí desde luego con la certeza de que tenía que haber este espacio en un barrio como el Chinillet. Porque, insisto, el gran problema que hay aquí es el imaginario colectivo de la gente. La gente cuando piensa en el Chinillet piensa en redadas de la policía, en alijos de droga, en violencia. Pero más allá de eso, la realidad es que hay una biblioteca, es que hay un grupo de personas...
1: Que tiene un nombre,
2: sí. Se llama Armensayé. Armensayé es una palabra en caló, en romaní. Algunas familias del barrio de origen gitano, de etnia gitana, hablan no mucho y, desgraciadamente, la cultura del pueblo gitano se ha machacado durante mucho tiempo, pero usan algunas palabras. Armensayé no es una de ellas, pero nos gustó, porque tiene un doble significado: libro y libre. Y yo creo que era bastante representativo de qué es lo que queríamos hacer allí. El tema, como insisto, que el tema de la biblioteca es poner en el mapa al barrio. Decimos que en Torrent hay 3 bibliotecas. Bueno, eso es columpiarnos un poco. Hay dos municipales y la del barrio, el Chinillet. Para nosotros es importante que en el barrio hubiese una biblioteca, porque al final es un espacio, dentro de ese espacio comunitario, es una pieza fundamental.
1: Yo recuerdo que hace 9 años me hablabas de que esos locales eran privados, pero...

0: conveniados con el ayuntamiento, algo por el estilo, ¿no? Súper dejados, que no acababan de comprarlos. Porque, claro, vuestros locales, ese y el de las bicis de enfrente, sitúanos, ¿de quién son? ¿Cómo accedéis a ellos?
1: Vale, yo te cuento, esos locales estaban alquilados por el ayuntamiento, en su momento tuvieron uso, como decía Victoria, el espacio que hoy es el espacio de Soledad Parreño, se hacían cursos, hubo un tiempo que llegó mucho dinero al barrio con un proyecto que se llama Urban, que llegó de la Unión Europea, pero como todos estos grandes proyectos, cuando se acaba el dinero, recogida de cable y se acabó. Y lo que había, pues, es verdad que urbanísticamente se hicieron algunas actuaciones que se han ido perdiendo, como esta actuación errónea de esta carretera convertida en una carretera igualmente con dos árboles y dos bancos, y se acabó. Es decir, no se pacificó el tráfico, ni se consiguió que fuera un bulevar que de alguna manera conectara el barrio con el resto de la ciudad. Pero bueno, llegó bastante dinero y dentro de ese dinero en este espacio se hacían talleres. Eso se abandonó y cuando accedimos allí hemos recuperado todo lo que hemos podido. Decía Victoria que había una ola de cocina, hemos recuperado pues un horno, la campana extractora, lo hemos arreglado. Había una peluquería, hemos recuperado lo que hemos podido. Había cursos de tema sociosanitario, había mucho material sanitario que durante la pandemia se entregó, en este caso, al asilo Santa Elena, que bueno, ahí se hicieron, había un punto de atención. Que hemos intentado recuperar todo eso que de alguna manera se había perdido. El tema de los espacios, ya te digo que eran alquileres, y ahora pasa una cosa curiosa. El espacio donde estamos, el Espai Parreño, el ayuntamiento ha comprado ese local con la idea de tirarlo. Entonces estamos en un limbo, porque ahora mismo se supone que es del ayuntamiento, pero no lo sé. No sé si buscarán una alternativa, no la buscarán y realmente terminarán cerrando el espacio. Desgraciadamente no podemos hacernos con los recursos que tenemos, es imposible tener un espacio de esas características, ¿no? Como decía Victoria, es una biblioteca, son aulas, pero es un espacio comunitario abierto a que la gente del barrio venga, a que hagan actividades, y eso supone un espacio importante que con nuestros recursos no vamos a poder. El tema del taller parece ser que corre menos peligro, pero el espacio comunitario, pues si no encuentran alguna alternativa o llegamos a algún acuerdo, que bueno, está siendo complejo, ¿no? Pero bueno, estamos trabajando en ello, pues veremos qué es lo que pasa. Desde luego, nuestra idea no es continuar como sea. Entre otras cosas, porque puede sonar pretencioso o mal, pero porque somos necesarios allá. Es decir, a mí me gustaría que esto no fuera así. Me encantaría quedarme en casa tranquilamente leyendo o viéndome alguna peli, que nunca veo ninguna, y teniendo ese tiempo que dedico allí gustosamente. No es ninguna queja. Pero es verdad que en este momento, bueno, nosotros, no sé, el proyecto es necesario. Podían ser otras personas, no nosotras. Pero sea como sea, ese espacio es necesario.
0: Victoria, se me quedó ahí en la cabeza de que hubo un momento que vosotras os acercabais a toda la gente que en Torrent duerme en la calle. Ese trabajo de la colectiva, o sea, ¿cómo lo desarrolláis? O ya no podéis llegar a todo eso.
2: Pues ahora no llegamos a eso, pero dejamos un poco de lado ese proyecto porque fue un proyecto que iniciamos hace 20 años, ¿no? Prácticamente al inicio de la colectiva. Y es verdad que poco a poco nos encontrábamos cada vez más entidades que hacían de manera sistemática esta misma labor. Entonces dimos un poco un giro, ¿no? Y lo que planteamos es, bueno, pues nosotros siempre retomando otra vez ese hilo transversal, ¿no? De las bicicletas, lo que planteábamos es, lo que hemos planteado y seguimos manteniendo es lo que llamamos bici social. A todos le ponemos bici, que supone ya no el salir sistemáticamente como hacíamos antes, sino el tener ese vehículo de emergencia, esa bici siempre cargada con dos sacos, un termo preparado y cuatro latas y dos mantas para que cualquiera que nos pueda llamar, cualquiera, y muchas veces son ciudadanas o muchas veces son incluso servicios sociales, ¿no? Que nos dicen, debajo de mi casa hay alguien durmiendo, poder salir ese mismo día y acercarnos a ver qué es lo que necesitan, si necesitan que los pongamos en contacto con alguien o si necesitan alguna cuestión material. Pero esa salida sistemática que hacíamos antes y que hemos dejado de hacerla.
0: Claro, bueno, estamos hablando de una ciudad de 90 y pico mil ya habitantes, que los servicios sociales son más que escasos, que las citas se tardan mínimamente 6 meses, que no se cubre cantidad de prestaciones muy elementales en la dependencia, revisiones, valoraciones. Claro, la gente sin techo no interesa, ¿no? Si no lo teníamos claro, los de vos lo han dejado claro aquí, ¿no?
2: Sí, sí, sí. Yo creo que desde que tenemos contacto con los servicios sociales, desde que comenzamos a trabajar en Torrent, pues me parece que siempre han sido un servicio deficitario y un servicio con quien... No en cuanto a las personas que trabajan allí, que con esas personas siempre hemos tenido un trato cercano y un trato muy accesible, pero sí que pensamos que están muy cortos de recursos y que no son capaces de llegar a la envergadura de un municipio como este. Pero sí que es verdad que pues desde que en nuestro gobierno municipal está Vox, pues nos encontramos muchas más barreras de las que nos podíamos encontrar antes. Como decía Tony, Soterraña, mucha gente, ¿no? Nos encontramos los dos extremos, o nos quieren o nos odian. Y entonces hay determinadas actividades, pasando por esos ejes transversales que intentamos que estén en todas, pues que no son del agrado de Vox. Sí.
0: Claro, hay un dato que me daban trabajadoras sociales del Colegio del País Valencia, que en este momento en Torrent serían necesarias 12 trabajadoras sociales más. Va a haber una, pero en plan urgencia, y de esto hace 3 meses. Ahora este mes, próximo octubre, va a iniciarse un proceso de contratación de 10. Entonces ya se necesitará en ese momento como 14. Siempre va al rebufo, por detrás. Bueno, volvemos a tomar aire, porque aquí una, si no, le falta para respirar. Y otra cancioncita y abordamos el final.
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0: Regresando. Oye, ¿hacéis también una cosita, algo así, que me llamó la atención, como escolas de estío, ¿no? De verano. Mm. O sea, luego una ve las fotos y dice, ostras, qué currazo. Y dices, ya os gustaría que fuera también más gente, ¿no?
1: Sí, bueno, la escuela de verano lo que consiste es en dotar de contenido eso cuando acaba el colegio, y los niños y las niñas, principalmente del barrio, pues se quedan un poco pues sin opciones, ¿no? Y lo que intentamos es pues generar opciones. Intentamos dejar un poco aparcado el tema de los deberes y todo esto, porque al final estamos de vacaciones, y hacer cosas más lúdicas. Además contamos con un equipo como muy, muy multidisciplinar y muy majo, la verdad, que intenta hacer actividades que ya me hubiese gustado a mí con esta edad, o ahora mismo unirme a todas las actividades que se hacen, porque al final es increíble como con pocos recursos, pero con imaginación, se pueden hacer cosas maravillosas.
0: Es que Tony, tú eres un juguetón.
1: Yo soy un juguetón y además tengo la suerte de que el destino me ha puesto al lado de gente muy juguetona también, y que tiene mucha, mucha imaginación. Yo me siento muy afortunado, siempre lo digo, creo que es una suerte que el destino me haya juntado con esta gente con la que tenemos esa complicidad y diferencias muchas veces también en formas de entenderlo, evidentemente, como tiene que ser, pero es muy fácil que se unan a cualquier cosa que imaginemos, ¿no? Y además dotando de más contenido para cualquier idea, y es muy sencillo, y en ese sentido yo me siento muy afortunado. Yo lo agradezco siempre al universo, qué suerte estar aquí ahora y en este momento.
0: El Tony casi es 24 sobre 24 en el barrio. Pero claro, hay otras que tenéis que... empleos, familias, gente... O sea, es complejo, ¿no? O sea, emocionalmente todo esto...
2: como decía Tony, que ha tenido la suerte de encontrar gente... Bueno, sí. Yo creo que al final Soterraña... Al principio hemos dicho lo de que había mucha gente que entraba, salía, pero al final hay un núcleo duro, ¿no? Lo habéis llamado... de un grupo de yo creo que iba a decir de compañeras, de más que compañeras, que más que soterrañas son militantes de Soterraña. De hecho, ayer tuvimos este incidente, por ejemplo, y hicimos una reunión de urgencia que empezó a las 9 y acabó a las 10:30, y ahora cuando acabemos de aquí a las 6 tenemos otra quedada para ver cómo volvemos a enfrentar este tema. Yo creo que tenemos la gran suerte...
0: Nos vas a tener que contar el tema,
2: Tenemos la gran suerte de ser personas que nos apasiona lo que hacemos. Entonces, al final, es lo que... No nos sentiríamos bien haciendo otra cosa. Es lo que nos gusta.
0: Claro, yo estos días con vuestro tema recordaba en La Palma Palmilla cómo se quemaba el local de la asociación de vecinas, en Avechuco cómo le rompía la cerradura y quemaban la radio. O sea, me parece que es una constante histórica que no solo depende de los territorios y su gente, sino es también de a veces los odios que se tienen, ¿no? Y la inducción a... O sea, que hay cierta complejidad en todo esto y que el poder no ayuda.
1: Sí, no es fácil. Quiero decir, nosotros y nosotras, yo creo que, lo decía antes, yo creo que mucha gente que le gusta lo que hacemos o que nos tiene aprecio, ¿no? Porque es que al final es muy difícil no hacerlo, y no por ser nosotras, sino porque al final es un lugar donde es inevitable ver que hay muchísima ilusión y muchísimos sueños puestos en esto, y mucha dedicación, ¿no? Victoria hablaba que dedicamos mucho tiempo, somos un grupo que dedicamos muchísimas horas a esto, nos gusta y además le ponemos ilusión, y a pesar de todas las dificultades que hay, que las hay, siempre hay una sonrisa y una solución, y eso es maravilloso. Pero de forma paralela, bueno, pues a veces no es fácil. Últimamente hemos tenido un robo importante, no tan importante como el que tuvimos en 2024, que nos robaron todo, todo es todo, y nos repusimos, y esta vez nos han robado también, han robado bicicletas, han robado material, pero bueno, nos repondremos. Y además hemos tenido una gamberrada barra agresión, no lo sé, pero con extintores por debajo de la puerta nos han llenado todo el espacio de polvo, un polvo muy molesto, muy difícil de quitar, y que ha supuesto un trabajo extra. Yo pienso, y además hablo ya como ciclista, fíjate, yo soy ciclista convencido y me muevo en bicicleta. Para mí, moverse en bicicleta lo es todo, pero también es una manera de reivindicar ese mundo que quiero, un mundo más sostenible, más apacible, más humano, ¿no? Y yo veo que gente que parece que mi sonrisa en bicicleta le molesta, y es así, desgraciadamente. No soy mayoría, pero es así. Digo esto buscando paralelismo. Pienso que hay gente que le molesta que haya gente que dedique su tiempo voluntariamente a hacer esto. Parece que en este enfado constante en los que algunas personas viven, que somos como molestos en ese sentido, ¿no? ¿Cómo es posible, ¿no?, que esta gente vaya con esa jodida sonrisa en la cara todo el día, teniendo una situación tan, tan complicada a veces, ¿no? Y que sigan ahí, ¿no? Que sigan 22 años. Yo siempre digo que no sé si vamos a cambiar el mundo, como decía Víctor al principio, que estamos en nuestros estatutos, pero lo que sí que está pasando es que el mundo no nos ha cambiado a nosotras, lo cual ya es una victoria, una victoria, vamos, por goleada. Y a mí eso me parece maravilloso.
0: Claro, Vitoria estaba pensando que una constante de todos estos barrios periféricos de Nóvida es que tenemos la riqueza de la diversidad, pero que hay otras que viven la diversidad como una amenaza. Lo digo por lo que estamos viviendo, ¿no? Eso genera odio, porque se alimenta, ¿no? ¿Cómo lo percibís vosotras también de cara a vosotras y al colectivo? Lo que Tony decía del que molesta la sonrisa.
2: Sí, pues mira, de cara a nosotras nos estamos muy, muy convencidas de algo, y es que es el pensar que nuestro objetivo, que tenemos un objetivo a largo plazo, digamos, o a medio plazo. Como estos días hemos tenido pues todos estos incidentes que comentabais, nos ha llevado mucho a volver a reflexionar sobre esto, ¿no? Quizá hay voluntariados o hay actuaciones que pueden tener una recompensa más directa, más inmediata, ¿no? De pues ese agradecimiento por parte de la usuaria. Sin embargo, nosotros comentábamos es que nuestra gratificación no es momentánea de esa sonrisa del momento, es a medio plazo, es a largo plazo, es el saber, el dormir tranquilas sabiendo que estamos trabajando por los principios, por los valores en los que creemos, que nosotros queremos que haya, sabemos que ese barrio merece un centro, un espacio comunitario. Y vamos a seguir manteniéndolo. De cara al cómo intentar trabajar esa cuestión, pues nos encontramos muchas más. Esa intervención comunitaria que hacemos con los diferentes colectivos, nos encontramos, como era de esperar, muchas más dificultades con las adultas que con las niñas. Sin embargo, muchas veces nos encontramos también que esas niñas que vienen al espacio vienen contaminadas, ¿no? Me han dicho que no me junte con este grupo, me han dicho que no me junte. Entonces ahí estamos intentando hacer un trabajo, sobre todo desde hace 5 años, ¿no? Que se ha ampliado un poco el espectro de personas que vienen, porque anteriormente sí que la mayor parte de nuestras usuarias eran de etnia gitana. En los últimos años han empezado a venir pues personas migrantes, más personas que pues se han hecho más patentes, ¿no?, más visibles esas situaciones de odio que comentabas. Entonces estamos intentando, aparte de ese trabajo interno nuestro, trabajarlo con ellas. Sí que como eso, pues con las niñas nos está resultando más fácil, con las personas adultas nos está resultando mucho más complejo, mucho, mucho más.
0: Claro, es que puede, Vitoria, que el gran objetivo vuestro, ¿no?, lo estáis cumpliendo en la vida, porque estáis teniendo el privilegio de poder ser parecidas a como entendéis que debe ser la vida. O sea, yo insisto mucho en esta parte, ¿no? Y vosotras ponéis una cosa muy bonita en el blog, de esas frases así, ¿no? Quien no quiere hacer las cosas, ¿no?, busca excusas, pero quien las quiere hacer busca medios. Qué potente, ¿no? O sea,
1: sí. Bueno, es potente porque ha sido la tónica general. Quiero decir, nosotros nunca hemos tenido muchos recursos y bueno, ahora las cosas pueden ir un poco más sencillas. que tampoco lo son. Porque, por ejemplo, hablaba del espacio, y igual Victoria, cuando contó el espacio, la gente se ha imaginado, las personas que nos escuchan, que estamos hablando de un lugar idílico, pero no ha contado que tenemos goteras, que tenemos ratoncitos y que estamos en una situación muy deficitaria, ¿no? Es decir, los problemas siempre están ahí, y si hubiera sido por esto, hace muchos años que hubiéramos cerrado, ¿no? Y seguimos estando. Entonces es verdad que con imaginación todas esas problemáticas se pueden ir solucionando. Ahora, que sería mucho más sencillo. Yo siempre digo, por ejemplo, es que son tantos temas, pero hablamos antes del tema de las bicicletas. El tema de las bicis, fijaos que es un proyecto potente. Yo no creo que es el más importante. El más importante es el de las personas, el de la gente del barrio, de los menores, de las familias en situación de vulnerabilidad. Pero sí que es verdad que es el más mediático. Es el que tiene muchos premios del ministerio. Estamos en un catálogo de buenas prácticas de la Unión Europea. ¿Qué eso hace? Que venga más gente de Europa a visitarnos que de Torrent. Es curioso, ¿no? Y eso que es tan potente, que está en un barrio que necesita esos referentes, ¿no? Pues, por ejemplo, la administración no lo utiliza. Nadie viene al taller. El taller es más conocido en Roma que en Torrent. Quiero decir, ya está, en Torrent somos los del hippie de la bici, que estamos en el barrio del Chiringuito, y se acabó. Entonces eso dificulta mucho, pero bueno, es una dificultad que con imaginación se puede ir supliendo. Quiero decir, bueno, pues hemos recibido tantos premios, ¿no? Porque es así, tantos premios porque el trabajo es bueno, que al final, de alguna manera, bueno, nos tenéis ahí un poco olvidados, no sé con qué fin, tal vez para que aquello se extinga. Sin embargo, la llama sigue y el trabajo sigue, y sobre todo los resultados. Las bicis llegan a muchísima gente, el trabajo que se hace llega a muchísima gente, y esos libros que están ahí también llegan a muchísima gente, con lo cual yo creo que win, win, win.
0: Oye, y por el camino el swing, ¿no? Y os montáis con una peña de medio mundo, voluntaria de no sé qué historia. O sea, cuéntanos eso que habéis hecho hace unos días.
2: El sábado pasado. Pues yo creo que esto es lo que define un poco lo que planteabais antes, ¿no? De que soterrañas lo que cada una de sus participantes quiere que sea. Creo que en esa misma cena que hicimos el sábado, hicimos un espectáculo de swing donde vinieron unos músicos internacionales. Eran parte de un proyecto de una entidad que se llama De Amicitia, que es voluntariado europeo. Y entonces vinieron un grupo de voluntarias que sabían tocar. Además, tocaban, lo hacían muy bien. Y entonces montamos ahí.
0: Se escuchaba
2: ahí
0: muy bien, mejor ellas que la gente, ¿no?
2: Y se escuchaba muy bien. Y entonces, pues bueno, hicimos ahí una cena a la fresca, que estuvo muy agradable, ¿verdad? Con el concierto de swing. Pues esto es una persona que se pone en contacto con nosotros diciendo, tenemos un grupo de voluntarias europeas, ¿se os ocurre qué podemos hacer? Entonces en Soterraña nos ilusionamos con cualquier cosa, nos ilusionamos con todo y a todo intentamos darle cabida. Por eso al final creo que esto es un poco reflejo de que Soterraña es lo que quiera cualquiera que se acerque a Soterraña.
0: Se montan conciertos en Alacán, hacia el interior, en un pueblito, para sacar 100 y pico euros. Qué valor tiene esto, ¿no?
2: Sí.
0: Por ese concierto para Soterraña.
2: Sí.
0: Oye, ¿cuánto se sacó el otro día?
2: ¿Lo decimos?
3: Sí.
2: ¿Sí?
3: Sí, claro.
2: 30 euros.
0: Curioso, ¿no?
2: Sí,
1: pero más allá, fíjate que más allá de eso, lo del tema de, bueno, el dinero fue algo que tampoco esperábamos, nos viene muy bien, evidentemente. Siempre decimos que andinés torrons, ¿no? Como decimos en Valencia. Pero lo importante de esta historia, al final, lo que intentamos siempre, y volvemos a esa manera de entender la ciudad, ¿no? De ciudades amables, de disfrutar del espacio público, de ciudades cuidadoras, de que la ciudad es tu casa también, que al final hay que hacer comunidad, que todas las problemáticas que tenemos, la solución pasa a través de eso, de crear comunidad, de estar cerca, de hablarnos, de bailar, de tocarnos, de compartir, de buscar y de buscar soluciones juntos, o de hablar o de discutir, pero al final de compartir. Y lo que intentamos es, con todas las actividades que se hacen, es eso, que esa ciudad se convierta en tu espacio también y que tengamos la posibilidad de compartir, que es como nace la creatividad y nacen soluciones a cualquier problemática.
0: Claro, porque el amor puede con todo, hay muchas canciones, ¿no? Pero cuando hablamos del amor, es ese amor sincero, de enamorarse, de poner ímpetu, ganas en algo, y entonces desde ahí generar, ¿no? Es la frasecita de, si quieres, encuentras herramientas. Claro, este programa se llama Nosotras las Personas. Llevamos 20 años entrevistando a personas diferentes, de medio mundo, todas las semanas, y se emite en muchísimos países, eso sí, en radios pequeñitas, en barrios periféricos, y en el caso del País Valencia, Clara, Radio Malva, otras, ¿no? Para vuestras vidas, Vitoria, ¿qué significa para ti todos estos años, 22 años? Que bueno, un balance, ¿no? Emocional y psicológicamente.
2: Pues, oye, esta pregunta me la tenías que haber dicho antes para que me la preparase. Es que lo que me sale decirte es que todo. A mí me gusta mucho mi trabajo, yo creo que me implico en prácticamente todo lo que hago, pero es que Soterraña me encanta porque Soterraña refleja mis valores. Soterraña refleja lo que... Me ha encantado tu frase, ¿no? La de que Soterraña hace que me parezca un poquito más a la persona que me gustaría ser. Además, Soterraña, esa implicación, ¿no? Ese volcarnos de todas las voluntarias hace que al final nos convirtamos en un grupo de amigas. Entonces, Soterraña es también parte de mi vida social. Soterraña hace también que uno de los niños del proyecto duerma en mi casa. Y Soterraña es la sal de todos mis días.
0: Casi nada, ¿no?
2: Casi nada, exacto. Casi nada.
0: Oye, pero no nos engañes. Tiene que haber momentos, como es la vida, de momentos grises, ¿no?
2: Hombre, muchísimos. Pero ahí volvemos a la gran suerte que tenemos de tenernos todas las Soterrañas, porque esos momentos grises, como el que nos hizo estar ayer reunidas hasta las 10:30 de la noche, nos sostenemos todas, nos sostenemos las unas a las otras. Y tenemos la suerte de que no caemos todas a la vez, y que cuando una cae, las otras están ahí para decir, venga, va, pero si esto nos ha pasado más veces, si de esto hemos salido tan bien, si de esto vamos a buscar soluciones, vamos a dormir y mañana pensamos ideas.
0: Oye, Tony, de ti lo que una te vio ya hace 9 años, te veo constantemente, cuando vengo por acá, la sonrisa está clara, pero ¿cómo te lo curras? Porque fracasos tienes montón. ¿Cómo te sientes en todo este proceso?
1: Sí, la verdad es que, bueno, al final el fracaso es un aprendizaje. Nunca lo veo como un fracaso, es decir, hay momentos, como ha dicho Vitoria, complejos, porque los hay, no vamos a decir que sea fácil, pero al final es un aprendizaje, y probablemente volverás a equivocarte una vez más. Pero al final estás en el camino de lo que quieres, y eso es una fortuna, ¿no? Hace un tiempo me decía un amigo, oye, si dedicaras todo este esfuerzo que haces, algo que te generara dinero, serías rico, ¿no? Algo así me decía, ¿no? Y le digo, bueno, pues, no lo sé, pero bueno, es que yo me considero rico, al menos en lo que quiero. Al final yo tengo claro desde hace muchos años que en esta vida estoy de paso. Es decir, no sé, que hay mayor riqueza que poder dedicar tu tiempo libre o el tiempo que te queda, o a veces más que el tiempo libre, hacer aquello en lo que crees. No lo sé.
0: Yo creo que hay mayor riqueza que poder ser algo parecido a lo que una desea ser, ¿no?
1: Dicen. Pues sí, eso es una fortuna. Entonces, insisto que me siento muy, muy, muy afortunado en ese sentido.
0: Oye, decidlo vosotras, el blog es...
2: Sí, Soterraña con NY, en vez de ñ, NY, que es la ñ en valenciano. Soterraña.blogspot.com.
1: De todas formas, buscando Soterraña, como dice Vitoria, con NY, la ñ en catalán, Soterraña. Bueno, estamos en todas las redes, incluso nos hemos atrevido con el TikTok. No, ahí vamos trabajando un poco, no es fácil, pero bueno, estamos en TikTok.
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la hora en que se escuchan voces de tango y milonga con letra y música del Río de la Plata. Allá por los siglos, perdón, tercero o cuarto antes de Cristo, un filósofo griego de nombre Epicuro dejaba escrito este pensamiento: jamás he buscado gustar a la mayoría. Lo que en realidad les gusta, yo no lo conozco. Y lo que en cambio yo sé, ellos no son capaces de comprenderlo. Epicuro fue precursor del hedonismo racional, algo así como disfrutar de la vida. Sábado 13 de diciembre de 2014. El sábado pasado, debo pedirle disculpa, pero un inconveniente de último momento no me permitió estar con ustedes. Por lo tanto, hoy vamos a hacer ese programa que era del sábado pasado y que sigue teniendo la misma actualidad. Como siempre, Nagore Enciso a cargo del control técnico, en la voz y dirección quien les habla, Carlos Españolo. Comienza otra edición de La Tanguería. Como siempre también, sean bienvenidos. Hoy vamos a tratar un tema único en los comentarios: Argentina es literatura, tomado del suplemento literario Babelia del diario El País, referido a la Feria Internacional del Libro que se celebró en Guadalajara, México. Y en la música habrá una selección de esas piezas notables de tango y milonga que siempre, siempre viene muy bien recordar. Vamos a empezar el programa de hoy y lo vamos a hacer con Goyeneche, con un tango de Castillo y Stamponi que lleva por título El Último Café.

escuchábamos en la versión de Goyeneche, El último café, un tango de Castillo y Stamponi. Vamos entonces con este artículo que hoy leeremos completo, que tiene dos partes. La importante, Argentina es literatura, y la segunda, no por ello menos importante, aunque sea más pequeña, las editoriales independientes desataron la revolución. Está firmado esto por el corresponsal, ya les digo, del periódico El País de Madrid, para su suplemento Babelia, suplemento de cultural, y este corresponsal en Buenos Aires escribe este artículo. Haremos algunas apreciaciones también sobre lo que él escribe. Quiero que lo haga, quiero leerlo todo. Podía haber leído artículos aparecidos en otros periódicos argentinos y todo, pero me ha parecido interesante a ver cómo este señor desarrolla todo esto. Dice el artículo: hay mucha vida después de Borges. La eclosión de autores de todas las generaciones garantiza el relevo en las letras del país protagonista de la Feria de Guadalajara. O sea que Argentina ha sido el país protagonista de esta Feria de Guadalajara, México. Y el otro subtítulo dice: las editoriales independientes desataron la revolución. Cada tarde comienza, cientos de jóvenes en Buenos Aires salen de sus casas con la sana intención de matar a Borges. A Borges o al mismísimo Witold Gombrowicz, el escritor polaco al que se le atribuye el famoso consejo cuando le preguntaron qué deberían hacer los argentinos para adquirir la deseada madurez literaria. Maten a Borges, gritó desde el barco en el que regresaba a Europa en 1963, luego de 30 años de estar en Argentina, o bien se lo confió un periodista al pie del barco. En ese punto la leyenda se bifurca. En cualquier caso, cientos de jóvenes salen cada tarde en Argentina a formarse como escritores y suelen meterse en casa de otros escritores que montan talleres literarios. Es curioso, resalta la escritora Silvia Iparraguirre, el prestigio del que sigue gozando el libro en esta época en la que cada cual publica lo que quiere en Internet. Alrededor de estos maestros están naciendo alumnos aventajados. Pero antes de mencionar un solo nombre, convendría recordar las palabras de uno de los mejores autores argentinos. Lo escribió Fogil en 1981. Rodolfo Enrique Fogil, de 1941 a 2010, autor de Los Pichisiegos, novela memorable sobre el despropósito de la guerra de las Malvinas. Ahora podemos seguir con nuestro intento de poner orden. Decía: la prensa seria, es decir, lo que de un modo más seriado informa lo que ocurre en el mundo, necesita tratar el hecho literario según el único paradigma que el periodismo sabe procesar, el orden. Como respuesta, la industria cultural presenta sus productos jerarquizados según ranking. Los premios, que prueban la medida en que la obra y otros recursos arbitrados por el autor satisfacen las expectativas de los jurados, y las ventas, que reflejan la medida en que las obras satisfacen las expectativas de los tenderos terminales de la industria, lo que a su vez depende de factores publicitarios, de diseño de cubierta y de emplazamiento en la vidriera. Esto es lo primero ya del artículo para fijar posiciones. Perdón. Entonces vamos a pasar a música y luego ya entramos con todo en el artículo. Vamos a escuchar a la orquesta de Franchini Pontier y vamos a escucharla con un tema que no ha sido un tema muy generoso en ser interpretado. Se ha interpretado muy pocas veces por pocas orquestas, y el propio Pugliese, que es el autor, tardó 30 años en editarlo y empezarlo a colocar en su orquesta. Franchini Pontier y La Beba de Pugliese.

escuchábamos en la versión de Franchini Pontier, La Beba, un tango homenaje de Pugliese a su hija. Vamos ahora con el artículo. Este año Argentina será el país invitado a la Feria Internacional del Libro de Guadalajara. Hay que decir que ya la feria pasó. Acudirán unos 60 escritores. Otros tanto no viajarán a México por razones de diversa índole. Pero más allá de quien vaya o deje de ir, la feria es un buen pretexto para preguntarse cuáles son las voces más significativas, qué tendencias hay y quién es el escritor más influyente en Argentina. Si nos atenemos a la jerarquía rudimentaria de las ventas, señala una editora que prefiere mantenerse en el anonimato. Esto es una cosa fea, porque no sé por qué mantenerse en el anonimato y no decir verdaderamente lo que piensa, arriesgándose a la crítica de otro. Dice esta persona que se mantiene en el anonimato que descubriremos que el autor argentino de más éxito es Julio Cortázar, cuyo centenario de nacimiento se celebra en Guadalajara. Cortázar es de lejos el autor que más vende en Argentina. Borges es Borges. Hay como un acuerdo tácito de que es de lejos el mejor escritor argentino, lo legitima todo, cualquiera se ampara en él. Pero Cortázar es un icono, es más querido. Uno puede encontrarse su foto en cualquier mostrador de una tienda perdida, en un pueblo chiquito de una provincia remota. Y sigue diciendo, y entre los vivos, esperando que Fogwill, del que hablamos al principio, que había dado una serie de comentarios sobre esto de los escritores que más venden, dice, no disculpe por la pregunta, ¿quiénes son los autores argentinos que más venden? Ahí, según la misma editora, esta que se prefiere mantener en anonimato, destaca Claudia Piñeiro, quien se dio a conocer en 2005 con una novela, La viuda de los jueves, que lleva vendido 150.000 ejemplares, algo inaudito en Argentina, dice. Y después Eduardo Sacheri, autor de La pregunta de sus ojos, que dio lugar a la película El secreto de sus ojos, aquella con Ricardo Garín. Pero si uno entra en una librería de Buenos Aires y pregunta por un nuevo escritor, que Fogwill nos perdone otra vez, es muy probable que el primer nombre que se le ocurra al librero sea el de Selva Almada, nacida hace 41 años en la provincia de Entre Ríos. En 2012, la pequeña editorial Mar Dulce le publicó su primera novela, El viento que arrasa, y arrasó. Su editor, Damián Tabarovsky, le dijo, para un escritor que publica su novela, su primera novela, vender 500 ejemplares ya está muy bien. Es muy raro que se vendan los 1.500 que hemos editado. El libro va en Argentina por su sexta edición y se ha traducido al francés, italiano, portugués, alemán y sueco, entre otros. En torno a la generación de los 40 años han despuntado también otros escritores. Feli Brusone, nacido en Buenos Aires en 1976, hijo de desaparecidos víctimas de la dictadura militar, que aborda de forma indirecta en sus cuentos el problema de las desapariciones. También sobresale Samantha Schweblin, quien con dos libros de cuentos publicados en el 2002 y en 2009, se convirtió en la autora de lo que todo el mundo hablaba hace 14 años. Segunda pausa de música y otro gran éxito, un éxito que se sigue manteniendo con el paso de los años. Y esta es una grabación especial. Alberto Marino, la orquesta de Aníbal Troilo y uno de Mores y Discépolos.

Bueno, escuchábamos la versión de Aníbal Troilo con Alberto Marino de Uno, de Mores y Discépolo. Estábamos diciendo que uno de los autores que sobresale, Samantha Schweblin, tenía dos libros de cuentos publicados en 2002 y en 2009 que la convirtieron en la autora de que todo el mundo hablaba hace 14 años. Dice luego la nota, ahora acaba de publicar su primera novela, Distancia de Rescate, por Random House, la editorial. Otro nombre y otro título, Julián López y su primera novela, Una muchacha muy bella, editada por Eterna Cadencia 2013, que relata la historia de un niño y su madre desaparecida en los años 70. Hay muchos más autores y gran diversidad entre ellos, pero si algo tienen en común es que casi ninguno vive de lo que publica. A falta de ingresos por derechos de autor, los talleres son tan buen recurso para pagar la factura de luz y agua. Selva Almada, de la que hablamos recién, que acudió en su día al taller de Alberto Laiseca, dirige ahora otro taller. Abelardo Castillo, uno de los escritores más consagrados, cuenta con el que quizás sea el taller más antiguo de Argentina y suele recibir a los alumnos advirtiéndoles que el taller no sirve para nada. En una entrevista publicada en 2008 en La Nación, Castillo comentaba: el taller literario es un invento nacional que aparece en los años 70 por una razón política e histórica y no por una razón literaria, responde el autor del que tienes sed. Con la dictadura desaparecen las revistas literarias y son reemplazadas por los talleres. Han venido de España a preguntarme cómo doy mis talleres. Le dije que no hay ningún misterio, que esto es una reunión de escritores que leen sus textos y se critican entre ellos. El taller literario, tomado estrictamente como un método de enseñanza, es muy dudoso, porque no nació como un fenómeno cultural, educativo o pedagógico, sino como un fenómeno histórico. Mi taller, dice después, lo dan los alumnos, funciona como una gestal. Yo lo único que hago es enseñarles, tal vez, a leer. Si de mi taller de cuentos sale un escritor, es porque ya era escritor cuando llegó. La escritora Silvia Iparraguirre, pareja sentimental de Castillo, comenta: a nuestra casa vienen algunos que sin apenas enterarse de lo que es un taller, al poco tiempo ponen otro. Y lo hacen no solo escritores, sino periodistas, profesores, etcétera, etcétera. Y después viene algo que ahora lo leo y después lo comentamos. Pero no nos engañemos, alrededor de esta industria casera, de este frenesí y ese amor por la literatura, subyace un panorama desolador, como describe Alejandro Belliotti, editor del suplemento cultural del bisemanario Perfil. Las grandes editoriales cortaron de cuajo la publicación de nuevos narradores argentinos. El libro es caro y un escritor Nobel debe sentirse satisfecho si vende 300 ejemplares, asegura. Y en cuanto a los índices de lectura, habría mucho que comentar. Los cafés de Buenos Aires parecen bibliotecas, donde siempre hay gente de todas las edades leyendo. En los cientos de parques de la ciudad siempre se encuentra alguien con un libro. Pero, el pero es importante, nos dice, Buenos Aires no es Argentina. Y el hervidero cultural que se disfruta en ese cogollo de 3 millones de habitantes no tiene un reflejo similar en los otros 37 millones que viven en el resto del país. Primera explicación. Buenos Aires, como toda gran ciudad, no termina en los márgenes administrativos. Buenos Aires está, digamos, administrativamente circundada por dos vías, digamos, que la rodean, pero luego tiene un resto que, digamos, donde viven más de 5 millones de personas, que es el conurbano de Buenos Aires, y que hacen que Buenos Aires reciba todos los días alrededor de 8 millones de personas. En segundo lugar, hay lugares del interior, Santa Fe, Córdoba, Paraná y muchos más, donde la lectura es tan importante como en Buenos Aires. Y hay que decir otra cosa más, que no es solamente la gente que lee o deja de leer. Lo que viene a continuación, lo que vamos a hablar, va a mostrar

esta hermosa versión de Ubaldo Pugliese, escuchábamos Morena de Julián Plaza. Seguimos con este artículo. El panorama es parecido al que padeció el mismísimo Borges, según explica Ricardo Piglia, uno de los escritores vivos de mayor prestigio. Piglia impartió el año pasado 4 clases sobre Borges televisadas por la Televisión Pública de Argentina y disponibles en YouTube para ustedes. Todos son impagables, pero la primera de ellas, Piglia sostiene algo que aporta mucha luz al presente. Borges no era un aerolito como se lo hace aparecer ahora. Borges trabajó como trabajamos los escritores en Buenos Aires. Hizo de todo como todos nosotros hemos hecho de todo. Publicó en cualquier lado donde le pagaran un poco y en todos lados iba con el mismo estilo. No era un personaje que bajó de no se sabe qué altura. Era un hombre que se ganó la vida trabajando. Cuando trabajaba en la biblioteca municipal ganaba 240 pesos y Roberto Ar ganaba el doble. Con las aguafuertes, Ar ganaba cerca de 500 pesos. Me tomé el trabajo, dice Piglia, de comprobarlo. Borges cuenta que las amigas adineradas que tenía lo iban a ver y le decían: pero ¿cómo podés trabajar por ese sueldo? Había muerto el padre, necesitaba un sueldo fijo y se fue a trabajar a esa biblioteca. Tenía que cruzar la ciudad en tranvía porque él vivía en Palermo, de una punta a la otra. Tardaba como 2 horas de viaje. Después hizo traducciones, antologías, escribió prólogo, hizo colecciones, dio conferencias en pueblitos diversos, etcétera, etcétera. Y la segunda cuestión que plantea Piglia es que nunca salió de Buenos Aires. Entre 1923 y 1961, casi 40 años, hizo todo en Buenos Aires. ¿Ustedes pueden creer que con las librerías de Buenos Aires hizo todo? Esta ciudad, dice Piglia, es extraordinaria. Ustedes discúlpenme, políticamente no mucho, pero culturalmente tiene una energía que uno no puede entender, o puede entender cómo Borges tenía esa cultura, construyó esa cultura con las librerías inglesas y francesas de Buenos Aires y arreglándosela con las bibliotecas. Eso a mí me emociona, porque me parece que Buenos Aires mantiene esa energía. Acá se están haciendo, dice luego, cosas buenísimas.

buenísima. La gente se las arregla acá. Es como si Borges dijera, no hace falta ir a Nueva York. No hace falta para ser contemporáneo ir a Tokio. Mejor ir a Tokio si quieren, yo no digo que no. Pero uno puede hacer las cosas acá con lo que hay acá. Arreglarse con lo que hay acá. Y posiblemente esta sea una de las mejores premisas que ha aprendido después de su crisis argentina. Que la gente crea en sí mismo, en el país, y que crea que puede producirlo ahí. Vamos con música. Otro tema precioso de Homero Manzi y Piana, Papá Baltasar, y la versión exquisita de Susana Rinaldi, un tema que ahora se acerca con la fiesta navideña.

Bueno, escuchamos la versión de Susana Rinaldi de este Papá Baltasar de Piana y Manzi. Seguimos. La gente, sigue diciendo después, se la rebusca en un panorama a veces desolador. Pero esa desolación podría ser el alimento perfecto que nutra a un escritor ajeno a las dictaduras del mercado. En un diálogo con escritores en la librería Eterna Cadencia, el escritor y editor de Mar Dulce, Damián Tabarovsky, alabó a esos escritores que escriben y a contracorriente del sentido común de lo que el mercado espera. Dijo Tabarovsky: la última vez que estuve aquí, en Eterna Cadencia, junto con Luis Chitarrón, un gran escritor y editor argentino, presentando la novela luminosa de Mario Lebrero, éramos 5 en la sala. Esa sensación de que no había nadie me gusta como metáfora de la literatura argentina. La idea de que la literatura argentina se escribe para nadie. Tabarovsky cree que el mercado es algo que solo debe preocupar a los agentes literarios. Esta idea de que la literatura argentina está, si se quiere, en un margen, en una periferia, en un lugar que uno habla para nadie y no escucha a nadie, no me es del todo desagradable, más bien todo lo contrario. Las penurias son parecidas a las que sufrió el mismísimo Borges, pero la ambición literaria es la misma, se pregunta. Gabriel Adamo, responsable de la Feria del Libro de Buenos Aires hasta este año, extraña la presencia de algún escritor ambicioso que logre reunir en su obra lo que tal vez hizo Saer y está haciendo Aira. Francisco Garamona es poeta, cantautor y dueño de la librería La Internacional Argentina, en cuya trastienda se arman muchas tardes tertulias de lectores y escritores en torno a alguna botella y una guitarra. Garamona, es dueño también de la pequeña editorial independiente Mansalva, donde edita autores, noveles y también a quienes ya son grandes figuras como César Aira y Alberto Laiseca. Garamona sostiene que la literatura ahora se construye con muchos autores y cada uno aporta su individualidad. Todos los libros que publicamos en Mansalva son los que forman el gran escritor de ahora. Y entre todos armamos el Frankenstein. Lautremont decía que la poesía debe ser hecha por todo, no por uno. Fernanda Laguna, esposa de Garamona y dueña también de la pequeña editorial Belleza y Felicidad, corrobora: esto es un trabajo colectivo donde cada escritor tiene un lugar. Vamos con Oscar Alonso, de Troilo y Manzi, ese gran tema, Che Bandoneón.

Bueno, escuchábamos la versión de Oscar Alonso de Che Bandoneón, ese mítico tango de Troilo y Mansi. Seguimos. Maximiliano Tomás, escritor, crítico, perdón, literario y compilador de La Joven Guardia, 2005. Antología que seleccionó a los nuevos narradores que despuntaron hace una década, no cree que en los autores jóvenes haya falta de ambición, sino que sus objetivos son distintos. En Argentina, a diferencia de lo que todavía sucede en buena parte de Hispanoamérica, hace mucho tiempo que los escritores trabajan en contra del boom, sus efectos y sus derivados. Nadie pretende ser García Márquez, Cortázar, Onetti, tampoco Borges. La idea de crear un mundo narrativo propio a lo largo de los años y los libros es un norte en el que ya casi nadie cree. El último debe haber sido Juan José Saer. Hay escritores con proyectos, por supuesto. Castillo, Fogil, Pila y Aira han creado una obra con ambiciones, cada uno a su manera. Pero si alguien planteara hoy entre jóvenes esa idea literaria, tan de la década del 60, de representar ingenuamente al mundo y sus problemas, la gente se echaría a reír. Si se trata de saber qué escritor influye más entre los autores jóvenes, la respuesta que dan varios editores consultados es la misma: César Aira. La desinhibición con la que ha escrito sus más de 40 novelas, él mismo lleva perdida la cuenta, es un faro para muchos, aunque hay también quienes reniegan de su estilo. Dice luego, y finalmente, para reconciliarnos con Fogil, podríamos terminar con un autor que no es joven, tiene 63 años, que no está traducido, que apenas está reconocido fuera de Argentina, pero al que diversos escritores, editores y libreros califican como lo mejor de la literatura contemporánea argentina, Marcelo Cohen. De él ha dicho Ricardo Piglia, de su camada, que es muy buena, el mejor es Cohen. Primera parte de esto que hemos leído, de este artículo, Argentina y literatura. Luego de la música, vamos a pasar al segundo, las editoriales independientes que desataron la revolución. Ahora vamos a escuchar una versión también que siempre hay que escucharla, con aquel quinteto de Piazzolla de los años 60. Cuando Piazzolla interpretó a otros autores, en este caso Brignolo, con su tema Chiqué.

Bueno, escuchamos el quinteto de Piazzolla ya por los años 62, 63 y esta grabación de Chiqués de Brignolo. El mismo corresponsal que escribió el artículo que les acabo de leer firma después la continuación del mismo, donde se lee como titular: las editoriales independientes argentinas desataron la revolución. Dice: en los últimos años se ha producido en Buenos Aires un fenómeno sin precedentes. La publicación de cientos de libros de autores, puntos suspensivos, argentinos. El mercado estaba copado por el libro español, explica Francisco Caramona, editor de Mansalva, hasta que con la crisis del 2001 se dejó de importar libros y los libreros empezaron a darse cuenta de que había un material en el país al que hasta entonces no le habían prestado atención. Los grandes sellos le habían dado la espalda a la buena literatura. Ahora hay para elegir. Desde 2001 fueron surgiendo, nos sigue contando, decenas de pequeñas editoriales cuyos nombres parecen formar un poema. Eterna Cadencia, Mar Dulce, Cuenco de Plata, Entropía, Blat y Ríos, Caja Negra, Mansalva, Belleza y Felicidad, Bajo la Luna, punto suspensivo. Y dice luego: y se ayudan entre ellas, explica Pablo Pasos, al mando de la librería porteña Arcadia. Organizan lecturas con los escritores, trabajan mucho las redes sociales, cuidan las pequeñas librerías. Los suplementos literarios de los grandes diarios no son ya tan influyentes. Estos editores tienen una aproximación cercanísima al lector. Nosotros no saldamos libros, explica Leonora Yamen, directora editorial de Eterna Cadencia. Hacemos un trabajo editorial a largo plazo. Publicamos 20 libros al año y cada uno de ellos tiene un aporte puntual en los debates locales o universales. Entre estas editoriales independientes, pero no tan pequeñas, destaca Adriana Hidalgo, que recibió una distinción en la Feria de Guadalajara a su labor editorial. Fíjense en ustedes. Dice: estamos publicando la obra reunida de todos los poetas argentinos. De todos los poetas argentinos, explica la propietaria, precisamente Adriana Hidalgo. Y se vende muy bien, tanto en España como en el resto de Sudamérica, porque es muy atractiva la obra reunida. Además, nos propusimos editar toda la obra de Antonio Di Benedetto, que, como ustedes saben, un gran escritor argentino al que hemos leído aquí, que hasta entonces era un escritor de escritores. Y a medida que lo fuimos publicando, se amplió el público lector. Como les digo, esto es las editoriales independientes que desataron la revolución. Ustedes pueden hacer una prueba. Pongan en internet, marquen Eterna Cadencia y le va a salir lo que hace esa editorial que, como todas estas otras, llevan apenas 10, 11 años, digamos, funcionando, que nacieron después del desastre del Corralito. Y van a ver ustedes cómo tienen todo planificado, qué son, al margen de editorial, librerías, con todo lo que cuentan y con todo lo que hacen para establecer una relación lector, escritor y editorial. Vamos a escuchar ahora otro tango, no tan conocido como los otros, pero una hermosa versión que hizo del mismo Horacio Salgán. El título, La Clavada, y pertenece a Zambonini.

Horacio Salgán y la clavada. Empezamos con una frase de Epicuro, vamos a terminarla con otra de Reinaldo Hahn. Dice, el arte nunca ha sido necesario, es triste decirlo. Nunca ha mejorado a nadie de una manera eficaz y definitiva. Resulta fácil comprobar que las épocas más favorables al arte y las más ricas en obras maestras han sido las más atribuladas. Terminamos el programa de hoy. Le vamos a poner punto final con el que abrió en la parte musical el programa, con Goyeneche. Y otro tango que nunca se puede dejar de escuchar, de Mansi y de Mare, Malena. Que lo hayan pasado bien y los espero como siempre el próximo sábado a la hora de siempre. Agur.

0: Hola, muy buenas noches, hijos de la gran puta. Este 18º, yo creo. 18º programa del abismo.
1: O sea que ya tenemos la mayoría de edad.
0: Eso es.
1: En programas.
0: Ya podemos,
1: votarnos con B de aquí y irnos a la mierda.
0: Pues sí, en este comienzo de año que lo hemos empezado usted y yo disparados con las energías a tope.
1: Hombre, yo con una alegría de vivir muriendo. Usted con su sueño a tope.
0: Eso es, viviendo mi sueño.
1: Trabajando.
0: Versión 34.0.
1: Trabajando en los mejores conciertos, en los conciertos más in, con los grupos más in, en la sala más in, en los bares más todo in. Está usted a tope, o sea.
0: Pues yo un poco soy el faro de
1: Ermua. El faro que guía esta ciudad.
0: Un poco el GPS del underground
1: del
0: bohemio.
1: Del Gorun bohemio de Vitoria.
0: Pues sí.
1: En este 8 de enero que sí, que mira, hoy es verdad.
0: Es verdad.
1: Pero que buenas noches, pues bueno, como esto lo van a oír cuando lo mismo lo están oyendo el 12 de enero a la tarde, que hagan un podcast, que lo oyen por la democracia que nos da la red de redes, lo pueden oír cuando ustedes quieran, si el FBI así lo estima oportuno.
0: Que generalmente sí.
1: Pues sí, 8 de... Y hoy un cumpleaños, porque hoy cumple Elvis Presley.
0: ¡Hombre!
1: 81 tacazos.
0: Estará, pues eso, en la isla.
1: Están todos los que dicen que han muerto.
0: Con Espartaco Santoni.
1: No sé si Lemmy habrá ido allí o Lemmy. Nunca se sabe, porque aquí la gente dice. Ya hay un momento en el que dices, ya no puedo darlo más. Dar más en el escenario, casi hago que me muero, que siempre queda.
0: Sí.
1: A mí, Willy House también estará.
0: Pues sí.
1: Kurkovil.
0: Pues depende, si hay speed en la isla, pues sí.
1: Sí, estará. Si tienen.
0: Si no, pues
1: si hay Coca-Cola y whisky o bourbon, pues sí que estará. Pues es 81 años. Y estoy leyendo una noticia, mientras llega usted, que hay un Elvis Express, porque hay un festival en Elvis Parques. Ajá. Que Parques es una localidad rural, que eso ya da un miedo de la hostia, sí. En Australia, lo cual todavía da más miedo todavía. Pues ahí se celebra el mayor festival de Australia en lo que se refiere a imitadores de Elvis, o sea que es como para ir según que acabemos el pogromo. De mirar a ver si pasa por aquí el Elvis Express y nos puede llevar hasta la localidad de Parques a celebrar con un montón de australianos
0: zumbaos.
1: Que por sí están zumbaos por genética, pues todavía más zumbaos cantando canciones de Elvis Presley.
0: Pues sí, y un directo desde el abismo Australia,
1: pues podía ser.
0: Pues podría ser antológico.
1: Antológico, sí, porque no sé si habrá momentos que habrá dudas de quién está más zumbaos.
0: Eso es.
1: Sí, que nosotros también tenemos lo nuestro.
0: Pues sí, pero
1: bueno, el susto se puede curar mediante pastillazos.
0: Pues ahí está. En el milagroso caso de que pudiéramos pasar el control de barajas, la aduana australiana que tiene tela. Y llegar hasta el pueblo en cuestión sin que nos mate un canguro,
1: canguro
0: a puñetazos, no, o nos pique
1: o nos sodomice unos rednecks de la zona, pues eso, pues podíamos ir, pero bueno, preferimos estar con ustedes.
0: Sí, mucho mejor, sí, además que esta noche tocan Fridonia y no me lo puedo perder.
1: Es verdad, más que va a estar usted, además trabajando.
0: Laborando.
1: Lo que no, o sea, con lo cual se ahorra y luego por la Geruli va a estar usted viendo
0: un
1: concierto que me imagino que habrá un antes y un después. Antes del concierto y después del concierto.
0: Exactamente.
1: Pues en este 2016, año bisiesto, año siniestro. Porque este año es bisiesto y estoy leyendo ahí en la prensa.
0: Porque tocan The Cure, que ha visto
1: el Cure, es cierto. Que tocan, pues que habrá que ir pillando ya las entradas. No sé si tocaban en diciembre o en noviembre. Me imagino
0: que
1: ya estoy preparando el viaje con.
0: Además, los excelsos conciertos que llevan dando The Cure. la última década, década y media, que sí, no deben ser espectaculares.
1: Espectacularmente
0: sí, sí.
1: Buenos.
0: Encima de eso es, se ponen especialitos y no, los hits no tocamos, nosotros las caras te y dice, bueno, los hits te los paso, pero... Como te pongas a rebuscar Robert Smith.
1: Pues también, yo ya estoy quedando con mis amigos góticos, jónicos y dóricos, y mis amigos románicos
0: para
1: ir preparando ya un prebotellón y luego, pues eso, para ir para comprar un poco las drogas,
0: claro,
1: y después hacer disfrutar un poco de la cura, ¿no?
0: Exacto, la absenta.
1: La absenta, eso es, eso y es. Lo pope.
0: Y ensayando tu mejor mirada mohina de medio lado. Así de...
1: Luego eso, luego igual... Eso
0: superado por la vida.
1: Con un corcho, de quemar el corcho para hacerte aquí una mirada profunda o directamente ir de
0: luego
1: cuatro
0: las,
1: días de go pasa.
0: Las ojeras habituales que solemos tener, que eso viene de serie.
1: Pues igual hay que ir preparando ya para el concierto de The Cure, que será en noviembre o en diciembre, no sé, los carteles.
0: Sí.
1: Esperemos que los carteles duren hasta la fecha.
0: Sí,
1: claro,
0: claro.
1: Ese, si pegas un cartel encima de ese cartel, te pueden echar la bronca, ¿eh? Que esto no ha pasado.
0: Claro.
1: Claro, con lo cual...
0: Es lo bueno de pegar un año antes los carteles.
1: Antes que nadie puede ponerlo encima. Pues es una buena forma. En este 2016, año viniesto, año bisiesto y año siniestro, donde comentaban que en diferentes años bisiestos ocurrió lo del Titanic, que es la fenomenal película de un señor con el otro, que acaba con que se muere. En el 1912, la Guerra Civil Española, en el 1936, que bueno, Guerra Civil, yo creo que fue un reajuste realizado por un cabo del Ferrol. Luego Mahatma Gandhi, que era un señor así calvo que defendía las castas,
0: se cagaba siempre encima y por eso llevaba pañales.
1: Robert Kennedy, que se tiraba Marilyn. Y Martin Lutero Rey,
0: el de la Reforma,
1: King, en el 1968, John Lennon en el 80 y Indira Gandhi en el 84, la hermana de Mahatma.
0: Ajá.
1: Pues que tampoco yo veo que sean los años de
0: mí,
1: creo que han pasado cosas,
0: o sea,
1: peores.
0: Las pérdidas tampoco fueron tan grandes.
1: Me pones en 1982, que España no consiguió el Mundial que organizaba en su propia patria,
0: eso.
1: Pues eso sí que me parece.
0: Ni siquiera con el apoyo de Naranjito.
1: De Naranjito, eso es. Y aquí estamos en el 2016, donde estamos sin gobierno, sin gobierno en Cataluña, sin gobierno en España.
0: Y sin ganas.
1: Sin ganas de hacer de que haya gobierno. Va a haber unas el Parlamento Vascongadillo también. Podían hacerlas todas a la vez. O sea, una mesa con 35.000 partidos o diferentes sobres de diferentes colores para que haya un caos.
0: Sí.
1: Yo creo que es un año, sería un bonito año de caos.
0: Pues todo, hay las generales, las autonómicas, las
1: todas las que se puedan.
0: La votación de Gran Hermano, la Miss España.
1: También,
0: yo haría todo.
1: Todo lo que se pueda hacer en
0: una
1: cuestión
0: una
1: democrática.
0: Papeleta, un pliego papeleta.
1: Que lo abras con mogollón de casillas. Que tengas que rellenarlo, eso es.
0: ¿Sí?
1: Sí, porque también está Gran Hermano VIP también.
0: Eso.
1: Que empezó hace poco. Pues por eso, sí, aunar un poco todo el conflicto,
0: o sea,
1: democrático
0: todo,
1: español.
0: Sí, todo lo que implique
1: ponerlo un día.
0: Tener que dar tu opinión.
1: Ponerlo
0: todo
1: en un día, hacer un día chungo también, que haya
0: eso
1: alguna
0: es.
1: Otra cosa, en San Fermín, es, por ejemplo.
0: Y los votos a los mejores vídeos de PornoTube.
1: Pues, y un poco, pues eso, y ya está. Y yo creo que así haríamos un mundo mejor, lo dudo. Pero, más divertido.
0: Yo creo que hemos tocado techo.
1: Estamos tocando techo. Pues sí, menos mal que empezamos ya con la bomba H, que empezó Corea de. Con la mala es la del norte,
0: dicen.
1: Eso dice. Que luego todo el mundo dice que es mentira, pero aún así quieren ir a darle. Menos mal que Zinedine Zidane ahora es el nuevo entrenador del Madrid.
0: Eso es.
1: Y pues eso, Venezuela, que ya es democracia, parece ser, o que están trabajando en ello.
0: Sí.
1: Arabia Saudí.
0: Democracia al estilo latinoamericano.
1: Latinoamericano. Luego Arabia Saudí, pues Dabuti, que está ahí a tope de buen rollo con Irán. Pues yo lo veo bien todo.
0: Yo
1: no sé por dónde puede fallar. Pues igual fallamos nosotros en el programa de hoy.
0: Pues,
1: puede ser.
0: Pues sí. Probablemente. Y mira que venimos con ganas y una alegría de vivir. O sea,
1: sí,
0: qué asco.
1: Con un hambre de radio.
0: Puto asco.
1: Con un hambre de
0: vida.
1: De radio.
0: Ha ha ha ha.
1: Pero bueno, pero
0: quitando ese par de cosillas, todo,
1: o sea, lo demás de puta madre. Sí. Yo no le puedo pedir más a la vida.
0: No me veo sin freno.
1: Igual le empiezo a pedir a la muerte, pero a la vida.
0: Sí.
1: Y desde aquí un saludo a Juan Carlos Elizalde, que creo que tiene un bar, el Elizalde, que es el nuevo obispo de Vitoria.
0: Ah,
1: creo,
0: mira.
1: Creo que no.
0: Ya le veía.
1: Calle Cubo. Carlos Elizalde, más, ni os lo conozco.
0: Ya le veía yo maneras. Sí,
1: pues ese es el nuevo. O sea, el del bar de Elizalde es el nuevo obispo, según los datos que
0: me llegó. Pues bien. Pues bien. Pues de los que se podía elegir.
1: Pues yo creo que el mejor. Además, tiene al lado la iglesia de la coronación, claro. Con lo cual siempre algo se pega.
0: Oye, mira.
1: Pues ya está, pues yo no sé si ya está aquí el programa.
0: Yo me iba. Tengo un hambre.
1: ¿Cómo se queja la gente de que se nos va el programa? Pero bueno, tenemos que hablar de unas cosas en las que usted está metido y es promotor, sí, jefe,
0: sí,
1: vamos.
0: Sí, sí, no. De hecho hoy lo he intentado dejar, digo, a ver si se lo endiño a alguien, pero digo, pues sí, de estos saraos que montó.
1: Sí, porque tenemos saraos todo guapo.
0: Pues sí, ahí
1: las palito jornadas de metal extremo, entre dos cruces al revés. Tengo aquí el Flier.
0: El Flier, el Pasquín.
1: El Pasquín. ¿Qué hostias?
0: ¿Qué hostias?
1: ¿Qué hostias? ¿No le vale usted con ver a Fridonia y a Seis Museos y otros grupos? Y ya, que no, que usted es todo por el protagonismo, ¿no?
0: Pues sí, por...
1: ¿Qué duda cabe?
0: Hombre, sobre todo encima eligiendo cosas que sé que me van a disparar, que me van a poner en el candelero, como organizar unas jornadas de metal extremo. Vamos, así empezaron las tours internacionales.
1: Mira hasta dónde han llegado.
0: Pues sí, empezaron a organizar el festival de Grincore del Ciego y...
1: Pues ya ve.
0: Y pues sí, pues oye, pues de estas cosas que a uno se le ocurren, que dices, pues bueno, yo creo que a Gasteiz yo siempre tenía la sensación de que le faltaba algo.
1: Sí, porque lo demás lo tiene un poco todo.
0: Lo demás todo, o
1: tiene,
0: sea,
1: teatro,
0: alto nivel de vida,
1: sus gentes,
0: sexo a casco porro,
1: los blusas, el jazz, el rock,
0: la ruta canalla,
1: los pinchos.
0: Y, pero yo notaba algo, digo,
1: algo,
0: esto,
1: sí,
0: esto es casi perfecto, pero...
1: tengo un vacío rectal. Es.
0: Teníamos a Maroto, que era, en fin...
1: Que era un buen alcalde,
0: alcalde.
1: Que tenemos a Bertarán, que también es eso de la es. Línea...
0: Grandes gestores.
1: Gestores e intelectuales.
0: Y dije, ¿qué le falta? Y un día pues tuve una revelación. Y...
1: Se le apareció Euronymous.
0: Se me apareció Barbikernes. Me dio una colleja. Y dije, pues tate tú. Pues unas jornadas de metal extremo, ¿o qué? Que esto...
1: Ya hizo unas, ¿no?
0: Y... El año pasado, sí. Pues muy, no, muy bien.
1: Crítica y público.
0: Pues, hombre, un baño de masas. Y dije, bueno, pues este año vamos a repetir y vamos a hacerlas un poco más completas. Eso, no, es un paso más. Como no estoy ocupado, pues... Y pues sí, tres días de exposiciones, conferencias, conciertos, charlas debate,
1: esas cosas que ya casi no se llevan, ¿no? Son los círculos de Podemos, y ni eso, yo creo que es mentira, sacan la foto y luego se van a comer se van al pincho pote.
0: Pues ahí, todo horizontales. Haciendo charlas, debates, sí. Y bueno, pues intentando pues tratar un poco desde un montón de ángulos, ¿no? Todo lo que viene a ser el metal extremo, sin caer en el... Pues bueno, al final los saberes enciclopédicos, hay muchos frikis del metal extremo que nos dan mil vueltas en cuanto a datos, fechas, números, para liderar un poco más allá, ¿no? Y ver un poco pues el universo estético, filosófico... Vamos, que se nos va la pinza. Pues juntar a una panda de taraos, que es lo que... Y pues eso, y una vez al año pues hablar de nuestra mierda, que es interesante.
1: Para luego eso, acabar en los bares bebiendo como la Glorión.
0: Bebiendo zurracapote y metiéndote speed comprado a última hora, que es el mejor.
1: Que es el mejor, que desde aquí recomendamos. Eso, y hablando de los pechotes de la última que aparezca en la televisión, de la última de la factoría Disney, por
0: eso
1: ejemplo.
0: Es, la última
1: factoría de
0: última...
1: aguarras de la factoría Disney.
0: De futuras frescas.
1: Eso es. Y empezamos ya con el... O sea, no sé cómo hacerlo, si como... Bueno,
0: sí,
1: ya
0: vamos,
1: que luego lo ha montado usted...
0: Vamos por orden,
1: vamos,
0: sí.
1: Vamos a mantener un orden dentro del caos
0: dentro de
1: este mundo.
0: De que no lo tiene. Sí, empezamos el jueves 14 de enero a las 8 de la tarde en el R74, que como su nombre indica, se ubica en la R-74. Y bueno, tendremos la exposición fotográfica Evil Ways a cargo de Sergio Martín.
1: Sergio Martín, me suena.
0: El canario.
1: El chico que podía estar en ZZ Top también, ¿sí? por su luenga barba. Bueno, sí, hace tiempo que no lo veo, no sé si ahora está.
0: O en adoptauntio.com también. También, perfectamente. Y bueno, para quien no le conozca, pues Sergio es el fotógrafo oficial de Gel Dorado. También ha cubierto muchos años el festival Resurrection Fest. Gasteiz Colin, en fin, magnífico fotógrafo. También, pues bueno, es el copropietario de VSD, la tienda de skateboarding de Bastiturri 5. Es editor de la revista Erosión, copropietario también de la agencia musical No Reason Agency. Pues bueno, un hombre del renacimiento. Un skateboarding del renacimiento.
1: No, precursor, no. Siempre me confundo con esa puta palabra. Alguien que se hace a sí mismo ahora. Mierda. Mierda, no. No sé. Lo que antes se llamaba un empresario.
0: Un emprendedor.
1: Hostia, joder. Nunca me sale emprendedor. Será porque yo nunca lo seré. Puede ser por eso. Un emprendedor. Lo que ahora se llama un emprendedor. Sí, que no sé si será o el que se reconozca como quiera. Nosotros aquí. No es lo mismo. Sí, por hablar.
0: Sí.
1: Por llenar. Que llevamos 18 minutos y no me voy a poner
0: el tema. Eso es. Esa es la idea. Y bueno, pues sí, eso es. Pues un poco. Ese es el currículum. Le gusta los zumos de piña, beber. Yo siempre me los pide en Gel Dorado. Me da mucho asco ponérselos. Y nada, pues estará exponiendo fotografías de directo.
1: Fotos.
0: Pues van de banda casto guapas de metal. Y animando estaré yo.
1: Poniendo tonadillas.
0: A los platos.
1: Muy bien, sirviendo canapés.
0: Eso es, pincharé, pues animaré pues con temitas fresquitos de...
1: Pues como tiene que ser.
0: Pues desde los Gemeliers a... Pues al disco de coplas de Bart Vikernes. Al split con Bertín Osborne. Pues sí, ¿no?
1: Eso el viernes. El jueves.
0: Y bueno, y aprovechando que el cartel del bolo en la portada sale en Watain.
1: Pues sí, así podemos llevar una canción zaca, ¿no?
0: Es una bandaca sueca, muy majos ellos, que pues, en fin, deben oler muy mal. Eso dicen, cuéntame. Los rumores, que se duchan muy poco y encima viajan siempre con bidones de sangre de animal que lanzan al público, y debe oler también aquello que muy bien, o sea, muy bien para los amantes de los animales. Muy bonito.
1: Está bien, no, y sobre todo para ir de viaje de aquí en furgoneta, eso tiene que ser maravilloso.
0: Pues sí, pues un viaje satánico como...
1: como hay que hacerlo, es que si no...
0: Como se ha hecho toda la vida. Y bueno, pues he elegido un tema de ellos, Storm of The Antichrist.
1: Hostia.
0: De su tercer álbum, Sworn to the Dark. La verdad que es una banda que en Suecia lo peta. Es una banda que cuenta sus discos por discos de oro en Suecia. Y tiene un par de Grammys suecos. Par de Grammys suecos. Pues una banda, pues ahí que lo peta. Lo peta en Suecia, a tope con Satán. Y pues eso, una banda fantástica.
1: Pues vamos a ponerlo. Subíamos 20 minutos y no hemos dicho más que.
0: Yo tengo la boca seca.
1: Sí, eso que ya os tiene. Ya tiene Storm of the Antichrist.

0: ahí estaban, What Time.
1: What Time y sus bonitas melodías.
0: Sí, sí, sí. Junto músico vocal sueco. Muy bien, muy bien.
1: Muy bien, pues muy bien, para empezar este pogromo musicalmente hablando, porque llevamos ya 20 minutos hablando yo de sandeces y usted por lo menos de cosas de interés.
0: Hombre, sí.
1: Pues seguimos en las jornadas de metal extremo.
0: Sí.
1: Segundas jornadas. Habrá un momento en el que llegarán, serán 11avas jornadas.
0: 11avas jornadas, eso sí, espero que para las 11avas jornadas yo lleve 9 años muerto.
1: No, dirigiéndolo.
0: O sea, con lo que espero morir este año.
1: Claro.
0: Y bueno, y pues que las conduzca, pues.
1: Pues una. Sí, ya montaremos una. Sí. Algún nombre de estos de asociación, de amigos, de.
0: Pues.
1: Miquel, sí. O de amigos, o de gente que conoció a Miquel Catulo.
0: Pues, ahí está. O,
1: una fundación, o, la fundación.
0: O el exministro Bert, alguien así.
1: Fundación Catulo con el exministro Bert a la cabeza. Pues lo veo,
0: la
1: sí.
0: La fundación Catulo, me gusta.
1: La fundación Catulo. Sueño de Catulo.
0: Sí, sí, sí, sí, básicamente que sería una tapadera de tráfico de drogas.
1: Para cocinar metanfetamina, que es algo que yo creo que también falta en Vitoria.
0: Ahí está.
1: Pues seguimos con.
0: Pues.
1: Hemos hablado del jueves 14.
0: Y pasamos al viernes 15 de enero.
1: Viernes 15.
0: Que tenemos, pues bueno, tenemos una doble cita. La primera a las 8 en la sala Baracha, que está en la plazuela Aldave 4, bajos. También entrada libre, como la exposición de Sergio. Y bueno, habrá una charla de debate sobre autoedición y marcos alternativos de difusión musical.
1: Toma, qué bonito.
0: Toma ya,
1: título.
0: Que luego es mentira, nos juntaremos a drogarnos y beber. Pero en principio la idea es una charla, bueno, conducida por mí mismo. Y por Raúl Urquiza de Flesh for Cannibals y también en la oficina técnica de música Bulegoa, el Rulo, que estuvo aquí.
1: Ah, el Rulo, claro, el Rulo. Claro, es que con eso, claro. Cuando ponen el nombre es que ya te pierdes.
0: Y bueno, pues la idea es profundizar un poco, es una.

0: ahora, ¿no? El tema del do-it-yourself y toda una serie de cosas que ya están planteadas, incluso el crowdfunding, que es algo que ha salido hace relativamente poco, ¿no? Y ver, bueno, pues de qué manera, ¿no? Incluso el concepto de escena para quien lo comparta y demás, y un poco, ¿no? La necesaria interacción que tiene que haber entre público, bandas y demás para poder dar una alternativa a cosas como la voz y demás. Una industria musical pues que es básicamente es la momia de la industria musical.
1: Ya era momia hace tiempo,
0: pero que sigue, ahora es, sí, continúa
1: como una
0: ahí,
1: momia,
0: ¿no?
1: Intentando que le han introducido un poco de votos, con lo cual todavía es, da más miedo. Pero sí, ciertamente es como ese pesado monstruo que el dinosaurio que ya murió, pero que lo ha intentado recuperar. Y bueno, sí, pues es un poco, pero no es mal que suelen salir de vez en cuando algunas cosas de interés, como los gemeliers.
0: Como los gemeliers, que el otro día hicieron una participación.
1: Bueno, yo estuve viendo un poco y bueno, salvo decir que jueves es el séptimo mes del pero que igual es una nueva concepción que va más allá de
0: hombre, eso es.
1: Que yo creo que es esa, pero bueno, que estuvieron, yo creo, a un nivel.
0: Sí, medio. Tampoco les dejaron explicarse.
1: No, por eso, claro. Es que hay como va todo a toda pastilla, pues no, puedes decir cuál es tu idea de que el jueves es el séptimo mes del año. Pero bueno, son cosillas. O sea, que esto va a ser en la Sala Baracha, que está ahí bajando topa abajo de la torre de Doña Ochanda, ¿no?
0: Exacto, sí. Y eso te será a las 8.
1: A las 8.
0: Y bueno, luego a las 10.
1: Musicota.
0: A las 10 musicota. ¿No? Luego cogemos las maletas. Y nos vamos al Geldolao. 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Y bueno, pues tendremos a Children presentando su flamante nuevo disco Materia, su tercer disco, si no me falla la memoria. Bueno, pues Children, una banda que se forma creo en 2008 y que bueno, que parece ser que con este disco ya vienen a petarlo. Ha sido, creo que ha salido como uno de los discos estatales del año, metálicos, para el mundo sonoro. Y bueno, pues un disco tremendamente potente, Materia, pues a medio camino.
1: Materia, ¿no?
0: Materia, eso es. Porque se lo juego entre materia y matemáticas. Porque es un disco conceptual sobre. A ver si lo leo, porque si no. Es verdad, no vaya a ser, eso es, que lo diga mal.
1: Y se haya usted labrado el odio de numerales
0: de estos chicos. Es un disco conceptual sobre el recorrido del ser humano moderno a lo largo de la vida. Que yo puntualizaría para quien tenga ese recorrido, ¿no? Sí, porque vamos, algunos pues recorrido ninguno.
1: Y luego lo de moderno, también hay que ver, claro, en el espacio histórico.
0: Eso es.
1: Pues es un concepto del hipster en el último
0: eso
1: tiempo
0: es.
1: También puede
0: sí,
1: ser.
0: No se equivoquen ustedes, ¿no? No sobre los hipsters, no, sobre el hombre moderno.
1: El hombre moderno en.
0: Y yo, como supongo, concepto histórico. Y yo supongo que occidental, porque
1: occidental,
0: bueno, supongo que,
1: sí.
0: Supongo que el hombre moderno keniata igual tiene otro recorrido.
1: Sí, en otros es un recorrido más.
0: Más largo, si van
1: más
0: a las Olimpiadas.
1: Porque corren mucho y son muy buenos.
0: Y más corto el de la mayoría porque se mueren pronto y con la tripa hinchadita.
1: Pues así es el concepto.
0: Pero sí, ¿no? Pues bueno, un disco muy, muy potente, pues a caballo, ¿no? Entre el thrash metal, el groove metal y el hardcore, ¿no? Y bueno, podemos escuchar.
1: Pues sí, porque mejor que lo expliquemos.
0: Que lo canten ellos.
1: Que lo canten ellos, que canten los niños, que alcen la voz,
0: eso
1: que hagan un mundo mejor.
0: Pues, ojiplático me haga usted. Y pues sí, pues Children y The Farewell Parade.
1: Pues vamos a ello.

0: Ahí estaba Children y The Farewell Paris, de su último disco que van a presentar, Maceria, a través de Maldito Records.
1: Y en el Geldoraca,
0: ¿no? En el Geldoraca, pues sí. Y acompañándoles estará el cuarteto madrileño Tizin, una banda pues que en muy poquito tiempo, en muy poquitos años, yo creo que se forma en el 2010, 2011, pues bueno, se han consolidado como unas bandas de metal extremo más importantes, no solo en el estado, sino a nivel europeo. Una banda con unos conciertos demoledores, muy cortitos, una banda que en media hora...
1: Sí, bueno, dicho, el tema que tenemos aquí es de 1 minuto 22 segundos.
0: Media hora ha dicho todo lo que tenían que decir.
1: Esto ya ha sonado, ¿no? Si ya pusimos alguna vez...
0: Cuando hablamos de Spain is Spain.
1: Sí, que habían... hecho sombra a los Napaldi, ¿no? Sí. Que habían tocado con ellos de teloneros.
0: Sí, han tocado también en el Obscene Extreme checo, que es probablemente el festival de metal extremo más importante de Europa. Y bueno, ya se han hecho también un par de giras europeas, una pandaza, un directo demoledor. Y que bueno, desde aquí recomendamos a todo el mundo, ¿no? La verdad que es una conjunción Children difícil. Bastante variada y que cubre un poco, pues...
1: Sí, cubre mucha horquilla.
0: Mucha horquilla
1: o mucho espectro.
0: Qué bien, cómo anda usted.
1: Eso digo, esas dos cosas y ya no digo más, pero ahí digo esas dos cosas y ya soy feliz.
0: Y bueno, vamos a escuchar, es minuto y medio.
1: Sí, nada.
0: Zapatilla, para que vean ustedes, en fin, la intensidad de esta banda. Tizin y su tema Crate Diggers.

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1: Pues ya está. Bueno, 22, ahí. Escúchame un poco también a los Dishammer, ¿no? Y esa, o sea,
2: sí, sí, es una banda que se mueve entre el crust, el grindcore y el death metal. Pues ahí bien, o sea, bien de hostias.
1: Sí, sí, de estas canciones que para cuando te has enterado está acabando. O sea, pero que es de a zapatilla. Pues muy bonito, pues claro que sí. Children y Thiefing. Thiefing.
2: ¿Cómo estamos?
1: Eso
2: qué bien.
1: Eso para el viernes, qué hambre, tío.
2: Ya te digo.
1: Ay, sí. lo que hay que hacer por la fama, por la audiencia nacional, por una felación. Y seguimos.
2: Sí, ahora pasamos a la programación del sábado.
1: El sabadete.
2: Sábado 16 de enero, que es el día en el que, bueno, están emplazadas todas las conferencias que tendrán lugar en Zuloa Irudea, la librería de situada en la calle Correría 21. También entrada libre. Hasta agotar aforo.
1: Hasta que haya hostias.
2: Exacto. Y bueno, empezaremos a las 12 del mediodía.
1: Qué hora más bonita de un sábado.
2: Sábado a las 12.
1: Con salir, por ejemplo, del Logia.
2: Ahí. Y decir, pues que...
1: Una charla,
2: ¿sí?,
1: sobre ocultismo noumenal.
2: Sí, sí, la primera charla será ocultismo noumenal, propuesta para una metafísica extrema. A cargo del escritor y guionista de cómics y cine, Francisco J. Pérez, catalán. Ganó en 2010 el premio Ignotus por su poemario Napalm Satori. Y bueno, un escritor a mí me parece fabuloso. Un escritor difícil. Generalmente siempre cercano a la ciencia ficción, pero también a la narrativa experimental. Pues en fin, un escritor muy complejo, pero tremendamente interesante. Y es, pues bueno, una charla va a ser la charla más... No sé cómo calificarla. Más...
1: No sé.
2: Sorprendente.
1: Sorprendente,
2: sí, porque se van a tratar toda una serie de conceptos y cuestiones que no suelen ser habituales, pero que son tremendamente interesantes, ¿no? Pues.
1: Sí, es que estaba leyendo aquí en el flyer, y bueno, da una serie de pinceladas, pero que pueden ser tan abiertas y tan extensas.
2: Sí,
1: y tan...
2: sí, sí, en el texto ampliado que me mandó él para, pues bueno, solo os voy a leer una pequeña parte. En la presente charla se propone una forma de metafísica extrema que, expresada como ocultismo noumenal, agrupa un conjunto de conocimientos y prácticas antifilosóficas y especulativas, tales como la teoría de la hiperstición, la tecnogénesis, el transhumanismo crítico, la ontología orientada a objetos, la psicogeografía y la magia ritual, a fin de penetrar y dominar los secretos del noumeno, para en última instancia disolver la discontinuidad noumena-fenómena y plantear la superación del antropocentrismo y el humanismo tradicional como requisito básico para la evolución del pensamiento humano.
1: Pues,
2: ¿cómo se han quedado ustedes?
1: Pues yo a favor. Yo lo veo muy a favor.
2: Pues
1: sí, da, o sea, sí, tendrán... Bueno...
2: Pues sí, la verdad que Francisco ha dado conferencias sobre transhumanismo, psicogeografía, pues conceptos tremendamente interesantes, ¿no? Y la verdad que a mí me parece... Pues me llama mucho, ¿no?, esta conferencia, sobre todo por ver cómo hila todos estos conceptos y bueno, todo lo que sea prácticas antifilosóficas me parece fabuloso, ¿no?
1: Esto ganaría mucho con un Marianito.
2: Con un Marianito.
1: Una botella de litro de Marianito rojo y unas olivas o unas gildas. Pues está muy bien esto para las 12.
2: Es buena hora para...
1: Sí, no, igual es mejor, porque...
2: Y luego pues te vas a comer, pues eso, vas a comer un menú del día.
1: Y le sigues dando vueltas a todo esto.
2: Eso es.
1: Uy, pues no, no tiene su...
2: Pues sí, ¿no? Ya digo, muy interesante tanto la conferencia como... como la obra de Francisco J. Pérez, que también desde aquí animo a la gente a que busque por internet, que tiene novelas y novelas gráficas muy, muy interesantes. Y bueno, como sé que a él es muy fan del metal extremo, y sé que es muy fan de Portal, porque su narrativa, de hecho, tiene bastantes cosas en común con Portal, pues en fin, porque es una literatura y unos sonidos que hay que desenmarañar para llegar a su fondo, ¿no? Entonces, pues bueno, vamos a poner un temazo de Portal, Curtain. Sí, los que ya hemos hablado de ellos, los señores australianos que llevan pajareras en la cabeza.
1: Australianos, es que...
2: No, creo que no imitan a Elvis, no,
1: pero podrían estar por allí.
2: Seguro.
1: Imitando a Elvis.
2: Disparando a los... a los que allí se encuentren. Y bueno, vamos a escuchar del último disco de Portal, Vexovoid, su tema Curtain.
1: Pues vamos
2: bien fresquito.
1: Joder.

0: como mola Portal, ¿eh?
1: Canción del verano.
0: Sí, sí, sí, el concepto de canción fresquita.
1: Pues. Son de una densidad.
0: Sí.
1: Y eso oyéndolo aquí, yo creo que en otras circunstancias, yo creo que esto no sé si hay que oírlo con unos auriculares tumbados, tirado en el suelo entre llamas.
0: Sí.
1: Porque, hostias, hay muchas cosas detrás de todas esas partes de sonido.
0: Pues sí.
1: Muy interesantes poco, estos australianos.
0: Pues un poco como la conferencia de Francisco J. Pérez.
1: Sí, no, visto un poco sí. Lo que nos ha leído ya, lo que viene en el flyer, etc., pues...
0: Muy interesante, muy interesante. Y bueno, seguimos el sábado 16
1: sábado.
0: De enero, a las 5, también en Zuloa. Pues tendremos la conferencia de Salva Rubio, música de carne y música de sangre. Salva Rubio repite porque estuvo el año pasado también haciendo una introducción al metal extremo. Y bueno, Salva, madrileño, guionista también de cine, televisión, animación, cómic y escritor. Y bueno, es el autor de Metal Extremo, 30 años de oscuridad, que bueno, a día de hoy es uno de los libros de referencia dentro de la literatura sobre el metal extremo a nivel internacional.
1: Sí, sí, yo me lo he regalado en estas navidades tan entrañables, y es un tochazo en el buen sentido, ¿no? Sí. Es decir, un montón de información reunida en 600 y pico páginas. Muy interesante el libro.
0: Sí, y en esta conferencia, pues bueno, se centrará un poco la mirada en lo grotesco y lo violento en el metal extremo, pero no solo en el metal extremo de manera aislada, sino bueno, pues hará una, no tanto una defensa, sino una explicación de que bueno, toda esta serie de elementos que han sido muy criticados en el metal extremo, incluso bandas como Cannibal Corpse, creo recordar sus tres primeros discos están prohibidos, hasta hace poco estaban prohibidos en Alemania por sus portadas y sus letras, cuando, en fin, todo este tipo de cosas grotescas y violentas siempre han estado presentes en la historia
1: sí,
0: del arte.
1: Sí, en la historia del arte y en la historia real. O sea, en la historia, el arte coge cosas que suceden en la... no sé si en la práctica diaria, pero vamos, en la política, en la guerra, en el día a día, o sea, en el devenir de la humanidad.
0: En el devenir, exacto, sí. Bueno, y si uno mismo va, en fin, a muchas iglesias, pues...
1: Ciertamente, pues, sí, hay un cuadro aquí en la Catedral Vieja del despellejamiento, no sé de quién es, y es, no recuerdo a qué santo,
0: claro.
1: Muy bonito, con muy una crudeza especialmente soberbia, es un cuadro acojonante, pues claro. Ahí está, igual sí, y es cierto, ahí. En cualquier iglesia, sí, en muchas iglesias antiguas en los cuadros, espeluznantemente.
0: Sí, los horrores de Goya,
1: los horrores de Goya,
0: también muy gráficos.
1: Aquí, pues sí, sí. Y que hay amputados, o sea, que no es exacto. Todo que se diga, no, no, es que tampoco lo ha inventado el ISIS, eso tampoco.
0: No, no.
1: Que eso pues porque en la Segunda Guerra Mundial no había móviles, pero no. Si no, tendríamos ahora páginas y páginas.
0: Bueno,
1: y páginas.
0: Seguro que los nazis
1: habrá cosas grabadas, en efecto, pero que no era
0: un
1: algo que
0: nazi.
1: Se ve el móvil, tendrán en algún sitio, habrá algunas grabaciones que decían que había, pues me imagino que tendrán, pero eso que
0: el
1: sí.
0: El primer hubiera. Motorola ya estaba por ahí.
1: Ya estarían probando.
0: El modelo Tercer Reich. Y bueno, ¿no? También una conferencia que seguro que es muy interesante. Y bueno, pues al hilo de esto, pues me he decantado por elegir un tema de los Carcas.
1: Sí, que ahí va a entrar. O sea, que pues sí. Vamos a tener luego bonus track.
0: Hombre,
1: como siempre.
0: Exacto. Y bueno, para los que nos escuchen solo en la radio, decir que después de Salva Rubio estará la conferencia de Servando Rocha.
1: Servando Rocha, la Felguera.
0: El director de la Felguera. Una charla, bueno, nosotros los caníbales, se llama la cita tarde también en Zuloa, sobre el necesario canibalismo dentro de...
1: Estaba leyendo La Facción Caníbal, estoy en ello, muy interesante.
0: Sí, sí. Y bueno, al hilo de lo que hablábamos de Salva Rubio, de su charla, pues me decidió por los Carcas, que si alguna banda encarna esto, amor.
1: Sí, sí, sí. Yo estoy
0: por lo gráfico.
1: Y sobre todo en las portadas.
0: Y sobre todo en las portadas.
1: Putrefacción.
0: Y en sus letras. Pues sí, el mítico tema Incarnated Solvent Abuse de su disco Necroticism Decanting de Insalubrius.
1: Pues vamos.
0: Discazo con unas guitarras, esto es gordo. O sea.
1: Qué bonito, Carcas, qué cuánto amor. Pues ponemos a Carcas y eso, sepan ustedes que en el podcast tendrán luego
0: eso, es,
1: que
0: seguiremos.
1: Después, que es top y tipi, ya saben cómo es este programa. Vamos con los Carcas.

0: guay.
1: Pues ahí están las alegres melodías de Carcas. Qué bonito.
0: Muy, muy tierno.
1: Muy posnavideño.
0: Muy posnavideño.
1: Muy posnavideño.
0: Sí, eso es verdad. Pues nada, continuamos. Y...
1: Pero en el sábado, ¿no? Este, el sábado sí, va a haber a las 12, a las 5 y a las 7.
0: Sí, la última conferencia, la que cerrará las jornadas de Metal Extremo a las 7, también en Zuloa, entrada libre. Nosotros los caníbales, de Servando Rocha. Servando Rocha, bueno, a quien no lo conozca, es escritor, ensayista y editor, y es director y fundador de La Felguera, la editorial. Pues probablemente, en fin, una de las editoriales más interesantes, editoriales independientes más interesantes del Estado, ¿no? Pues, sí. Muy centrada en temas de contracultura y demás, ¿no? Y bueno, en el caso personal de Servando Rocha, pues entre sus libros está La Facción Caníbal, que es la historia del vandalismo ilustrado. Nos estamos acercando, historia de Angry Brigade, el grupo este terrorista, artista terrorista, y el reciente El Ejército Negro, que se fue a Estados Unidos a relatar, a convivir entre la primera club de moteros negros.
1: Ah, sí, sí, vale, sí, lo había leído, no recordaba de qué era de eso, sí. Hombre, una editorial además que tiene un cuidado muy...
0: Sí,
1: tienen cuidado por las ediciones, con también tema de fotos, o sea, están muy bien documentados los libros, sí. Y luego tienen una edición, y aparte, precios están verdaderamente...
0: Sí, son ediciones muy, muy buenas y a precios bastante...
1: muy, muy baratos, o sea, para lo que
0: hay por ahí.
1: Un puto libro de autoayuda o de un youtuber cuesta 30 euros o no sé cuántos, y son un truño con una letra casi y sin hechos con el escaso rigor, pero esto es en el rigor, unas ediciones muy muy cuidadas y verdaderamente por un precio, o sea, muy muy, muy buen precio. Bueno, lo pueden mirar en La Felguera, mirando en internet, ahí tienen un montón de...
0: www.lafelguera.net.
1: Están reeditando cosas de Kim Mob que sacaron, ahora han vuelto a sacar, o sea, hay muchas cosas que...
0: Los Motherfuckers también
1: acaban de reeditar. Motherfuckers han sacado, es cierto, sí, se les compró hace poco.
0: Se han sacado
1: también. Tiene cosas muy, muy, muy interesantes.
0: Mundo subterráneo también sobre...
1: Sí, es cierto.
0: Y muy interesante.
1: Échenle un
0: ¿no?
1: vistazo porque este es verdaderamente muy recomendable.
0: Pues sí, la conferencia era un poco en esta línea, ¿no? En palabras suyas, nosotros los caníbales es un descenso por las bajas pasiones, la ira y la venganza, la necesaria canibalización en el arte y la cultura. En este descenso nos acompañarán músicos salvajes y fans asesinos. Hay música que narra una época y una época que tiene su propia banda sonora. En cualquier caso, extremos que se hablan, iconofagias destructoras.
1: Pues sí, muy interesante. Con este de Facción Caníbal, que me habla de los jacobinos, entre los jacobinos, asesinos en serie, bandas, grupos armados, etc, etc. Muy...
0: Pues sí, un poco sí, en la línea también, ¿no? De la... No recuerdo, Valery Solanas, es activista de SCUM.
1: SCUM, sí, el manifiesto por el exterminio.
0: Que atentó contra Andy Warhol.
1: Manifiesto por el exterminio del hombre, del...
0: Pues, vamos a ver si es verdad.
1: Ya masculino,
0: ya podría haber sido. No estaríamos aquí penando.
1: Pues eso, sí, porque esto en el fondo, aunque lo hacemos con amor, pero yo tengo un hambre.
0: Sí, sí. y bueno, pues para cerrar, yo creo que...
1: Sí, qué mejor que...
0: Bueno, invitaros a todos a que os paséis. Podéis encontrar más información en www.cosmictentacles.com y podéis ver toda la programación.
1: Sí, porque en internet hay cosas de interesantes. Sí, aparte de estar viendo en YouTube las hostias que se meten borrachos rusos,
0: sí.
1: O las últimas chorradas de no sé qué, pues hay cosas de interés, y eso sí es buscar.
0: Sí, todo es buscar, más, allá, buscar.
1: Más allá del porno que hay siempre.
0: Qué interesante
1: está.
0: Es, pero bueno, hay más. Y nada, pues para cerrar, yo creo que la verdad que así como a Francisco J. Pérez y a Salva les conozco más, un trato más personal, Servando no tanto, aparte de escribirle a ver si se animaba a venir y la sorpresa que me dio cuando me dijo que sí que venía. Pero bueno, vamos a cerrar con un tema de Burzum, que yo creo que como personaje, yo creo que
1: el que se le apareció, cual Virgen María, cual Virgen de Lourdes.
0: Se me apareció y al igual que Dios a San Pedro fue para que construyera su iglesia o San Pablo, pues a mí Bart Vikernes me dijo,
1: tío,
0: edifica mis jornadas. Y dije, pues está, voy.
1: Lo que tú digas.
0: Y bueno, un personaje, pues en fin, asesino, controvertido, yo creo que casa mucho.
1: Etapas y...
0: Sí, y casa mucho, yo creo, con este concepto, ¿no? De artista.
1: El cristianismo, anticristianismo, la violencia, que me decías.
0: Es un personaje que seguro que a Servando le parece la más interesante y por eso decidió cerrar con Burzum. En uno de sus temas Lost Wisdom de su segundo álbum Deathsome Engang Bar.
1: Barbie, hay que abrir un bar que sea el Barbie Kernes.
0: El Barbie Kernes, exacto. Y bueno, con este temón gordísimo, pues nos vamos. Pues, y ustedes también váyanse
1: a
0: hacer algo mejor.
1: Hagan algo por vivir o por morir, pero hagan algo.
0: Pero sobre todo hagan algo. Y como siempre se pueden todos ustedes a zurrir mierdas.
1: Y nada, pues nos despedimos ya en este 81.
0: Y sí, y la semana que viene.
1: De Elvis.
0: Exacto. Exacto.
1: Que es lo que entro.
0: Muy interesante. Y como siempre, pues pueden irse todos ustedes a zurrir mierdas. Y yo me voy a comer ya. Un hambre. A cenar, que estamos de noche, que es mentira esto.
1: Pues les dejamos con Burzum.

0: La propuesta que os hacemos, como decíamos al comienzo del programa hoy, es viajar y viajar hasta Chile, ni más ni menos. Y lo vamos a hacer con un antiguo compañero de Tastas, esa radio libre que seguro algunos que escucháis hoy la Rueda Más Espirratía os suena, hoy hay sus programas, y también pues eso, compañero, gente que está detrás de este proyecto de 97 Irratia. Vamos a hablar con Paco Díez. Él tenía entonces en Tastas un programa de música que se llamaba Bitimbao, de músicas del mundo, y también participaba pues en Las Escotillas, en el Suelta la Olla, en diferentes programas. Seguro que a muchos os sonará su voz ahora cuando le oigáis. Paco ha estado del 15 de enero al 26 de febrero en Chile, ya estuvo allí en el año 2012, y con él vamos a hablar de ese viaje al sur, hasta Chile. Muy buenas, Paco.
1: Hola, muy buenas.
0: ¿Qué tal? ¿Ha ido?
1: Pues ha ido muy bien, la verdad. Siempre lo de viajar es algo que a mí me gusta, y entonces pues siempre te saca de la rutina y te mantiene como más vivo. Prácticamente ese para mí es el motivo fundamental de estos viajes que suelo hacer pues una vez al año, dado que ahora estoy ya jubilado, ¿no? Entonces tengo más tiempo y puedo permitirme acortar un poco el invierno de aquí yéndome al verano del sur del mundo, ¿no?
0: Buen plan. Antes viajabas más con la música, con esas músicas, esos programas que tenías de música. Ahora puedes hacer estos viajes, como dices, y no sé por qué en esta ocasión elegisteis ir a Chile.
1: Bueno, en esta ocasión ha sido por visitar a algunos amigos, ¿no? Que además te permite ver el país como más desde dentro, ¿no? Porque ellos, no solamente les ves a ellos, ves a sus amigos, te recomiendan un determinado hotel, determinado restaurante, determinadas amistades que tienen en otra ciudad, y entonces estás muy metido en lo que es la vida cotidiana de Chile. Por otra parte, el momento político y social, ¿no?, que vive ahora Chile es bastante interesante. Entonces también era un acicate más pues para ir a Chile. A ver, hay mucha gente que me preguntaba, ¿cómo vais ahora con lo revuelto que está? Pues precisamente por eso, porque está revuelto. Desde luego no hay ningún problema de seguridad para la gente que va a ir turista como nosotros, porque las movilizaciones y demás se dan a horas muy concretas, y sencillamente si no quieres participar, no participas, te alejas y no pasa nada, ¿no? Es decir, no hay por otra parte ningún tipo de peligro en viajar a Chile.
0: Hace 8 años, en 2012, estuviste por allí, has vuelto ahora, no sé, la primera impresión, así nada más llegar, o ¿cómo viste 8 años después Chile?
1: En aquella ocasión, bueno, fui a acompañar a un amigo que iba a ver a una hija que iba a estudiar a Valparaíso, y yo aproveché para ir a ver precisamente a Jorge Laraya, que es un argentino que hacía un programa que pusimos durante muchos años en Tastas, de músicas del mundo. Unos días hacía Birimbao, otros días hacíamos el programa de músicas del mundo de Jorge Laraya. Entonces aproveché para ir a verlo porque tenemos mucho contacto por mail y demás, pues colaborábamos mucho a nivel radiofónico, pero luego no nos conocíamos personalmente, y en aquella ocasión fui a verle. Y eso era Argentina, pero en esa parte del sur está muy cerca Argentina de Chile. Luego pasamos a Chile, y la sensación que me dio Chile en aquel momento es que, aparte de que la gente vivía muy mal, de que tenía muchos problemas económicos, de que daban dos trabajos pues para sacar un sueldo decente, pues además que había mucho miedo a hablar. Solamente oías hablar a gente carca, a gente de derechas, como, y más en plan un poco muy muy muy muy chulesco, ¿no? Pero la gente igual que en Colombia, la gente de izquierdas estaba muda. Era por miedo a la represión, por los miedos que de la represión de la dictadura, ¿no? Que todavía, aunque ya no había dictadura, la gente seguía muy acobardada, ¿no? Entonces, esto es lo que he notado yo que ha cambiado en este viaje. Yo la gente la veo mucho más animada, mucho más abierta, mucho más parlanchina, que hace 8 años. Y además hay un debate social importante en el país. Todo el mundo intenta pues eso, dar su opinión sobre lo que está pasando, ¿no? Y prácticamente todo el mundo está de acuerdo con las protestas que está habiendo. ¿Por qué? Pues porque están las reivindicaciones que se hacen están terriblemente justificadas. Y no solamente la gente habla, sino que la gente, sobre todo, escribe en las paredes. Entonces, es un espectáculo ir a Chile y ver todo el país, ya no digo el centro de Santiago, digo todo Santiago, todo el estado Puerto Montt, incluso en la isla de Pascua, que está allí a 4.000 kilómetros, hasta allí llega la revuelta, llegan las pintadas de la gente. La gente, yo creo que ha salido a la calle y todo el mundo ha salido con algo para pintar y poner su opinión en las calles, ¿no?
0: O sea, que visualmente ya nada más llegar a Chile ya se ve que algo está cambiando, que algo ha cambiado en los últimos meses.
1: Sí, nada más llegar se ve que está todo Chile pintado, ¿no? Con pintadas. O como dicen ellos, está rayado todo, ¿no? La verdad que la imagen no es que sea muy bonita, ¿no? Muy estética. Pero sí es una realidad que te impacta nada más llegar. Sobre todo, a mí, yo que me llamo Paco, pues estaba en todas las paredes, porque allí los pacos y las pacas son los policías, son los carabineros, ¿no? Que entonces, en todas partes está Paco ladrón, Paco asesino, Paco violador, Paco... Digo, joder, me dicen de todo menos guapo, ¿no? Y luego, además, en Chile también llama la atención de que hay mucha costumbre de pintar artísticamente las fachadas. Las construcciones suelen ser bastante bastante pobres, diría yo, ¿no? Entonces lo solucionan estos problemas pues haciendo pintadas muy artísticas, que incluso pues en la zona de Valparaíso pues hay rutas turísticas pues para ver las pintadas súper guapas que hay por toda la zona de los cerros de Valparaíso, ¿no? Y bueno, yo con esto, en una de las pintadas, donde se concentraban las manifestaciones en Santiago, es en la Plaza de Italia, una de las pintadas que vi allí y me llamó la atención era eso, que decía, no era paz, era silencio. En Chile, antes, la gente no hablaba, no porque estuviera en paz, sino porque tenía miedo, ¿no? Esa fue la impresión fundamental. Lo primero que te llama la atención cuando si miras atentamente, si vas en plan turista que no ve nada, solamente, ¡ay, qué feo está esto! No, pues sí, es cierto, estaba feo.
0: Al principio, cuando comenzaron estas revueltas, eran masivas de muchísima gente, salían en todos los medios de comunicación, hasta aquí, hasta los medios internacionales contaban, hablaban de Chile, ya no hablan de Chile, no sé qué pasa, qué queda de esa revuelta, sigue habiendo revueltas, sigue habiendo gente que protesta en las calles ahora mismo allá, en Chile.
1: Sí, por supuesto que sigue habiendo y todas las semanas, y no solamente en la capital, en Santiago de Chile, sino también en las grandes ciudades, sobre todo, yo conozco de Valparaíso, Puerto Montt, Puerto Varas y tal, Punta Arenas también, que está mucho más al sur, etcétera. Sigue habiendo movilizaciones, pero me da la impresión de que también hay movilizaciones sectoriales. Nosotros en Santiago coincidimos con una manifestación de mujeres, con sus reivindicaciones, y estuvimos hablando con algunas manifestantes que realmente pues daba gusto por el optimismo y las ganas de cambio que habían y la esperanza de cambio que tiene toda esta gente en que cambie Chile, vaya. Pero las grandes movilizaciones masivas, ¿no? Y bastante incluso y duras, ¿no? Pues se ven los restos, ¿no? Hay bastantes estaciones de metro en Santiago que están inutilizadas, ¿no? Están realmente destruidas, ¿no? Por fuera, ¿no? Pues luego el metro sí pasa por ellas, pero no puede parar porque está destruido todo. Luego ves, hay zonas en Santiago, sobre todo en la zona de la Plaza de Italia y los alrededores, donde todos los hoteles, bancos, tiendas, supermercados, etcétera, todo está blindado. Blindado con chapas de hierro, ¿no? Con puertas pequeñitas que se cierran de cal y canto y que para entrar a un banco tienes que entrar por esa puertecita de, que hay ahí, que hay. que abren entre el blindaje, ¿no? Y no solamente en Santiago, en Valparaíso, toda la zona de abajo de Valparaíso, Valparaíso tiene la zona del llano, por así decir, y luego los cerros, ¿no? Que es donde vive más gente. La zona más comercial, que la de abajo, está hecho un solar, aquello es un campo de batalla. ¿Por qué? Por los restos de que la gente, están muchísimos comercios cerrados, otros están blindados, otros alguna edificio está quemado. Es decir, se nota que la batalla ha sido es ahora muy dura. Pasa que ahora ya no es tan masiva. Ahora son gente más joven. Es como aquí, aquello de la calle Borroca, los chavales que salían a la calle a decir estamos aquí, a reivindicar lo de siempre, y si venía la policía, a enfrentarse directamente a la policía. Entonces van preparados, van enmascarados, van a lo que van, ¿no? Son los que llaman allí la primera línea, ¿no? Que la derecha es con lo que intenta atacar a todo el movimiento social, diciendo que esa primera línea, que eso es violencia, que tal, que cual. Lo que ocurre es que también muchísima gente no participa de esa, ni está de acuerdo con que haya violencia y que haya saqueos, con que haya todas esas cosas, ¿no? Pero también la gente reconoce que ha habido grandísimas manifestaciones y nunca han hecho pacíficas y nunca han hecho ningún caso, y que ha tenido que haber algo de violencia en la calle y enfrentamientos para que por fin se admitan que hay que cambiar algo en este país, ¿no?
0: Hablando de cosas que hay que cambiar, sorprendió fuera de Chile y también en Chile que de repente comenzaran estas revueltas, y no porque no haya motivos, porque si se ven los motivos, lo que hay detrás de las revueltas, es terrible la situación a nivel económico, a nivel social que hay en Chile, por ejemplo, uno de los países en los que es más caro sobrevivir, lo que tiene que ver con lo más básico, con la alimentación, por ejemplo.
1: Sí. Además, curiosamente Chile lo ponían como el ejemplo para Latinoamérica de lo que es un país moderno, neoliberal, avanzado, etcétera, ¿no? Y esta revuelta se ha puesto de manifiesto que de eso nada, que esa era la propaganda que hacían algunos gente muy, los bancos y otra gente muy interesada, ¿no? Porque la realidad es que los chilenos tienen un sueldo bajísimo. Anda, en pesos son unos 400.000, ¿no? Pasa que un peso, un euro, por un euro te dan 850 pesos, ¿no? Es decir, que entonces serían, pues el sueldo medio, pues serían unos 450 euros, como mucho, ¿no? Y que 7 de cada 10 chilenos cobran unos como mucho, gana menos de 600 euros. Es decir, esas son las cifras que maneja. Si entramos en sectores más concretos, de jubilados, etcétera, todavía sacan más dinero, mucho menos dinero al mes. Pero sin embargo, la cesta de la compra, para que os hagáis una idea, pues está más cara que aquí. Por ejemplo, qué sé yo, un litro de leche, pues aquí yo lo compro por cero, a veces con 0,50, 0,60, ¿no? Céntimos de. Y allí, pues vale 0,86. Un kilo de pan, pues allí vale también un euro y pico. El arroz, pues un euro. Es decir, son precios muy similares a los que tenemos aquí. O incluso en muchos casos, el vino, por ejemplo, está más caro que aquí, ¿no?
0: Producen vino, además, se supone.
1: Sí, produce, no sé si lo exportan o qué hacen, pero la verdad está muy caro. El agua, el mismo agua, un litro y medio de agua te vale un euro y pico en un supermercado. Es decir, que, y lo mismo, las cebollas, todo lo que es la cesta de la compra, pero está tan cara como aquí, o más, y claro.
0: Claro,
1: con los sueldos que están, no llegan ni a la mitad de los de aquí.
0: Claro, dificultades para poder, eso, lo que tiene que ver, sobrevivir, lo más básico, para comer, por ejemplo, y dificultades también en lo que tiene que ver con la educación o con la salud también, porque tampoco hay, están bien, se puede decir que, bueno, pues está cara la comida, pero tenemos una educación y una salud garantizada que encima es buenísima.
1: Pues precisamente la salud es uno de los grandes problemas que tiene Chile, que también lo ponían como el sistema sanitario más avanzado del mundo, ¿eh? Y claro, es todo mentira, porque es un sistema que está pensado para que sea un gran negocio. Entonces, está pensado más en que sea lucrativo y no social la sanidad en Chile. Entonces, el costo de la atención médica para que a alguien le atienda, de tu sueldo te quitan ya un 7%, como mínimo, ¿no? Y ese 7%, pues con ese puedes ir al sistema privado o al sistema público. Te atienden el sistema estatal, el público, con ese 7%, y si quieres mejorarlo en el privado, pues tienes que poner más. Y si encima tienes familia, pues tienes que poner todavía más. Y si eres mujer, todavía que puedes tener hijos, también tienes que poner más, ¿no? Es decir, que cuanto más usas la sanidad, más tienes que pagar, ¿no? Entonces, claro, la persona que tenga una enfermedad un poco grande, un poco fuerte, se arruina, pero vamos.
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0: lo que... Eso en la sanidad pública. En la privada, por supuesto, todo eso se dispara.
1: Claro, y en la educación lo mismo. Hay un mínimo garantizado en la educación pública, pero claro, un mínimo que a la gente se le anima, se le incita para que, bueno, ese mínimo no da... y gaste, invierta y pague más, ¿no?, lo que tiene que ver la privada.
0: Sí, pero para acabar lo de la sanidad, en realidad lo que hacen con todo esto, han desprestigiado muchísimo la sanidad pública. Entonces, además han conseguido que hay unas listas de espera enormes y que la atención sea bastante de menor calidad que en la privada. Con lo cual, pues... los que no tienen más remedio que utilizar la sanidad pública tienen una sanidad pública muy deficiente, ¿no? Y si tienes una enfermedad de verdad y quieres curarte, al final la gente se tiene que endeudar para poder pagar a la sanidad. Y en cuanto a la educación, pues la educación es lo mismo, también está todo privatizado. Entonces lo que hace el Estado es dar un bono por cada hijo en edad escolar, pero con ese bono pueden pagar la escuela más barata, la escuela pública más barata. Pero si quieren mejorar un poco la educación de los hijos, entonces ya tienen que o ir a un colegio que sea un poco de más calidad, pues tienen que ir a uno privado, tiene que aparte de ese bono, tiene que poner un dinero, ¿no? Esto que ha servido, pues para que todo el mundo quiere que los hijos pues vayan a mejores colegios, etcétera. Y lo que han conseguido es que cierren muchos colegios públicos y en su lugar se pongan pues muchos chiringos educativos privados, ¿no? Con lo cual la educación se ha privatizado pues muchísimo. Y lo que es peor, los estudios superiores son prácticamente prohibitivos, ¿no? Porque la universidad pública de Chile, ya no digo la privada, la pública, es la más cara, de las más caras del mundo. Cuestan unos 7.000 dólares al año, ¿no? Cosa que con los sueldos que hay...
1: Sí, pero ahí el gobierno chileno se inventó una cosa de dar unos créditos a los estudiantes para que pudieran acceder a la universidad, aquellos que no tuvieran dinero.
0: Sí, es la gran solución que da el neoliberalismo a la gente que no puede pagarse los estudios porque no tiene unos ingresos, es darles un crédito con lo cual quedan hipotecados para toda la vida. Eso, y entonces, precisamente por ese motivo, los estudiantes han sido desde hace ya bastante tiempo como la punta de lanza de las protestas en Chile, ¿no? Pero aparte de esto de la educación, está el tema de la jubilación, que también los jubilados...
1: Que tú eres jubilado, por eso te fijas mucho en el tema de la jubilación.
0: Y allí también ha habido grandes movilizaciones por parte de los jubilados, porque el tema de las pensiones es un atraco a mano armada. Es decir, a la gente, además, es un invento diabólico del neoliberalismo. Es decir, por un lado, el Estado obliga a todo el mundo que trabaja, le quita de su nómina un 10% de su sueldo, que ya es exiguo, y ya un 10% que ya, para la salud otro 7%, pues de esos sueldos tan pequeños, si van quitando, pues mira tú lo que les queda, ¿no? Entonces les quita ese un 10%, y ese 10% no es como aquí, que es un fondo de la seguridad social y tal, que luego, de las pensiones, que luego sirve para que los que ahora están jubilados pues cobren, ¿no? Y luego, pues bueno, ese sistema que tenemos aquí, lo que hacen es ese 10% es de cada persona, pero lo administra obligatoriamente una empresa privada, un fondo de estos, como llaman, administradoras de fondos de pensiones. Y lo que hacen con ello es, con todo ese dinero, jugar a la bolsa. En la práctica, hacían la cuenta de la lechera, porque si la gente va y pone el 10%, ese dinero luego va a ir aumentando, y al final, cuando llega a los 60 o 65 años, ya la gente va a cobrar pues hasta $1.500 de sueldo mensual, ¿no? Claro, es en el supuesto de que el trabajo sea fijo, de que tú cotices siempre un 10%.

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1: Buenas tardes. ¿Cómo estamos? ¿Cómo estamos, Ana Carla, desde Panamá?
2: Bienvenida.
1: En vivo y en directo.
2: Aquí estamos muy bien, ya está empezando a llover.
1: Aquí también.
2: Ya está empezando la lluvia, mucha agua, mucho verde.
1: Acuérdense que aquí les gusta mucho hablar del tiempo.
2: Es lo que te iba a decir, queridos radioescuchas. Somos las doñitas Ana Carla y Viviana, porque somos doñas.
1: Somos doñitas.
2: Y nos gusta hablar del clima, así lo disfrutamos.
1: Sí, sí, sí, sí. Bueno, yo hoy vine con un diluvio de aquí a mi casa. Pero, o sea, no de mi casa, aquí. Pero todo bien, estamos bien.
2: Queremos quitarle ese estigma que tiene hablar del clima. De sí. Que, ay, no te, que te puedes estar en las conversaciones a hablar del clima. Oye, ¿has visto las noticias? ¿Cómo están las cosas? Mira la ventana, mira qué bonito.
1: Escuchar los pajaritos. Así como, sí. Como Alaska, que dice, no, en esta vida hay que disociarse, no hay que pensar en los problemas del mundo.
2: No, pues tú puedes.
1: Como dice, es, tú puedes.
2: Es chido que tú puedas.
1: Oye, pues vamos a poner una rolita y luego vamos hablando del chisme.
2: Vamos con esto.
1: Vamos con este.
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0: Bueno, pues esto fue Free Your Mind de En Vogue.
1: Que viene, aquí les complementamos el chisme en este querido programa. Recordarán que la semana pasada les contamos la nota de que venía esta gira de TLC con En Vogue. Saltan Pepa, y después de las declaraciones de Chili, todo su escándalo, que si no nos escuchó, puede ir al iVoox y escuchar el episodio de la semana pasada.
0: Exactamente.
1: Pero, ¿qué ya pasó? ¿Qué pasó esta semana? Quedó cancelada la gira.
0: Es que tenía que pasar, porque a mí sí me da como cosa, pero bueno, es que es lo que está pasando ahorita, ¿no? Que es como si tú te estás posicionando del lado equivocado de la historia, pues a la gente ya no se le antoja gastarse su dinero en gente que apoya a la derecha, ¿verdad? Y esto fue lo que pasó, básicamente lo contamos en el programa pasado y se canceló la gira, que era esto lo contó una de, fue una de las chicas de TLC, pero bueno, al final se canceló. Y las ultrasónicas también se separaron, ¿eh? Esto así como cosa aparte, es que me acabo de acordar. Pero es bueno, ese es otro chisme, ¿eh? Lo de las ultrasónicas es un chisme, pero es otro chisme que no traemos de preparado.
1: Mucha información.
0: Mucha cosa. Pero ¿y sabes qué? Yo me interesa hablar de algo porque es algo que es que yo creo que se ha tardado muchísimo en cancelar Alaska. ¿Y está pasando? Creo que está pasando ahora.
1: Alaska la figura, no ese estado.
0: No
1: el pastel. Bueno. No cancelen el pastel, es sabrosito,
0: Hay un pastel. Eso no lo conozco.
1: Hay un pastel con merengue, qué sabrosito. No es lo mejor del mundo, pero es sabrosito. Lo que no es sabrosito, pues son las declaraciones de Alaska, ¿verdad? Híjole, es que sí está, pues bueno, o sea, no la habían cancelado, pero pues ya vamos para allá. ¿Qué pasó, Viviana?
0: Nos estábamos tardando mucho en cancelarla. A mí ya me estaba cayendo muy mal. A ver, yo vi su reality que hizo con Mario Vaquerizo. Ahí es como un poco donde se le dio, bueno, no sé, por lo menos para mí en México, como a conocer más como persona, ¿no? Y decía cosas, pero yo creo que en el clima de aquel momento, pues igual eran más, pues no sé, pues graciosas, o no sé cómo decir. Pero conforme ha ido pasando el tiempo y la gente también, las nuevas generaciones también han ido cuestionando más cosas, etcétera, o sea, creo que Alaska se va como quedando atrás, ¿no? Y va diciendo cosas que creo que desde hace tiempo, además de sus amistades con políticos de derechas y cosas que ella siempre ha dicho que ya no es izquierdas, además, o sea, ella siempre lo ha dicho, tampoco ha dicho que es de derechas, pero vamos a ver, es que es eso, es que yo creo que ahorita mismo no puedes como no posicionarte. Y lo último que ha hecho, bueno, ha sido dos cosas, para mí fueron dos cosas, bueno, para mí y es lo que fue, que es una, que está en contra del boicot a Eurovisión, porque está participando Israel. Ella dice que ya no cree en los boicots, que le da igual a quién y por qué, que dices, o sea, señora. Y lo otro es lo que dijo sobre la comunidad LGTB. Entonces vamos a abordar par de cositas.
1: Pues es que es un privilegio estar en contra de los boicots. No te están cayendo bombas en tu casa, pues ay, yo estoy en contra. No, pues a mí qué, yo quiero escuchar música. Mira, supongamos que es lo que piensas, supongamos, pero ¿cómo te atreves a promoverlo? O sea, de verdad, no ven lo problemático que es. ¿Sabes qué? Mira, sí me pone triste que no esté Eurovisión, porque pues la música y el arte y participar, pero tal vez a mí no me alcanza en mi privilegio entender el boicot, pero pues me quedo callada y no digo nada. Y que suena, me imagino. ¿Sabes qué creo que yo qué pasa? Como viene esta generación de artistas que vinieron después de la dictadura.
0: La movida madrileña, que le llaman.
1: Que estaban acostumbrados a que eran, comillas, grandes ahora, hoy en día, pero en su época fue de wow, qué disruptivos, qué contestatarios. Entonces, yo me imagino que piensan que todo lo que van a decir contrario a la narrativa que se les presenta va a ser disruptivo, se les va a reconocer como rebelde, disruptivo. No, querida, no, pero Híjole, y menos frente, digo, lo hemos dicho muchas veces en este programa, tantito así, mira, tantito de empatía con el otro. Puede que tu postura sea pro Israel, ok, pero si vamos ahí, te quedas callado.
0: Sí.
1: O sea,
0: bueno, y es que no lo es, ¿eh? Es que eso es lo que también es como para mí, que no lo entiendo, que ella dice, bueno, pues mira, yo puedo estar a favor de la lucha que tú estés defendiendo. En ningún momento dice nombres ni apellidos, o sea, nada más dice, la lucha cual sea, puede ser que yo esté de acuerdo, pero con lo que nunca voy a estar de acuerdo es con los boicots. O sea, quiere decir que igual ella no es que sea pro Israel, pero nunca va a estar a favor de que se le boicotee o de que no se le incluya, porque de hecho los boicots, o sea, le parecen excluyentes.
1: Estoy en contra del tráfico de pieles, estoy en contra del tráfico de especies exóticas. Pues, para mí abrigo es abrigo. O sea, si yo voy a usar un abrigo, una gabardina de jaguar, pues la voy a usar.
0: O sea, es que no tiene sentido. Ajá, o sea, no tiene sentido lo que dice. Y yo creo que lo hace, pues lo que tú dices, porque lo hacen otros artistas que de su generación, que es como una manera de seguir siendo irreverente o... Claro, y con este discurso de lo políticamente correcto, es que nosotros no somos políticamente correctos, es como, híjole, te estás confundiendo muchísimo. Pero no sabes de qué manera ser relevante, igual no sabes cómo decir algo que esté como a la altura, porque hay gente mucho más joven que tú, igual diciendo cosas mucho más interesantes. Entonces para ti es, voy a decir algo, vamos, totalmente, pues sí, quizás controversial, pero eso no significa que está bien o que es interesante.
1: O sea, no todo lo controversial es disruptivo.
0: No, o sea, es que nuestros abuelos dicen cosas muy controversiales y no significa que está chido, ¿sabes? O sea, realmente son cosas que se han dicho siempre y que queremos que se dejen de decir. Es ese, o sea, que es lo que ha hecho con Nacho Cano, que también.
1: Fine.
0: O sea, entre una entrevista y la otra... Fue y dijo que no, que es que antes no habían letras. O sea, antes esto del LGTBQ, o sea, esto, éramos maricones y éramos lesbianas y ya, o sea, ¿y cuál era el problema? Y dices, güey, o sea, a día de hoy siguen matando gente. O sea, en España, no estamos hablando ni siquiera de, o sea, pero párate, ay, ¿qué es esto de las letras? Pues no había letras, si quieres, pero había las realidades que incluyen esas letras. O sea, no sé, ¿sabes qué quieres decir con eso, no?
1: Mire, si te quieres ir a esta narrativa de este, vámonos a lo básico, servicio al cliente. Se me hace muy fuerte, muy, muy abyecto, esa es la palabra. Se me hace muy abyecto que no te des cuenta o que te quieres hacer tonto de que, ay, no, es que yo soy un hombre que le gustan los hombres y ay, me gusta el helado de fresa. Papacito, no te hagas. Tu éxito, tu carrera está sustentado en un fandom LGBTQ, en ese colectivo que dices que yo no sé si existe ese colectivo, pero ¿cómo se te ocurre decir
0: sí.
1: eso?
0: Sí, sabes. Entonces,
1: sí existe ese colectivo y aparte no te hagas que te guste el helado de fresa, pues no te quita derechos, no es pena de muerte en varias partes del mundo hasta la fecha, no te quita el derecho de dejar herencia a quien se te dé la gana, de dejarle la pensión a quien se le dé la gana. O sea, no es un tema de que, ay, es que la boda es muy bonita con las flores y el vestido. Mijo, son derechos y obligaciones que uno adquiere en sociedad. Entonces...
0: Sí, viene de un privilegio, o sea, inmensamente grande. Es ese tipo de comentarios. Y es como que tú dices, ¿para quién eres relevante a día de hoy? También piensa en esa gente. O sea, ¿quién va a ir a tus conciertos?
1: Porque... Es que es como Nicki Minaj. O sea, suicidó su carrera.
0: Suicidó su carrera.
1: La gente a la que le estás tratando de agradar ahorita no le agrada tu trabajo. A ellos les agrada Kid Rock. No les agarra tu trabajo. Entonces aquí con la que me quedo como las causas, o sea, la gente que le gusta, digo, y a mí a nivel personal, pues se me hace tristísimo, porque, o sea, claro que yo crecí con muchas canciones de ella, Fangoria, entonces ahorita como que escuchas esas declaraciones y dices, no, por el amor de Dios, ¿qué está diciendo? Nunca le gustó el fandom LGBTQ.
0: no le gusta que se nombren, no le gusta que la gente sea política, no le gusta que haya lucha. O sea, éramos maricones y ya, y no pasa nada. Y nadie tiene por qué decir nada. Nadie tiene por qué, no sé, posicionarse y ser político, ¿no? Aquí se trata de bailar y de jiji, jaja. O sea, ese es tu discurso, hija. O sea...
1: No, y después, y viniendo de una dictadura, después de la dictadura, que es como...
0: Es que entonces, exacto. Pero para ellos yo creo que ya era suficiente simplemente ser, ¿no? O sea, además eran todo gente pija, fresa o con dinero, privilegiada, como le llamemos. Entonces, para ellos ya el simple hecho de hacer música y sí, el rock y el pelo parado, o sea, ya con eso es como... Ya estaban siendo irruptores, pero era, claro, una cosa pues muy individualista y pues sí, que no era política, ¿no? Y...
1: Sí, porque Nacho Cano, dioses del Olimpo, bueno...
0: Bueno, Nacho aquí... Cano es otro, o sea, claro.
1: Digo, hablando de esta generación,
0: sí, sí.
1: Porque, digo, en el caso de Alaska se me hace tristísimo porque siempre el target, digo, aunque no fuera su target, pero...
0: Sí,
1: no
0: que
1: nos
0: lo es.
1: Por favor.
0: Claro que lo es.
1: Por favor, pero Nacho Cano como pop, híjole, sacar este musical de La Malinche, que no sé si hemos hablado de eso en este programa.
0: No, no hemos hablado, pero me parece una cosa espeluznante, la verdad. Horrorosa.
1: No, la mayor historia de amor jamás con... No,
0: la
1: no,
0: mayor
1: no,
0: historia
1: no,
0: de amor, o sea... Es que es muy problemático. Es que no.
1: O sea... En la autoridad que me da participar en este programa. Que ese musical es como demasiado problemático. Y, o sea, querer interpretar la historia de La Malinche y Hernán Cortés como una historia de amor.
0: Que La Malinche fue, pues, una mujer indígena a la que le dieron como ajuar a Hernán Cortés. Como, ¿no? Cuando, o sea, ¿qué edad tendría? O sea, era una niña que se la dieron al señor. Para... Entonces, ahora esto es una historia de amor entre México y España. ¿Cómo es que? ¿Cómo?
1: ¿Cómo? Híjole.
0: ¿Cómo puede ser? No, pues, ¿cómo puede
1: no
0: ser?
1: Y tenemos historias muy bonitas entre México y España, ¿eh? No estoy yo diciendo que... Ay, no, tenemos historias muy bonitas. O sea, México y España bueno. Tenemos relación de amistad muy bonita. Somos de los países que... Tenemos una comunidad muy importante de gente que llegó cuando la guerra civil y se forjaron lazos de amistad. O sea, sí hay episodios muy bonitos.
0: Sí, pero la conquista, lo que se llama la conquista, el genocidio de Hernán Cortés no es uno de ellos. O sea, yo creo que...
1: Sobre todo La Malinche.
0: Es que, güey...
1: Y hacer un musical de eso es como... Ay,
0: pero este tipo ya había dicho cosas de... Pues también homófobas, porque... Yo no, bueno, tú, igual tú no lo viste, pero aquí en OT iban a cantar una canción de... ¿Cómo se llamaba esta canción? Quédate en Madrid, creo que se llamaba. Que dice dice la palabra maricón. Las caricias me han parecido una maricones, dice la canción. Y los chicos jóvenes que no son generación Mecano, pues dijeron, y esto yo no lo quiero cantar. Entonces el tipo se puso y se habló de la censura y de lo políticamente incorrecto y cómo puede ser. Y, o sea, ¿sabes? O sea, ese discurso tan rancio, que ese es el que traen la gente que viene de... O sea, mira a Mónica Naranjo, que igual no era parte de la movida, pero de que si eres esa misma generación y que dice cosas también... súper estúpidas sobre ello. El feminismo, mira, si es neutral, sí, pero yo estas cosas de feminazis, oye, no, eso no. Güey, o sea, qué mal ha envejecido. Pero mira, te voy a decir algo.
1: Me dice feminazi, me dijo una vez feminazi y dije, ay, órale, pues cuando invadí Polonia. Y se quedaron, ¿invadiste Polonia? ¿Qué tiene que ver Polonia y hoy qué tienen que ver los nazis?
0: Es que no sabes nada de lo que estás hablando. Pero te voy a decir algo que no envejeció tan mal de los años 80 y que seguimos nosotros amando y adorando, que es José José.
1: Ay, mira, ¿quién lo diría?
0: ¿Quién lo diría? Y ahora les vamos a poner una canción y luego vamos a hablar de... Bueno, la propia canción les dice por qué la estamos poniendo. Pero bueno, ahí les va.
1: Vamos.
0: Se llama Me vas a echar de menos y es José José.

0: Bueno, pues esto fue Me vas a echar de menos, de José José, también conocida como 20 de abril, también conocido como el día de José José. O sea, un día que se festeja a José José. También digo que fue el cumpleaños de Hitler, me lo dijeron hace poquito.
1: Mira, yo creo que debemos cambiarlo el día José José, porque fueron muchas cosas el 20 de abril. Sí, fue el natalicio del bigotito austriaco. Pero pues también otros eventos ahí difíciles, funestos, ¿verdad? Olvídense esos eventos. Va a ser el día José José. Hay que
0: simple y sencillamente
1: cambiar la narrativa.
0: Eso es. Oye,
1: celebrar a quien se lo merece, a nuestro príncipe de la canción.
0: Exacto, porque José José se le conoce como el príncipe de la canción. Nosotros venimos aquí a enseñarles muchos datos muy importantes y necesarios para su vida. Y bueno, a ver, vamos a hablar de una cosa.
1: El que no es príncipe, este sí no va a ser príncipe de la...
0: ¿Qué onda, güey?
1: Pues mira, Will Smith.
0: Ay, hijo, qué pobrecito.
1: No, pues mira, si usted creció en los años 90, pues recordará el príncipe del rap, que tocaba con humor y así con desde una perspectiva familiar estas tensiones raciales en Estados Unidos. Sobre todo estos Estados Unidos post derechos civiles, como que años después, ¿qué pasó de los de la lucha por los derechos civiles? Pues bueno, ¿no? Y las tensiones raciales, entonces era muy familiar el programa. Will Smith, muy joven, muy carismático. Entonces tocaban temas muy difíciles, pero desde una perspectiva familiar y con un toque de humor, y era, se volvió una estrella muy, muy querida, ¿no? Uh-huh. Pues tomó, pues mira, va como igual que mi José José, lo que le sobraba de talento le faltaba de buen juicio, porque tomó la decisión de casarse pues con Jada Pinkett Smith, que miren, no es la narrativa misógina de las mujeres tienen la culpa de...
0: No, ya saben que aquí nosotras es totalmente, o sea, al contrario, pero es que esta señora es que lo está destrozando.
1: Es que es el ejemplo de que la humanidad, la maldad habita en cualquiera, claro, persona, o sea, entonces, o sea, ¿para qué te...? O sea, este cuate se tomó muy en serio lo de mantén más cerca a tus enemigos, ten cerca a tus amigos, pero más a tus enemigos. Pues él dijo, pues me caso
0: con él. Es que es en serio, güey.
1: Sí, o sea, como que yo noto, así, mi opinión muy personal es que ella lo odia. O sea, que siente algún placer en humillarlo,
0: sí.
1: En hundirlo. Y es como, o sea, si no lo quieres, sepárate ya, la chingada.
0: Sí, pero dijo que no se iba a separar porque nadie le iba a querer como él. Güey, es súper tóxico. O sea, es que nadie me va a aguantar, mis mamadas. Es que es así.
1: Ay, es lo peor. Ni siquiera dijo, no me quiero separar porque de manera tóxica lo quiero. No, es de nadie me va a aguantar de la forma en la que
0: es que
1: él
0: eso
1: me aguanta,
0: es lo que dijo. No, pero también dijo en esa misma entrevista, pues que el ¿cómo se llama? El que Chris Rock la había invitado a salir después de la cachetada que le dio Will Smith y los Oscar.
1: Te digo. O sea, se cimentó como una figura muy querida con el príncipe del rap. Luego con películas súper taquilleras, o sea, es una figura que genera mucho dinero.

0: Tupac, fue novia de Tupac. Es que mi mamá, yo sueño con el día que estemos reunidas con mi verdadero papá, Tupac, porque de alma tú eres mi papá. Y quisiera estar contigo, que dice, híjole, yo no soy Will Smith, pero yo pobre cuate. Entonces la hija, ¿no? Te dijo, el hijo, unas declaraciones muy raras. Entonces Jada empezó a hacer declaración. O sea, como que fue escalando esta humillación. Primero tuvo su talk show este, y donde dice que entrevista a Will Smith y prácticamente dice, sí, pues es que yo me metí con el mejor amigo de nuestro hijo. Que como, güey, estás confesando que te metiste con un chavito.
1: En serio, yo no sé, no sabía eso, güey.
0: Sí, porque sí, decidimos abrir la relación y Will Smith, que se hizo meme, la cara de depresión de Will Smith, escuchando como una esposa. Amigo del hijo en la casa, o sea,
1: es que no. Perdón por reírnos de la tragedia ajena, pero es que
0: ¿qué onda? Y ella entrevistando al marido en el programa viéndole los ojos, contándole al mundo que se echó al amigo del hijo. Y Will Smith dice, sí, es que abrimos la relación para funcionar. ¿Qué es de qué? Eso no es abrir la relación, que yo sepa, pero quien sepa de relaciones abiertas puede comentarnos en nuestras redes sociales sobre el tema. Pleitos de
1: ¿cómo ven esta manera Instagram de llevar la relación abierta siendo pública? Es, ¿con quién te acostaste?
0: Con el amigo de su hijo.
1: Híjole, es que son unas humillaciones. Pero también te digo que el Will Smith, el Will, así como así lo conozco, no, o sea, no, pues él tampoco ha decidido dejar. Bueno, a ver, que ahora vamos a esto, que se está diciendo que ahora igual y anda con J-Lo.
0: Y es que recordarán el pero video de ahora la cachetada a Chris Rock. O sea, yo estaba viendo ese día los Oscars y pues estaba viendo, entonces hizo un chiste. Ok, puede ser bueno, malo, ok, sí, yo sé que el escrutinio, la imagen de las mujeres, bla, bla, bla, todas sabemos eso. La cosa es que, pues sí, es un chiste que, y aparte hizo referencia a una película de Demi Moore, o sea, nunca dijo, ay, qué pelona tan fea. No, le dijo, vas a hacer el papel que hizo Demi Moore cuando se rapó la cabeza. O sea, en la escala de ofensas y de cosas que ha dicho Chris Rock, creo que no estábamos tan mal. Y ves que Will Smith se ríe y lo dice la gente que estuvo ahí en el teatro, dicen, güey, se ríe, se ve en el video que se ríe. Ella es la que voltea y le molesta el comentario y es de paz. Y es cuando él se para y le da la cachetada. Entonces,
1: o sea, es que imagínate, güey, o sea, el nivel de, yo creo, como de manipulación en la que, en el que está él, ¿sabes?
0: ¿Y qué dijo esta semana ella de esa cachetada? Chris Rock, bueno, lo dijo hace unas semanas, pero ¿qué fue lo que dijo?
1: Luego Chris Rock me invitó a salir después de eso y es como, ¿pero por qué? ¿Por qué dices esto? Y además, no, y aparte que ella dijo como que estaba en total desacuerdo de que Will Smith hubiera hecho eso.
0: Cuando en el video se ve que ella es la que voltea y la hace así como,
1: como, oye, haz algo, ve y pégale.
0: Ajá.
1: Es que no.
0: No, y no sé por qué gritó, quedé en shock. Eso lo dijo después de la cachetada. Yo quedé en shock cuando dijo, my wife, porque nosotros estamos separados. Venga. Eso lo dijo después, pero esto de que Chris Rock la invitó a salir es de, ¿qué? Te digo, como que busca ciertos puntos para humillarlo más.
1: Sí, sí.
0: Entonces,
1: sí.
0: Hace unas semanas, hace unos días, dijo que ella había decidido hacer pública su infidelidad para proteger el ego de Will Smith.
1: Ay, sí.
0: Y proteger a su familia. ¿Proteger el ego de qué? ¿De qué? O sea, qué psicorrevoltura siniestra.
1: Sí, para él, para que te sientas, para que no se te suba a la cabeza, a la fama, pero no, para que te sientas, para que ponerte en tu lugar.
0: No te sientes muy con el amigo.
1: No te sientas el muy chingón. Es eso lo que está diciendo, güey. Es eso lo que está diciendo. O sea, no, yo te desmoralizo constantemente para que tú mantengas los pies en la tierra y todo esté bien en nuestra familia.
0: Nadie puede hacerte feliz. Depende de ti mismo ser feliz. O sea, sí. Pero pues también significa que pues, no tendrás por qué destruir, o sea, sepárate ya, sí. O sea, divorcio y semana ya.
1: Eso sí dijo hace poco también Will Smith, dijo, es que yo creo que no puedo hacerla feliz. Es que yo creo que

0: El cachetadón ese fue un intento de, ¿no? Como, pues, de eso, de hacer algo muy, muy fuerte así por ella, ¿no? Poner en juego su carrera por ella, para que veas cuánto te quiero. Y ella de, yo no le pedí eso, y de hecho me parece que estuvo mal. Es que...
1: Y el güey me invitó a salir.
0: Y el güey luego me invitó a salir.
1: Y lo peor es que Chris Rock, como al año de la cachetada, sacó su especial de comedia y por supuesto que tocó el tema. Y, o sea, él se quedó nada más, dijo, a ver, Will Smith, esta vieja te puso el cuerno en tu casa con el amigo de tu hijo. Se lo contó al mundo.
0: Es que sí.
1: Decidió decírtelo frente al mundo en su programa de entrevistas.
0: Es que todo
1: y con el que te emputaste fue conmigo. ¿Es en serio? O sea,
0: es que sí, güey.
1: Y me dijo después que ella lo invitó a salir. Entonces, ahorita, ¿qué chisme es el que se traen? Porque como que Will Smith se hartó y nada más como que su declaración fue de, ya acepté que no es mi responsabilidad hacer feliz a nadie.
0: Sí.
1: Nadie puede hacer feliz a otra persona. Es lo único que ha dicho. Pero ¿cuál es el chisme que anda circulando?
0: ¿Pero qué está pasando? Que parece que es novio... Bueno, no, no sé. Bueno, que está, parece ser que está quedando con J-Lo. Otra que también te digo que vas de Guatemala a Guatepeor. Digo, yo creo.
1: Bueno, no sé si Guatepeor, ¿eh? Porque mi J-Lo lo que dicen es que es muy enamorada. Ella le gustó el chavo y va y se casa. Pero así que digas, yo nunca la vi humillando a Ben.
0: Sí, no, no, no, no, al grado, sí, no, no, no, como Jada.
1: O sea, no.
0: Pero o sea, yo no creo que Jada. Está
1: yendo con alguien padre, pero.
0: Ajá, o sea, J-Lo se dice que no la puedes mirar a los ojos y que corre de su equipo gente que es escorpión o que es acuario. O sea, no, es como también, pero gente rara sí son todos, porque yo creo que la gente celebrity, si esta gente de Hollywood o tal, sí ya tienen principios muy raros, o sea, en general, ¿no? Entonces, bueno, pues eso no se lo podemos quitar, tampoco vamos a esperar gran cosa. Pero bueno, no sé yo, esta pareja, la verdad, J-Lo con Will Smith, ¿a dónde va a llegar?
1: ¿Tú te acuerdas que se hizo? Ay, casualmente se filtró de las cláusulas de su prenupcial cuando se casó con Ben Affleck, que tenía que cumplirle mínimo 4 veces a la semana.
0: Ah, sí, sí.
1: No. Oye, pero ¿y si tiene jet lag o algo? No, mínimo 4 veces a la
0: cumples.
1: Semana en el contrato prenupcial.
0: Ay, no, güey.
1: Viendo las cosas, creo que está mejor que te lo pida así, mira. Yo necesito mínimo 4 veces a la semana a que se vaya con el amigo del mijito, ¿eh? O sea, por lo menos ella está diciendo lo que necesita.
0: Pues sí.
1: Eran maravillosos los memes de Ben Affleck dormido y cansado en el yate.
0: Sí, sí, ya no puedo más, güey.
1: ¿Cómo con esta mujer?
0: No, dijo, pues ya, pues me divorcio, güey. O sea, no puedo darte lo que quieres. Es que, bueno, ¿qué te puedo decir?
1: No. Mira... No le mandamos saludos a Will Smith porque, pues, la verdad, creo que pues, sí se me hace como que está muy complicado su caso.
0: Está complicado, pero sí le vamos a poner una rolita de...
1: Pues recuerden sus buenas épocas antes de que se casara con la Jada, porque...
0: Vamos a recordar cuando era chido. Ahí les vamos a poner... A mí esta canción me encanta, la verdad, sinceramente. Ahí se las vamos a poner... What?

0: Estamos aquí de regreso en pleitos de doñas por a la vez gracia. Mira, pleitas, se me salió, pero son pleitas.
1: Pleitas de doñas. Estamos aquí en vivo, sí, ya lo saben.
0: Oye, pues mira, viniendo de los 90 cuando Will Smith era feliz. ¿Qué está pasando? Mira que les traemos información fresquecita, ¿eh?
1: Sí. Fresquecita. No, esto acaba de pasar.
0: O sea, Lisa Kudrow hizo una declaración. O sea, declaró que cuando trabajaba en Friends, que básicamente los escritores eran hombres que se quedaban hablando hasta tarde, compartiendo fantasías de las protagonistas, ¿no? Uy, no, pues la reacción de internet es la cosa más. Luego, ¿por qué las mujeres no hablan? O sea, no está denunciando a nadie, nada más dijo, pues lo que es, que pues sí, los escritores, pues bueno, ¿no? Entre otras cosas, dice, sí, claro que no todo eran risas y demás. Lo que había detrás de Friends, que no es la primer persona en decirlo, aquí hay que aclararlo. Bueno, pues la reacción en internet sí es así de. Es que está apocada porque como las guapas eran Jennifer Aniston y Courtney Cox, se sentía menos. Agradece a esos hombres que eres millonaria. Ay, no, bueno. Pero mira que lo que dijo me llamó la atención porque dije, es que no es la primera vez que alguien lo dice, ¿eh? No. Digo, no es como disruptivo decir que, oye, los escritores de Friends eran machistas y eran. Ok. Si nos ubicamos en el contexto que eran los 90, pues la televisión no es que fuera muy diversa, sí había otro enfoque en las cosas, desde luego no era el enfoque de hoy en día, en eso estamos completamente de acuerdo.
1: Pero eso no es que esté bien, o sea, yo creo que a día de hoy puedes denunciar, o sea, puedes decirlo, ¿no? Puedes decir, pues sí, en esa época, pues, eran muy machistas.
0: O sea, ver Friends no con el juicio de hoy en día, pero sí con, hey, cómo han cambiado las cosas de antes a ahora. Desde luego que pues tiene muchas. Hay mucho humor, muchos chistes que sí son muy atemporales, pero pues sí, las carencias del show pues sí se evidencian con los estándares de hoy en día. Yo creo que no es para cancelarlo, es nada más reconocer que, bueno, las cosas como se hacían antes, entonces para que no las sigamos haciendo así hoy en día y rescatas lo bueno y ya.
1: Y ya está.
0: Bueno, no, la gente.
1: Además, ¿sabes qué? Es que Lisa Kudrow hace poco también, o sea, porque ahora está con toda su campaña de la serie de Comeback, que si no la han visto, por favor, véanla porque es buenísima. Y hace poco salió diciendo que ella estaba muy agradecida con Friends, que le habían hecho, que le había hecho, obviamente, su carrera, que le había dado todo, y que ella nunca iba a renegar, y que si solo en su vida se le reconocía por ese papel, que a ella no le parecía mal, porque ha sido el papel que le ha dado todo. Entonces, digamos, eso ya lo dijo. Ella ya dijo lo agradecida que está con esa serie. Entonces, y ahora, porque haya dicho esto, ¿no? De, oye, pues sí, pero los escritores, pues claro que eran machistas y claro que fantaseaban con las chicas y tal, y ¡ay! Pues ellos son los que te hicieron hacer, los que te hicieron tu carrera, los que te hicieron tu vida, los que no sé qué y no sé cuál.
0: No, y sin reconocer así una pizca de su talento, porque digo, tú dale ese papel a alguien más, no sabemos qué tan bien o qué tan mal hubiera funcionado.
1: Lisa Kudrow es buenísima, y no es la única serie que ha hecho.
0: Es muy buena.
1: Todo lo que ha hecho ha sido súper chido. Lo que pasa que no es lo más mainstream. Pero ya te digo, The Comeback es súper buena, Web Therapy es súper buena. O sea, ella ha hecho cosas muy buenas. O sea, es una gran actriz. Así que cállense la pinche boca de estarla criticando. Y nada más para sacar el macho que trae todo el mundo.
0: Y aquí en este programa les traemos información de calidad. No es la primera vez que se habla de esto. Warner fue demandado hace años por las malas prácticas de los escritores. No nada más de machismo, también de racismo y humor bastante inapropiado. Y la demanda se la ¿cómo se dice en español? Ay, disculpen ustedes.
1: Como dile en
0: aquí
1: inglés.
0: Su doña que se le van las palabras.
1: La doña bilingüe.
0: Se fue descartada. Uh-huh. Descartada por porque no, es que pues para hacer humor a veces es necesario ir navegando esas cosas, entonces descartaron la demanda, pero no es la primera vez que se habla de eso.
1: Es que los propios creadores, estos, ¿cómo se llamaban? que siempre salían ahí pues sus nombres, pero no
0: me acuerdo. Kaufman,
1: estos, y... estos también lo han dicho, o sea, lo han dicho, pues sí, la verdad es que eran pues otras épocas y hay muchas cosas que pues a día de hoy hubiéramos hecho diferente. O sea, claro que no había representación racial y claro que los temas igual LGTB se trataban de una forma pues un poco, pues que no era la mejor, o sea, entonces ellos ya lo han dicho. O sea, pero tiene que salir Lisa Kudrow para decir, o sea, para que le digan, no, lo que pasa es que a ti te da rencor y te da rabia porque ellas, como ellas estaban más guapas que tú, pues te da, ese es el típico de, te da coraje que no hayan fantaseado contigo, sino con ellas. Oh, sí, ese es el problema. O sea, ese es el problema. Mira, es que de verdad estoy...
0: No, y recordarás que hace unos años una chica escritora que trabajó en muchos shows de televisión, pero el primer show en el que trabajó fue en Friends. Entonces, lo que ella cuenta, que no es la cosa más disruptiva de la vida, claro que no, pero pues es como recordarle a la gente esto, de que claro, o sea, uno veía, te ibas con esa imagen de que claro, Friends son bien buena onda, bien simpáticos, bien amigables, qué sueño trabajar ahí, si la realidad tras bambalinas era muy distinta, eran bien herméticos. Si escribías buenos chistes y no les gustaban, te los quitaban. O sea, no glamoricemos, no creas que tras cámaras era igual que el show.
1: Claro.
0: Eso es lo único que dijo la chava, tampoco dijo la cosa más disruptiva del mundo, ¿no? Entonces, mira, aquí le mandamos un saludo a Lisa.
1: A Lisa Kudrow, un saludo. Felicidades por la tercera temporada de tu serie y te queremos.
0: Congratulations.
1: Mucho. Te queremos. Si nos estás escuchando. Si nos estás escuchando. Oye, que mañana sale la película de El Diablo Viste a la Moda. ¿Qué hongo? ¿La vamos a ver? ¿No la vamos a ver? ¿Qué vamos a hacer?
0: La voy a ver porque pues hay que ir a ver. Ya la vamos a ver y ya hay cosas que bueno, ya uno la va a ver. Ahora, ¿me entusiasma verla? Pues no.
1: Es que ¿qué va a pasar, no? O sea, ¿qué va a pasar en esta segunda parte?
0: Mira, yo creo que la primera película es muy buena. Es,
1: sí, sí.
0: Se sostiene sola, es como no necesitas una continuación. ¿Qué creo que es lo que pasa? La película es parte de una campaña para darle... para posicionar Vogue y Anna Wintour, un lugar que se les está tambaleando como los que dictan la tendencia en moda y en imagen. Yo creo que esa imagen se ha tambaleado un poco,
1: sí.
0: Y más ahorita con muchas críticas que están recibiendo, desde que hicieron a Lauren Bessos portada de Vogue, que es de... ¿En qué universo ese es el estándar de belleza, buen gusto y elegancia que se nos está planteando? Porque
1: ahí quedó
0: se
1: muy
0: está
1: mal.
0: Comprando el marido.
1: Ahí quedó muy mal, claro. Se evidenció muchísimo que lo estaba comprando el marido. Por favor, Anna Wintour, ¿tú crees?
0: Y mira, cosas que están más forzadas, cuando no te entran los zapatos, está más forzado. Su viaje al espacio, así de
1: bueno,
0: que, ¡ay, Sánchez en el espacio!
1: Sí. Que se cumplió no, el aniversario el otro día.
0: Sí, portada de
1: ridículo.
0: Entonces ahorita como esta pérdida de prestigio que está teniendo Vogue, entonces como parte de la campaña de relanzamiento está colaborar con sacar una segunda parte del Diablo Viste a la Moda. No sé si tú recuerdes cuando salió la primer película, ningún diseñador quiso salir en la película ni modelos que lo sacaran por el miedo a las represalias de Anna Wintour, que la película está basada en un libro que escribió una ex empleada de ella, ¿no?
1: Y que ella siempre dijo que no estaba basado en ella el personaje de Meryl Streep. Siempre lo dijo.
0: Siempre lo dijo. Y los únicos que salieron fue Valentino, porque pues era bestie de Anne Hathaway, y Giselle Bundchen, porque dijo, Giselle Bundchen llegó a unos niveles como modelo que puede, ni Anna Wintour le iba a poder tirar. Entonces, aparte estaba, después se casó con Tom Brady, y bueno, no, pero fueron los pocos que se atrevieron a salir en la película. Nadie de la industria de la moda quiso admitir salir ahí.
1: Y ahora mírala colaborando a la Anna Wintour. Ahí está.
0: No, es parte del lanzamiento de la película. Salió
1: o sea.
0: un Vogue. sesión de fotos con Meryl Streep, Anna Wintour y Meryl Streep. Es como en los Oscars salieron presentando un premio a Anne Hathaway y Anna Wintour. O sea, es parte del relanzamiento de Vogue. Y digo, con todas las polémicas que se vienen, el boicot a la gala del Met, no lo sé.
1: Sí, yo creo que sí, toda esa frivolidad, ¿no? Es que lo que tú dices, el boicot de la gala del Met, que esto fue, creo que fue el Met del año pasado, ¿no? Que fue como justo un día que fue muy fuerte, un ataque a Gaza. Y la gente estaba en plan de, por favor, o sea, que esto lo cancelen o algo. O sea, ¿cómo pueden estar pasando estas dos cosas a la misma vez? Y que no sé, que nadie diga nada. Y así fue, y mucha gente, de hecho, se hizo una campaña para bloquear de Instagram a las celebridades que habían participado, porque, a ver, fue fuerte. Y evidentemente Anna Wintour es la que está detrás de todo esto. Y pues bueno, pues sí, la cultura de la cancelación, ¿qué quieres que te diga? Es que no es así porque sí. Así que esta campaña...
0: Está muy complicado.
1: Sí.
0: Está muy complicado, y más que el tema de este año, se me hace tristísimo, porque el tema es... O sea, la gala del Met es recaudar fondos para el Instituto de la Historia del Vestido en el Met. Entonces, y el tema de este año del vínculo de la moda con el arte, más allá de la frivolidad de la moda, como a través de la historia de la humanidad, la manera en la que nos presentamos y nos vestimos, como es una parte de la expresión del ser humano, ¿no? De la expresión artística. Entonces, se me hace un tema muy bonito, pero pues sí, el boicot, dices, es que sí se entiende de dónde viene, como los anfitriones de este año son los Bezos. O sea, Jeff Bezos le quiere, yo creo que esta mujer lo debe tener muy contento, para que me entiendas. Debe tenerlo muy contento porque la quiere hacer la chica de moda a fuerza, a fuerza, a fuerza. Y bueno, hasta Anna Wintour la compró. Entonces, pues están boicoteando la gala del Met. El alcalde de Nueva York dijo, no, pues yo no voy, ahora sí que ahorita tengo mucha chamba, no, gracias.
1: Tengo otras cosas que hacer. Sí, sí. Y le hizo el feo.
0: La ciudad más cara de Estados Unidos, pues tiene que ser más habitable. Así que, pues, tú disculpas, tengo mucha chamba.
1: Le hizo el feo a Anna Wintour. Es que sí está perdiendo un poquito de su prestigio, digamos, ¿no? Que, bueno, creo que también viene un poco tarde, pero bueno, ha sido como tenía que ser. Oye, vamos a poner...
0: Y aquí no estamos en contra de la moda, ni en contra de... No, al contrario. No,
1: al contrario, a nosotras nos también... Pero es que hay que tener criterio y hay que saber qué cosas están pues por encima de otras. O sea, si digamos, si dices, hoy se anuncia que se va a atacar Gaza, o sea, pues igual es, algo dices. Pues no, es que la moda, como es que es como Alaska, ¿no? O sea, es que una cosa no tiene por qué estar, ¿no? O sea, ¿qué tiene que ver una cosa con la otra? Pues chica, pues mira, porque todo es política, yo sí lo creo.
0: Diría mi mamá, que mi mamá es, mira, si nosotras somos doñas, ella es señora.
1: La reina de las doñas.
0: La reina de las doñas, y diría mi mamá, con dinero baila el perro, la verdad. Y, o sea, y digo, entendemos que se necesita dinero para todo. O sea, yo no digo que no busques gente que le meta dinero al Met y a la gala del Met. Pues claro, es un evento muy caro. O sea, esas cosas cuestan, no decimos que no. Pero no sé, tal vez no... glorificar a Jeff Bezos con todas las críticas que tiene, y viendo el coste que está teniendo el prestigio, que entonces después te quedas, bueno, se supone que Vogue está vendiendo prestigio, posicionarte en Vogue es prestigio. Con ese gente, estás perdiendo ese prestigio.
1: Lo está perdiendo,
0: no sé,
1: lo está perdiendo. O sea, se está vendiendo de una forma pues muy evidente. O sea, ¿tú crees que Anna Wintour piensa que esta mujer, que no sé ni cómo se llama, la esposa de Jeff Bezos, es
0: Lauren Bezos, Lauren Sanchez,
1: no? O sea, es como la it girl de, es que no lo piensa,
0: como nadie,
1: claro,
0: lo piensa.
1: Que no, pero bueno, pues para seguir ahí, pues tienes que, a veces
0: digo, porque cuando metieron a Kim Kardashian en Vogue, no, pues fue muy criticada como esta figura de realities y demás, pero creo que eso fue un acierto. No tanto por el valor estético, pero como figura de la cultura pop, camp, lo que tú gustes y mandes, no podemos negar que son figuras relevantes en la cultura pop. Esta mujer, Lauren Sánchez, no tiene ni eso.
1: Lauren Sánchez, no. Que ahorita tiene, me acabo plata, de enterar de cómo se tiene. Llama. Sí, o sea, esta es la que tienes dinero y punto, y ya está. Y sí, o sea, lo de la película, o sea, me parece como que es que hasta triste, la verdad. O sea, que después de que tú te hayas como totalmente negado y has dicho, yo esta película, o sea, no tiene nada que ver conmigo y a mí no me metan y no sé cuál, ahora estés haciendo una campaña junto con Meryl Streep porque no sabes qué hacer. Pues mira, Anita, ¿no? Anita, pues
0: mira,
1: ¿qué te puedo decir? Pues que te vaya bien.
0: Sí, la voy a ir a ver. A mí sí me gusta ir al cine. Me gusta la palomita, fíjate. Sí, me gusta.
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Kaisho, Arratsaldeon, soy Tinka y esto es Dando la Lata, el lugar donde exploramos las texturas, los territorios y las historias que laten detrás de la música del continente latinoamericano. Hoy te invito a caminar conmigo por un paisaje distinto, uno donde las guitarras parecen nubes cargadas de electricidad, donde las voces llegan como un susurro envuelto en luz y donde cada canción es una fotografía borrosa que duele, pero duele bonito. Hoy entramos en el universo del shoegaze y el dream pop en Latinoamérica.

antes de sumergirnos, quiero detenerme un momento en lo que escuchamos de fondo, Soda Stereo, porque aunque el shoegaze nació oficialmente en el Reino Unido a finales de los 80, ese impulso por sonar a un sueño ya estaba rondando en algunos rincones de nuestra región. Y Soda, con su curiosidad infinita, fue uno de esos puntos de origen. Estamos escuchando secuencia inicial del disco Dynamo de Soda Stereo. 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

0: Escuchábamos secuencia inicial del grupo Soda Stereo. Pero antes de poner la primera canción de nuestro recorrido, déjame contarte un poco de dónde viene todo esto. El shoegaze apareció como un movimiento alternativo en Inglaterra, de bandas que tocaban mirando al piso, mirando sus pedales, sus efectos. De ahí el apodo shoegazers. Era una generación que rechazaba el virtuosismo visible y apostaba por crear muros de sonidos, capas y capas de guitarras saturadas que terminaban armando un océano. My Bloody Valentine, Slowdive, Ride, nombres que se volvieron eternos porque lograron convertir el ruido en una forma de belleza emocional.
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0: El Dream Pop, por otro lado, es el primo más suave, más etéreo, más brumoso. Voces que aparecen venir de otra habitación, melodías que flotan. Es un género que abraza lo íntimo, lo nocturno, lo delicado. Y en Latinoamérica, bueno, aquí el sueño tomó claramente otra forma. Nuestro continente tiene su propia melancolía, su propio ruido, sus propios fantasmas. Y cada país que se acercó a estos géneros los reinterpretó a su manera. Con la nostalgia chilena que creció en los 90, con la experimentación limeña en el Perú, con la crudeza emocional argentina o con la sensibilidad indie mexicana. Y no te voy a mentir, esta es una de mis escenas favoritas. Y por eso hoy, en este viaje, vamos a empezar con quienes ya estaban jugando con estos sonidos antes de que existiera el término shoegaze en Latinoamérica. Estamos hablando claramente de Soda Stereo, banda que acabamos de escuchar. Esta canción que vamos a escuchar pertenece al disco Dynamo, el sexto álbum de estudio de la banda Soda Stereo, lanzado en formato cassette. El disco representa un cambio profundo de sonido con respecto a álbumes previos. A lo largo de sus 12 canciones muestra el interés de la banda por explorar nuevos sonidos, como el Manchester, el Dream Pop o el Shoegaze, el género que dominaría el álbum y del cual este es considerado uno de los más importantes referentes. La canción En Remolinos muestra ya una banda mucho más madura, sin miedo a experimentar, jugando con la psicodelia moderna, con delays que se doblan sobre sí mismos. Es un puente entre el rock latinoamericano clásico y la exploración textural que vendría después. Estamos hablando de la canción En Remolinos de Soda Stereo, de su disco Dynamo del año 1992. Esto es Soda Stereo aquí en Dándole a Latam.

0: para crear y más acceso a la información. Y aunque la vida todavía era dura, la economía, las desigualdades, las cicatrices de la dictadura, esa misma tensión se transformó en arte. El rock chileno empezó a diversificarse. Emergieron bandas que buscaban un sonido más suave, más introspectivo, más atmosférico. Y dentro de ese camino aparece Cristianes, una banda que marcó sin duda un antes y un después.
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0: Incluida en su disco Ultrasol de 1995, Amapolas captura lo que muchos jóvenes chilenos sentían en esa época, una necesidad de suavidad en medio de la aspereza. El dream pop de Cristianes es elegante, sutil, íntimo. No busca deslumbrar por complejidad, sino por sensibilidad. Con guitarras cristalinas y una voz que parece estar mirando por la ventana en un día nublado, Amapolas es el tipo de canción que te abraza mientras te deja pensando. Un único disco le bastó a Cristianes para quedar inscrito entre lo más interesante que sucedió con el rock chileno de los años 90. Poco amigos de la exposición, cobijados en un sonido riguroso y profundo, sus integrantes no lograron acomodarse del todo la inesperada fama que les trajo el single Mírame Solo Una Vez. El suyo fue un cruce inusual entre los mundos alternativo y masivo que entonces sostenían la dinámica musical en Chile y permitió, entre otras cosas, dar a conocer el trabajo de Christian Heine, quien luego destacaría como cotizado músico y productor. Te voy a dejar entonces con Amapolas de Cristianes. Esto es Dream Pop chileno de los años 90, aquí en Dándole la Lata, en Alavedi Ratia.

0: Escuchábamos Amapolas del disco Ultrasol con la voz de Evelyn Fuentes y su grupo Cristianes, Dream Pop chileno a la vena. Y ya que estamos en Chile, en ese Chile melancólico y creativo, no podemos irnos sin visitar una de las bandas esenciales del rock alternativo sudamericano. Estamos hablando de Lucibel.
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0: Formados en 1991, aparecieron en un momento donde hacía falta una banda que mezclara lo oscuro con lo bello. Sus canciones combinaban post-punk, dream pop y algo que yo siempre he sentido como una nocturnidad emocional. Del disco Peces, también del 95, esta canción es un clásico absoluto. Los sintetizadores crean un colchón suave, el bajo marca un pulso casi inusual y sensual, y la voz de Claudio Valenzuela te lleva por un túnel íntimo y cargado de misterio. Peces es el primer álbum de estudio de la banda Lucibel, publicado en 1995, siendo un paso inicial importantísimo para la banda. Fue certificado como disco de oro en 6 meses, recibiendo disco de platino 4 meses más tarde. Las canciones de este álbum fueron influenciadas por el rock alternativo británico de finales de los 80 y comienzos de los 90, como The Cure, Cocteau Twins, The Charlatans, Joy Division y la influencia shoegazing de la banda británica My Bloody Valentine.

Cuando respiro en tu boca fue un tema que definió a una generación y abrió puertas al sonido alternativo chileno de toda la región. Te dejo entonces con Lucibel y su temazo Cuando respiro en tu boca de 1995, el disco Peces, aquí en Dando la Lata.

Escuchábamos la canción Cuando respiro en tu boca del grupo Lucibel, perteneciente a su disco Peces de 1995, un claro ejemplo de la experimentación chilena de los años 90. Ahora nos vamos hacia el norte, hacia Perú, un país que durante los 80 y 90 vivió una escena underground muy particular, el rock subterráneo. Lima siempre tuvo un espíritu experimental muy influenciado por Europa, sobre todo por la música electrónica, el post-punk y más tarde por el shoegaze más puro. Así nace Silvania, uno de los proyectos más visionarios que dio Latinoamérica.

Mario y Coco. Fundaron Silvania en 1990 con la intención de fusionar pop con innovación sonora, fijándose en sus ídolos de siempre, Cocteau Twins, Brian Eno, Zombies y los Birds. Elaboraron un estilo en el que por entonces la guitarra eléctrica, sobrevalorada, pasaba a convertirse en generadora de multitud de ecos y sonidos extraños, merced a su manipulación tecnológica, aunada a elaboradas melodías pop.

Resultado de estos años iniciales fueron su disco debut Miel Nube Giel y también el disco que vamos a escuchar a continuación, En Cielo del Océano, fue editado por el Elephant Records. Estos dos trabajos consolidan a Silvania como el único grupo capaz de llevar a terreno firme la unión de ambient y pop en el sentido estricto. Ganan el reconocimiento de la crítica y realizan conciertos por distintas partes del territorio mientras preparan su segundo LP. La electrónica se va haciendo más espacio en sus métodos creativos, dando como resultado un disco de amplios registros en el que caben tanto melodías sinuosas y delicados paisajes acústicos como lenguajes claramente electrónicos y vanguardistas. Oval, del disco El cielo en el océano, En cielo de océano, perdón, es una pieza que no tiene nada que envidiarle al shoegaze europeo. Capas de sonido que forman un océano, voces etéreas, un ambiente que se siente como si estuvieras flotando. Sin dudas, una joya del shoegaze latinoamericano. Te dejo entonces con Silvania y su canción Oval, del disco En cielo de océano. Esta banda peruana aquí en Dando la Lata, en la 107.4, Radio La Bedi.

0: Transitábamos por el hermoso viaje sonoro que nos brindaba la banda peruana Silvania con su canción Oval de 1993. Sin duda, una banda esencial para poder conocer lo que es este género en el continente latinoamericano.
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0: Viajamos nuevamente hacia el sur y llegamos a la Argentina, tierra de guitarras inquietas y sensibilidad profunda. A mediados de los 90, mientras el rock alternativo se multiplicaba, surgió una banda que marcaría a generaciones. Estoy hablando de Suárez. Si bien su música no era shoegaze en el sentido clásico, tenía esa niebla emocional, ese uso del ruido como lenguaje, esa vulnerabilidad que lo conecta con lo que estamos viendo ahora, shoegaze latinoamericano.
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0: Horrible es el segundo álbum de estudio del grupo argentino de rock alternativo y pop experimental Suárez, liderado por Rosario Blefari, increíble artista de Argentina. Fue editado el 23 de mayo de 1995 por el sello Feliz Año Nuevos Discos. Apenas 8 meses más tarde de la edición de su disco debut, Hora de No Ver, también recomendadísimo. Según la revista Rolling Stone, es uno de los discos fundamentales del rock alternativo y rock argentino de la década de los 90. La canción Guantes de Piel, una canción que es un testimonio de la poesía hecha música. Rosario Blefari, alma y corazón de la banda, cantaba con una honestidad que casi dolía. Las guitarras son frágiles pero filosas, la atmósfera es íntima y la letra pinta imágenes que se quedan contigo mucho después. Te invito a dejarte llevar por una banda que es parte esencial del indie argentino. Entonces te dejo con la voz de Rosario Blefari y esto es Guantes de Piel de la banda Suárez, de su disco Horrible. 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

0: escuchábamos la banda Suárez con la voz de Rosario Blefari. Además de su carrera musical, Blefari participó en varios filmes, telefilms, obras de teatro y performances de directores como Martín Redham, Raúl de la Torre, María Luisa Bemberg, Gustavo Mosquera, Mariano Galperín y Albertina Carri, entre otros. Y publicó 5 libros de poemas, 2 obras de teatro y de cuentos, y numerosos artículos y ensayos en revistas y diarios.
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0: En este pequeño homenaje queremos recordar a Rosario Blefari, quien falleció el 6 de julio del 2020 a causa de un infarto ocasionado por un estado de inmunodepresión que sufrió luego de enfrentar un tratamiento contra el cáncer a los 54 años de edad. Tras su fallecimiento, diversas figuras públicas la recordaron, entre ellas Mariana Enríquez, Marta Dillon, Tamara Tenenbaum, Dani Umpi, Ignacio Herbojo, Juliana Gatas, Marina Mariach, Andrea Álvarez, Charo López y Virginia Cosín, entre otras personas. Sin duda, una personaje que tenemos que escuchar para conocer un poco de lo que es la música latinoamericana.
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0: Y ahora nos vamos más hacia el norte, ahora cruzamos hacia México. Durante los años 2000 y los 2010 surgió una ola alternativa llena de ruido, distorsión y sensibilidad emocional. De esta escena emerge Psycho Cimen, una banda que mezcla la dureza del shoegaze con una estética más introspectiva y oscura. Lodo es pesada, lenta, casi como caminar en un sueño húmedo.
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0: Escuchábamos Lodo, de la banda mexicana Psycho Cimen, una joya sin dudas del underground mexicano y personalmente una de mis canciones favoritas de este especial de shoegaze latinoamericano en esto que es Dando la Latam. Y volvemos nuevamente al sur, hacia Chile, específicamente hacia mi zona, al sur de Chile, con la banda Trementina, cuarteto de jóvenes shoegazers valdivianos, quienes montaron un proyecto basado en la influencia de las guitarras y las capas de sonido. Antes incluso de tener grabaciones de su material, llamaron la atención de los productores del programa radial Super 45, y sobre todo del sello japonés Vinyl Junkie, que en su año de formación editó el disco Brilliant Noise, el 2013, el primero de una serie que luego siguió con Almost Reached the Sun, del año 2015, y su canción Fall Into Your Bed fue publicada del disco compilatorio NMC, Pop de Guitarras en Chile, del año 2016.
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0: Provenientes del sur de Chile, hicieron distintas giras por Japón, por Estados Unidos y por Latinoamérica. Además, incluso en el año 2017 pudieron terminar a Slowdive, a This Will Destroy You, a distintas bandas de shoegaze que se presentaron en el festival Otoño Fauna en la ciudad de Santiago de Chile. Del álbum Brilliant Noise, esta canción tiene ese brillo juvenil, esa energía luminosa que hace que el shoegaze pueda ser feliz sin dejar de ser brumoso. Trementina llamó la atención fuera de Chile por su identidad fresca, por su sonido claro y por su capacidad para hacer canciones que son como una polaroid de otoño o de verano. Con claras influencias de My Bloody Valentine, te dejo entonces con Makes Me Think, del primer disco de My Bloody Valentine. Esto es Trementina.

Escuchamos la banda valdiviana Trementina del sur de Chile con su canción Makes Me Think del año 2013, banda que ha pioneado a grandes como Slowdive, Beach Fossil, This Will Destroy You, The Radio Depth, y que ha realizado giras por Japón y distintas partes del mundo. Seguimos en Chile con una banda que se llama Chico Bestia, una banda chilena de rock alternativo, shoegaze, emo, fundada en el año 2016 en la quinta región de Valparaíso. Han lanzado varios sencillos y dos compilados fonográficos, incluyendo Nuestros Días de Invierno de 2018 y el Mixtape Negro de 2021. La banda ha tenido destacadas presentaciones en escenarios importantes como Fauna y Rocódromo, y compartiendo escenario con bandas internacionales como Cloud Nothings y las Ligas Menores. Banda con la que he tenido oportunidad de tocar en más de alguna ocasión en distintas partes del país. Te voy a dejar entonces con una de las bandas de shoegaze contemporáneas más importantes de la escena chilena. Esto es El Último Recuerdo de Este Invierno, por manos de Chico Bestia, banda de Valparaíso, de Chile. 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

Escuchábamos a la banda de Valparaíso, Chile, Chico Bestia, una tremendísima banda de la escena de shoegaze contemporánea de Latinoamérica. Y ahora sí que nos vamos hacia el fin del mundo con la banda del mismo nombre, Fin del Mundo. Una banda formada en el año 2019 en Buenos Aires, pero con raíces de la Patagonia. Sus integrantes son de la Patagonia, Tierra del Fuego y Chubut. Su música nos invita a transitar ambos espacios a través de paisajes instrumentales y melodías que combinan un sonido indie con matices de post-rock y shoegaze. En septiembre de 2022 grabaron una sesión para la radio KEXP de Seattle, que ya acumula alrededor de 1,5 millones de reproducciones. En 2023 presentaron Todo va hacia el mar, una recopilación de sus dos EPs previos editada por Spinda Records, e inmediatamente después se embarcaron en una exitosa primera gira europea por España, Francia, Italia y Suiza. Tras su paso en 2024 por Lollapalooza Argentina, una gira por Brasil y unirse al programa Fender Next, este año continuarán llevando su música a Europa, México, Brasil y Chile, al mismo tiempo que en octubre publicarán Hicimos Crecer un Bosque, su nuevo álbum de estudio que incluye los adelantos Vivimos Lejos y Una Temporada en el Invierno. Y así, entre guitarras que sueñan y voces que se disuelven en el aire, llegamos al final de esta sexta emisión de Dando la Lata. Hoy viajamos por 30 años de búsqueda sonora en Latinoamérica, por bandas que transformaron la melancolía en arte y por paisajes donde el ruido se vuelve emoción. Gracias por acompañarme, gracias por dejar que la música haga en ti lo que tiene que hacer. Yo soy Tinka y nos escuchamos la próxima semana, los jueves de 6 a 7 y los sábados de 5 a 6 de la tarde, con más historia, más sonidos y más música latinoamericana. Te dejo entonces con La Noche de la banda Fin del Mundo de la Patagonia Argentina. Esto fue Dando la Lata en la 107.4 acá en Radio Alavedi, shoegaze latinoamericano, para despedirnos. Nos vemos la próxima semana.

0: Kaixo, kaixo, entzule maitea, ¿cómo va? ¿Cómo va eso? Bienvenido o bienvenida a Galgas, una noche más, una tarde más, una mañana más, aquí en Alavedi Irratia. Puede que me estés escuchando en la 107.4 en Vitoria-Gasteiz, puede que tengas abierto en tu navegador del ordenador alavedi.eus, o quizá estés escuchando en diferido en mi propio canal de iVoox. Aunque no sé ahora mismo si está también subido en el de Alavedi. Pero bueno, sea como sea, bienvenido, bienvenida, un día más. Hoy estamos grabando un 6 de marzo. Ya queda absolutamente nada para el próximo puente. No veo el momento, no sé vosotras, pero yo necesito unas vacaciones, un puente o un acueducto gigantesco. Porque el agotamiento del trimestre está siendo asqueroso. Pero bueno, que no nos quitan la alegría, ya que nos han quitado el buen tiempo. El mundo está yéndose a la mierda cada día un poco más, pero nosotras aquí pues vamos a seguir intentando hacer un poco de radio, intentando compartir buenos momentos. Y hoy tengo una compañera en el estudio 3 de Alavedi Irratia, que es Jon Estibariz. Ongietorri. Uy, Ongietorri, Jone, que te tenía muteada.
1: Ongietorri.
0: Gracias por haberte dejado engañar. Bienvenida a la radio, además nunca habías estado aquí.
1: Primerita vez.
0: Primerita vez. Qué bonito una primerita vez para hacer cosas, la verdad. Hace mucho que no haces por primera vez algo.
1: No, yo creo que ya en estos malabarismos de la vida siempre te proponen como algo que yo que sé, desconoces, pero te lanzas ahí como paloma al vacío.
0: Me gusta porque soy un poco paloma al vacío en la vida últimamente y está fenomenal. Jo, pues antes de seguir, recordar un poco de qué va este programa, porque igual no me has escuchado nunca engañar a alguien para que venga y te cuento. La cosa es que Galgas es hablar de la banda sonora de tu vida. Un pequeño recorrido desde la música que quizá te acompañó en la infancia hasta el día de hoy. Hay diferentes enfoques porque aquí lo único que le pido a las invitadas es que se traigan 6, 7, 8 temas, dependiendo un poco de las ganas que tengan de hablar, de las ganas que tengan de improvisar, porque al final no hay un guión escrito, el guión lo marcan las canciones que me mandan. Y tengo una lista aquí delante de Jone, que hay muchísimas cosas que no conozco. Hay algún título que me hace especial gracia, entre otras cosas, porque no creo que lo pueda pronunciar. Pero bueno, la música va un poco de eso. Y os decía eso, que marca un poco la banda sonora de la vida del invitado o invitada, pero en este caso Jone ha decidido hacer su viaje en coche. Cuéntame un poco.
1: Eso es, sí, como que pensando también en cómo puedes contar una banda sonora de tu vida, hay varios momentos claves donde la música también como que ha estado presente. Y en vez de hacer como una especie como de caos de momentos, dije, bueno, pues voy a escoger un lugar y colocar como esa banda sonora dentro del coche en este caso. Vale. Que ha sido como, es un medio de transporte en el que me siento como muy conectada y al que tengo especial aprecio y que nos acompañamos mutuamente. No sabemos quién lleva a quién.
0: ¿Conduces mucho?
1: Conduzco mucho. Ahora igual menos, pero bueno, que me he recorrido mucho sola y en compañía, así que...
0: ¡Qué maravilla! Yo le tengo especial cariño también, me da mucha pena no tener coche. Reconozco que también es un pequeño lujo, o sea, no un lujo como tal, porque al final es una necesidad, pero a mí vender mi coche es una de las cosas más terribles que he hecho a nivel económico en los últimos 5 años. Una pena.
1: Yo no tengo coche, no siempre he tenido coche, pero ahora sí, o siempre, yo qué sé, cuando me he ido de viaje he alquilado. Uh-huh. Y para mí es como ese lugar que, no sé, es como un centro de privacidad, sí. Engañosa privacidad, porque al final también, o sea, te ven y te oyen.
0: ¿Quién no ha
1: pero
0: visto a alguien sacarse un moco en el coche de al lado?
1: O cantar. Que parece que no se escucha, pero se escucha.
0: Y qué gusto da. Pero es que es cierto, es como... De repente un oasis, porque tú puedes estar en medio de un atasco en Tordesillas, provincia de Valladolid, y estás ahí con tu música, con tu podcast, con tu programa, con tu radio favorita sintonizada o con compañía, y se convierte en un momento muy, no sé, muy, muy íntimo, muy puro, no sé cómo... Sí, no sé cómo llamarlo.
1: Me gusta también ese momento también como que puedes desahogarte. Y yo que sé, alguien se te cruza un poquito y de repente es como que ahí sale todo y de repente te quedas muy a gusto.
0: Sí. Como conductora colérica que sí. Puedo llegar a ser, dentro de lo tranquilas que igual somos, un par de gritos bien echados. Sí. Me cago en tus muertos a caballo. Yo ya he soltado alguna vez.
1: Se te abre bien el esternón.
0: Sí, y qué buena sensación. Pero creo que igual... Esa ira de conducir no aparece en la primera canción que vamos a escuchar.
1: No.
0: Porque vamos a empezar escuchando Father and Son de Cat Stevens, que la voy a poner ya. Hoy vamos a empezar con música desde pronto, porque si no ya sé siempre que nos pilla el toro. Y luego me explicas por qué has elegido este tema. ¿De acuerdo? Vamos a escuchar Father and Son de Cat Stevens o Yusuf.

0: Hemos escuchado Father and Son de Cat Stevens, música alegre y dicharachera para un lunes por la noche o domingo por la mañana, o cuando se supone que estés escuchando esto. ¿Qué hace esta canción aquí?
1: Sí, es como un poco así para animar el cuerpo. Bueno. Pero bueno, me apetecía traerla en concreto, o sea, así como título Father and Son, y se la voy a dedicar a mi padre, que nunca le dedico nada porque somos incompatibles emocionales. Entonces, como acto de amor, se la voy a dedicar. O sea, no sé si alguna vez escuchará algo de esto, pero es como, mira, o sea, a mi mamá le dedico todo en mi vida. O sea, es mi pilar y mi fiel compañera y seguidora de todas mis andanzas.
0: Un saludo a la madre de Yona desde aquí, al padre también.
1: Pero sí, es como que es verdad que tengo el recuerdo de siempre nos ha llevado en coche, o sea, aunque mi mamá también conducía así, pero ha sido como muy cómodo que mi padre nos llevara. Y se ha tenido que comer también pues muchas cosas, y ambos, pero también mis pecaditos musicales de adolescente, o sea, ¡hombre!, han venido. Pero bueno, como que he cogido Cat Stevens también porque, bueno, pues ha habido como momentos en casa con Simon Garfunkel, sí, o yo qué sé, Kitaro y Mecano. Cami, luego la New Age con Tubular Bells.
0: Hombre, que nos falta un Tubular Bells rock de padre, quiero decir.
1: Me acaba de enviar un WhatsApp.
0: Wow, y te mandará uno a la semana.
1: No, mi padre no.
0: ¿Nunca?
1: No.
0: Y te acaba de
1: escribir.
0: Doy fe porque me ha enseñado la pantalla.

0: Father and Son, y así como ya empiezo como ese caminar por pues las yo qué sé, las carreteras. Pues
1: es un empezar muy bonito. Vale, porque eso te iba a preguntar. ¿A dónde eran esos viajes en coche?
0: Casi siempre al pueblo, a La Rioja.
1: A La Rioja.
0: Para visitar a mis abuelos, por parte de madre. Y luego también, pues, varios viajes, en concreto por, yo qué sé, Teruel. Bueno, igual sí. Concretamente me escucha a mí y me dice, ¿Teruel?
1: Cariño, nunca hemos estado
0: en
1: Teruel.
0: No, pero ahora voy a hacer, Cambrils, y demás.
1: Un Peñíscola.
0: Peñíscola.
1: Un Oropesa.
0: Oropesa, Oropesa, Oropesa. Así que ahí tengo, el tío de mi padre tiene un hotel.
1: No será en Marina Dorcida de vacaciones. No. Entonces es de los...
0: Pero se llama Marina.
1: Increíble. Tener un hotel en Oropesa del Mar. ¿Dónde estaba? Porque Marina 2 Rest in Peace.
0: Sí, sí. Bueno, igual es ahora unos buenos restos fotografiables.
1: Tiene que estar muy rico eso para darse un paseo y echar unas
0: como Terra Mítica.
1: Uy, Terra Mítica, qué de cosas he leído sobre ese parque de atracciones.
0: Sí, sí. Y no tan, nada bueno.
1: Tan turbias. ¿Has estado?
0: He estado.
1: Yo también. Y hay un álbum de fotos en casa de mis padres que lo corrobora.
0: Sí. Sara, mi querida socia, tiene un montón de anécdotas. Mi hermana de Sara Yone. tiene muchas anécdotas ahí, así que se lo dedico.
1: Pues también, venga, pues Terra Mítica para ti. Ostras, qué fuerte. Es que realmente esos viajes en los que igual estábamos en absoluto silencio viajando con nuestra familia, había una música a la que se le prestaba incluso atención y repetir el mismo disco una y otra vez, una y otra vez. No sé si a ti te pilló el momento comprar o grabar el disco estrella del momento y escuchar canciones terribles de moda de ese año.
0: Sí, pero yo las grababa de la radio con el cassette.
1: Pues, perfecto también.
0: Con anuncios y todo.
1: Muy bien. Pues claro,
0: bueno, sí. Con el final, que ahí empezaban ya como a decir qué canción era, bla, bla, bla.
1: Pero esos cassettes luego... Joder, a mí me gustaría encontrarme alguno de los cassettes que grababa de la radio.
0: Ah, yo los sigo teniendo. O sea, sí, sí.
1: Guapísimo. Hablar de... Hacer un recopilatorio un día de qué escuchamos en la radio cuando teníamos...
0: ponerlo al azar a ver qué sale, también como en plan ruleta rusa.
1: Traerse aquí un radio cassette, darle al play con el micro. Me voy a guardar eso como actividad un día, que la gente venga desvergonzada con un cassette.
0: Con un cassette, así.
1: Pero bueno, desvergonzada o no, el siguiente tema me gusta.
0: Sí. Esas son clásicos, pero bueno, que creo que también han sido como compañeras de cuatro ruedas.
1: ¿Y en qué momento te pillan los Cranberries a ti en el coche? ¿Siendo muy pequeña? ¿Siendo un poco más consciente?
0: Me pillan consciente porque realmente es el primer CD que me compré, o que me regalaron, mejor dicho.
1: Vale.
0: Entonces...
1: ¿Cuántos años tenías?
0: No me acuerdo, pero es que no sé, te diría 10. Vale. No lo sé, que igual me estoy...
1: Preadolescencia, última infancia...
0: Sí,
1: vale.
0: No lo sé, pero lo tengo en casa y todavía lo tengo ahí como en una balda, o sea, y lo tengo como especial cariño también al álbum de Barry de Hatchet.
1: Cuentes con mi inglés porque...
0: No, Hatchet, sí. Hatchet. Y sí que es como en ese momento, ahora lo pensaba también, como en ese momento en el que vas en el coche, pero vas aislada en el coche porque vas con tu Discman y vas escuchando otras cosas que no son las que te están poniendo tus padres, como Leonard Cohen y su voz grave.
1: También es muy de estar en el coche.
0: Sí, a mí me encanta, o sea, le sigo escuchando y sí que es como, wow, me impresionaba mucho esa voz grave, que era como, me recordaba como a los programas estos de El Juego de la Oca, a la Comisión.
1: Increíble. O la voz en off de Saber y Ganar.
0: Sí, o sea, sí, eso.
1: Un buen Constantino Romero. Voy a ir poniendo de fondo el tema de Promises. Niña intensa, John, ¿eh? Para ir escuchando esto con 10 años, tú sola aislada en el coche.
0: Sí, este álbum que fue como el que lo tengo atravesado, o sea, y hoy escuchándolo, o sea, es que me he puesto esta canción, o sea, me he ido poniendo varias, a ver cuál...
1: ¿Cuál te hacía latir?
0: Y esta ha sido como, de repente se me ha caído una lágrima.
1: No.
0: O sea, ha sido como, hostia, me ha... no sé,
1: un quito.
0: Sí, se me ha quedado ahí en la patata.
1: Ay, pues vamos a escucharla otra vez y bueno, y si te sale una lágrima a ti también que estás escuchando la canción, disfruta de esa lágrima.

0: Hemos escuchado Promises, no sé decir, no sé inglés, algún día retomaré eso, de The Cranberries. Tremendo temón, tremenda Dolores, tremendo momento. Gracias por recuperarme esta canción del baúl de los recuerdos.
1: Siempre está bien volver a The Cranberries y volver a reconectar con estos irlandeses.
0: Sí. Yo cuando tenía, esto has dicho que tenías 11, 12 años cuando escuchaste esto. A ver, yo me obsesioné con The Corrs.
1: También, es que los, o sea, también era como vale. Otro, o sea, mi
0: es que esta
1: mi
0: canción versión, además, mi versión, yo de pequeña no. Pensaba que era de The Corrs, no sé por qué razón, pues porque...
1: Bueno, además esa familia que todos cantaban, era como, era un sueño también.
0: Era como, ojalá, qué guay, todo gente tan talentosa, sí. tan guay.
1: Yo he de decir que, claro, o sea, empiezo con The Doors, nace, o sea, se une The Cranberries, y con esto también es como que entre mi prima Irache y yo hacemos ahí como un combo donde, claro, o sea, necesitamos cantar. Entonces mi prima y yo nos hemos grabado haciendo de todo, en plan con nuestra nuestro talento poco natural, pero bueno, que era muy divertido. Entonces sí que mi adolescencia musical también va ligada mucho a mi prima. Incluso actualmente también compartimos muchas playlists, y siempre que alguien, alguna de las dos escucha lo nuevo, se lo comparte.
0: Vale.
1: Y como que nos hemos tenemos un largo recorrido, un largo historial ahí de también de pecaditos, donde yo que sé, hemos cantado Amaral en el Canciller Ayala, cosas así.
0: ¿Cómo? ¿En el Canciller Ayala, pero en el hotel?
1: En el hotel, en el hotel.
0: ¿Por alguna razón?
1: Ojalá hubiera alguna razón.
0: Ay, en él.
1: Pero cosas así, o yo qué sé, o sea, al final también es como que hemos escuchado, yo qué sé, canciones hasta la saciedad, como Moriarty, Jimmy, que ya me dijo un día, en plan, Johnny, ya no me gusta.
0: O sea, ya acabó.
1: Está, se acabó. O sea,
0: no puedo más.
1: Pero como que sí, y le tengo, o sea, como que mi recorrido musical también va muy ligado al de mi prima. Nos hemos acompañado musicalmente.
0: ¿Sois más o menos de la edad?
1: Sí, ella es tres años menos, pero realmente es como que, bueno, y estamos, viajamos juntas, entonces también como que todo esto introduce también como al siguiente artista.
0: Que es The Cat Empire.
1: The Cat Empire. Y hoy le he preguntado yo, ¿cuál es tu canción favorita de The Cat Empire? Y me dice, Sunny Moon. ¿Por qué? ¿Y cuál es la tuya?
0: ¿Y cuál es la tuya?
1: A mí de... ¿Cuál era? No me sale.
0: No pasa nada.
1: Waiting, sí, eso. Pero bueno, como que este grupo coincidimos en que se lo enseñé también en un viaje a Pirineos, y fue como después de hacer el Pic du Midi, como a la vuelta, en ese momento de catarsis física y mental, conduciendo, fue como, vamos a poner algo para animarnos.
0: Y pusisteis esto.
1: Y pusimos esto.
0: Pues vamos a igual esta canción para tu prima Irache, ¿no?
1: Sí.
0: Es como, ahora me siento como en estos programas de la radio de... Que no sé si seguir haciendo, que llamaba a la gente.
1: Ah, sí.
0: Hola, buenas, mira, quería dedicarle una canción a mi prima Conchi, que está trabajando y que os escucha todos los días, ¿vale? Pues está...
1: Le dedico mi canción favorita, que no sé si le gusta o no, pero se la
0: dedico. Eso, yo se la dedico para ella porque sí, y en este caso pues le dedicas a tu prima su canción favorita.
1: Para cuando vamos juntas en el coche también, rememorar esos momentos.
0: Ay, qué bonito. ¿Ves? Joder, cómo me gusta esto. Vamos a escuchar Sunny Moon de The Cat Empire.
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0: Me decía Yone algo muy gracioso haciendo referencia a un programa anterior de Galgas, que es cuando Jesús vino y dijimos batucada o tuna y elegimos tuna. Aquí también se ha elegido tuna, ¿no? Porque ¿qué nos pasa con las batucadas, Yone? ¿Qué nos pasa con...? Hemos vivido una batucada debajo de nuestra casa que nos ha jodido la siesta, quizá.
1: No, yo he vivido como unas fiestas de Vitoria constantes a veces. Pero bueno, no sé, es como que igual hay algo que no conecta y ya está, o sea, no pasa nada. Y, o sea, para gustos
0: y está bien.
1: Las batucadas.
0: Total.
1: Y eso.
0: Pero está bien. Seguimos con canciones. Esto ha sido bien animoso, me he imaginado bailando en el coche.
1: Que desde aquí un llamamiento a que se cante, se baile, se grite.
0: Pero con precaución y las manos en el volante, por favor.
1: Bueno, puedes estar en aparcada.
0: Si estás aparcada,
1: todo también.
0: Todo.
1: O en un semáforo, que son maravillosas, y mirar a tu compañera de al lado.
0: Eso es. Y tienes dos opciones: meterte el dedo en la nariz o bailar muchísimo.
1: Sí.
0: Baila porque nunca sabes quién te está mirando dentro del coche. Vamos al siguiente tema de un grupo que desconozco, The Do.
1: Sí,
0: que son no The Do, The Do.
1: Francofines. Sí, es como The Do, el símbolo.
0: Vale.
1: Finés.
0: Francofines y el siguiente tema también está en finés.
1: Casualidad de la vida, me he dado cuenta, pero bueno.
0: Vale.
1: Este grupo,
0: está bien.
1: Sí, este grupo canta en inglés y en francés.
0: Vale. ¿Y qué hace este grupo aquí?
1: Bueno,
0: ¿cómo aparece en tu vida?
1: Pues aparece viendo un anuncio de la tele, de Colonia, como la gran mayoría de anuncios.
0: Vale.
1: En esa época navideña, que ya es compulsividad hacia Colonia, así el olor corporal parece,
0: ya.
1: Y demás. Entonces, como que la escuché y me encantó. Y de repente fue como, o sea, una inmersión consciente y de lleno en este grupo. Me encanta todo lo que hace y de hecho es como que sobre todo los directos, o sea, ya se han separado, es una pena, es como ese corazón roto, pero me encanta el directo que tienen en el Olympia París. Ese me parece una joya y digno de escuchar. También tienen en el ¿cómo se llama este programa que suelen hacer en
0: live?
1: KXP. Ese. Y ahí también tienen uno increíble. Y ella tiene un outfit que te mueres.
0: Me gustan los outfits, a mí de...
1: Él es productor y también es muy majo, muy majete. Y sí, como que es un grupo que tiene algo. Ya es cantante de lírico también.
0: Los
1: como...
0: voy a ir poniendo de fondo para ver de qué me estás hablando. Y dices que apareció en un anuncio de perfume.
1: Sí.
0: Y se ha hecho banda sonora de tu conducción.
1: Sí, sí, se ha hecho. O sea, cada vez que me monto en el coche, en algún momento aparecen.
0: Vale, estoy viendo que el tema es de hace unos 11 años, puede ser. Aquí marca mayo del 2014. Que en mi cabeza 2014 fue ayer, pero no. Vamos a escuchar The Do. 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

0: Jone me está regalando muchos momentos hoy con el tamaño de los cascos, sobre todo, y sus expresiones faciales. Qué pena no hacer video podcast porque no soy gente tan guay.
1: Bueno, gracias por hacer video podcast.
0: Que no te quedan mal los cascos.
1: Bueno, a ver, mi cuello también no dice lo mismo. Mis agallas no dicen lo mismo.
0: Es que también son gigantescos los cascos de... De aquí del estudio, entonces...
1: Yo pienso en pequeño, o sea...
0: Pues hemos escuchado a The Doom, me ha recomendado que vea tanto el directo en el Olympia París y también el KXP, que siempre tenemos ahí cositas ricas. Yo tengo un montón de KXP pendientes y hay unos cuantos que se grabaron en el... en Bilbo Rock hace unos meses, creo que fue en diciembre, que pedí entradas o invitas o whatever, porque ponía, si quieres asistir tal, nadie me contestó nunca y me quedé sin ir porque tocaban los Derby Motoreta, entre otros, y me dio pena, que por cierto tocan hoy en Iruña y tampoco voy, no pasa nada, soy una fan horrible, pero
1: bueno, hay que tenerlos también en el Cora, ya está.
0: Hay que tenerlos también en el Cora, eso es. Y en el Cora parece que tienes un grupo que no sé si voy a saber pronunciar el título de la canción, pero que se llaman
1: Maustetitude,
0: vamos a llamar.
1: Eso es.
0: Esta gente, ¿finlandeses?
1: Sí, es un grupo finés que las conocí en una película de Kaurismäki, Fallen Leaves. Y buah, es que, o sea, solamente su estética y su puesta en escena me encantaron. Son dos chicas increíbles. Y esta canción en concreto fue como que también como se metió dentro. Entonces también forma parte de mi playlist. Y de viajes y characheros, pues sale esto porque es como, ¿la letra la entendemos? No, ¿nos importa? No.
0: Y yo creo que da un poco igual, o sea, como persona que hace letras para canciones, muchas veces sin entender lo que una canción dice, transmite mucho y sí, ya está.
1: Sí, bueno, me gusta como esa parte que también como bastante lírica, bastante como ahí, sopranista.
0: Ya, quizá, ya.
1: Pero
0: ya,
1: sí, como
0: porque tú eres soprano.
1: Sí, sí. Esta voz no dice lo mismo, pero...
0: Somos archienemigas, entonces.
1: Bueno, nos tenemos enfrente.
0: Nos tenemos enfrente y además la combinación de ambas voces siempre es... Siempre que, o sea, sí, se hace bolita bonita. Sí. Pues vamos a escuchar a Maustetitude, un tema que se llama Sintinit Surunyapuetu Petimixin. Por ejemplo,
1: dame dos.
0: Que tiene una portada preciosísima el single, y como sea la canción igual de preciosa que la portada, sí, pues me gustará mucho. Vamos a escucharla.

0: Me han venido, te decía mientras escuchábamos este tema, que no voy a volver a pronunciar jamás, a, un poco a Elia y Elizabeth. No sé por qué, salvando las distancias, que soy malísima sacando parecidos en la vida.
1: Bueno, a mí también me, o sea, si me las hubieran puesto en una película, o sea, en Twin Peaks, también me las hubiera creído, o sea, que como que de repente como que también me conecta con otras cosas, o la estética, no sé, es como que me parecen muy interesantes y muy, muy de dueto, mujer.
0: Creo que se me va a quedar como grupo para escuchar, porque, no sé, las armonías que están haciendo todo el rato, como que son muy, es todo muy sencillo, pero muy, muy bonito, muy, muy bien hecho. Si es que mira, no hace falta hacer unas cosas increíbles, y lo más sencillo muchas veces es lo que más te atrapa. Es muy guay. Qué bonito. Gracias por esta aportación. ¿Y esto entonces sigues escuchándolo en tu coche a día de hoy?
1: Lo sigo escuchando. Qué bueno, guay. Luego te diré mi final del coche, pero...
0: Wow, estoy deseando llegar a ese momento porque ya sé lo que pasa. O sea...
1: No, luego hay otro final.
0: ¿Hay otro final sorpresa?
1: Sí, pero no es... no es musical.
0: Ah, vale. De acuerdo.
1: No más, no, ya no.
0: Pasamos a algo, o sea, yo vengo un poco en bragas, no sé qué me traes, no sé, de Dave, Nils Fram.
1: Sí, bueno, es como que sigo haciendo como ese camino en coche, entonces ya...
0: ¿Dónde estamos ahora mismo?
1: Bueno, pues ya estamos como en una edad, ya como los 34, 35 y...
0: La edad media.
1: Sí. Entonces aquí también pues es como que cuando he viajado ya fuera largos periodos con amigas y así, pues también ha habido como, pues con mi amiga Mayalen, siempre que hacemos algún viaje, pues nos mimetizamos mucho con la banda sonora del lugar, entonces... Pues nos fuimos a Florida y estuvimos 15 días escuchando reggaetón a muerte. O sea, hay inclusión.
0: Que no me parece mal tampoco.
1: A tope. Y yo qué sé, cuando nos hemos ido a Sicilia y la Tarantela también ha hecho su magia. Pero en este caso, esto fue como hace 2 años y traigo como 2 grupos que son como de este viaje. El primero... se llama La Dan, que es de Dan, que es de Neil Frams, que hace electrónica. Este caso en concreto es solo piano, entonces tiene como poco de electrónica, pero en el momento en el que estaba, o sea, recuerdo como que llovía muchísimo en Texas, terrible, y como, o sea, como que esa lluvia también estaba por dentro, y a día de hoy es como, es una de mis canciones favoritas.
0: Vale. Ostras, pues vamos a ver qué es esto.

0: altamente relajante, altamente asiático,
1: por las notas, sí, eso me lo explicó aquí el maestro y un bellido.
0: Hombre, si utiliza algún tipo de escala, sí, que desconozco, pero ojo, me estás trayendo cosas altamente interesantes, Yone, sí, que lo sepas, me lo apunto también.
1: El resto que tiene es como totalmente...
0: Aplausos. Patillones.
1: Es que además todas estas canciones de Neil Trump las pongo en mis clases de yoga, entonces en, ¿vale?, algunas hay aplausos, entonces es como para vosotras, chicas.
0: ¿Das clases de yoga?
1: Doy clases de yoga.
0: ¿Cómo que das clases de yoga? ¿Por qué no sabía yo eso?
1: Desde hace 12 años.
0: ¿Qué? A ver, es que tampoco nos conocemos tanto.
1: Sí, sí, es cierto. O sea, más estos últimos años, pero
0: sí,
1: hombre, hay cosas, hecho, es mejor no saber todo de la vida de alguien, o sea, que
0: para que te sorprenda.
1: Sí,
0: sí que es cierto que en mi cabeza, o sea, nos conocemos de vista de hace, sí, pilísima de años, pero para mí la noche peak fue el papelillo molinillo,
1: sí,
0: que lo llevo muy en mi corazón,
1: y el gran vídeo.
0: Increíble, es que fue, dije,
1: fue de entrada lluvia de estrellas, o sea,
0: sí, total, es que salió
1: entre lluvia de estrellas y el Grand Prix.
0: Yo creo que ese fue el día que te pedí el teléfono.
1: Sí, y nos pasamos muchas fotos.
0: Sí, es verdad. Jo, qué guay. Antes has hablado de Texas.
1: Sí, y eso, pues, o sea, este viaje como que tuvo como dos periodos, uno de introspección y de hacer, pues casi, yo qué sé, 7.000 kilómetros en coche yo sola.
0: Qué guapo eso, ¿no?
1: Sí, pero duro. También duro. O sea, para mí hay como que el lugar donde mejor me encontraba también era dentro del coche, porque, no sé, como que fue como una especie de también de momento muy introspectivo, y la carretera me permitía también como usar la mecánica del movimiento para avanzar sin estar como tan pendiente de mover mi cuerpo. Entonces,
0: vale,
1: había un vehículo que me dirigía.
0: Era como un modo reposo, quizá.
1: Sí, y que luego también, o sea, el paisaje, que era también como muy, o sea, muy constante, muy repetitivo, también como que me parecía que estaba todo el rato en el mismo lugar, o sea, pero cambiaba, o sea, y cambiaba en muchas zonas, ¿eh? O sea,
0: yeah.
1: Pero bueno, como que este viaje se dividió como en dos, 25 días que estuve yo sola, y luego vino mi gran amiga Maya, y con ella compartí los últimos 14 días del viaje.
0: Vale, ostras, pedazo de viaje.
1: Sí, sí, fue hace 2 años y me...
0: Creo que en esa época ya nos conocíamos, sí, y seguí tu recorrido por Instagram, las
1: puede
0: fotos,
1: ser,
0: porque...
1: Eso que no puse mucho, porque claro, estaba ahí como ya, un periodo un poco...
0: En épocas de...
1: Crisis tu unidad.
0: Crisis tu unidad,
1: sí.
0: Me gusta esa palabra. Y pregunta, ¿qué vehículo alquilaste?
1: Bueno, ahí tenía... Tuve dos coches.
0: Vale, háblame de tus coches.
1: A ver,
0: coches.
1: Yo llegué, entonces mi aita tenía un colega en Houston y me quedé en su casa, él me iba a alquilar un coche. Entonces, mientras ese coche llegaba, porque parecía que nunca iba a llegar, me dejaron un coche de pureta,
0: guap,
1: un Mercedes.
0: Guapísimo.
1: Así medio deportivo.
0: Con una
1: tapicería blanca.
0: Guapísimo.
1: En plan que cada vez que salía de ese coche con mis pintas de
0: parecía
1: de
0: que lo había
1: homeless,
0: robado.
1: En plan de no sé cuántos días sin duchar, pues yo qué sé, era como, no parecía. De hecho, alguien me dijo como, ese coche no es tuyo.
0: No.
1: Y luego vino el Jeep. Entonces ya fui con mi cañonero, y ya Maya y yo ya fuimos ahí, sí, con el cañonero a tope. O sea, metiéndonos por unos... O sea, ahí llegamos hasta el... cerca de la frontera ya, Terlingua se llama el lugar, en un bar coincidimos con un señor que nos dijo que tiene un amigo en Terlingua que era guía, entonces ese guía nos hizo de guía en el Big Bend, que es,
0: vale,
1: el parque natural, y nos invitaron a una boda disfrazadas. O sea, entonces fue, o sea, nosotras no nos disfrazamos, pero la gente iba disfrazada, entonces no sabías en ningún momento quién se casaba.
0: Bueno, y ha sido una fiesta de disfraces de novios.
1: Claro, todo el mundo se casa, todo el mundo hace una fiesta, entonces fue una fantasía y ahí con el cañonero hicimos bien el cañonero, o sea,
0: qué guapo.
1: Pero sí, entonces en ese momento también John me, durante ese viaje que claro, me acompañó mucho, pues y vosotras estabais en el Sonic Blast. Oh. Vinieron los Night Beats y con Hell in Texas.
0: Hell in Texas, estando en Texas, me parece como muy adecuado.
1: Y entonces la pusimos a fuego durante los 15 siguientes días.
0: Y durante 15 días sonó y ahora suena aquí en Alaved Irratia, Night Beats, Hell in Texas.

0: Nos hemos liado aquí a hablar de cosas divertidas y de bañarse a altas horas de la madrugada y se nos ha ido. Nos acercamos al final del programa. De hecho, quedan 6 minutos para completar la hora. Nightbitch, de hecho, hasta que no ha sonado la canción, no me acordaba de haber estado viéndolos. Ha sido como un... Pero qué bien entra, me gusta mucho.
1: Sí.
0: Y vamos al final del viaje. ¿Tienes un final especial preparado?
1: Sí, o sea, es obviamente no es mi top, pero como la acompaño, o sea, todos los miércoles voy al pueblo a estar con mi abuela y del pueblo la recojo y nos vamos a Aro a hacer las compras, o sea,
0: muy bien,
1: variadas. Entonces, en ese trayecto, pues a veces hay conversaciones o lo que sea, pero también mucho rato le pongo como le pregunto, ¿qué quieres escuchar? Entonces hubo un momento que me dijo Pepe Blanco. Y yo, pues a tope con Pepe Blanco. Y fue como, para mí ahora es como un homenaje a mis abuelos. O sea, mi abuelo ya no está, pero mi abuela sí. Y cada vez que suena es como que para mí una parte de su juventud se activa. Y es curioso porque tampoco canta mucho mi abuela. O sea, igual canciones más chorras, pero como que cuando le pongo esta música en el coche y así, se acuerda de la letra y sobre todo que le transporta a otro lugar. Entonces me cuenta un poco cómo fue, como verles en directo y demás. Entonces también me parece algo entrañable y de compartir. Yo me lo paso muy bien porque, claro, me meto en un papelón ahí con Pepe Blanco y la Carmen Morrell a tope.
0: Y de compartir estos momentos con... O sea, yo daría lo que fuera por compartir eso con mis abuelas, con mis abuelos ahora mismo, que llevan lejos muchos años.
1: Pues sí. Pues de Ollabriaro, en La Rioja nací, Pepe Blanco.
0: Muchas gracias por venir, Yone. He pasado una muy buena hora contigo. Estás invitadísima a volver cuando quieras. Otro día traemos el radiocassette y le damos al play con cosas.
1: Vale.
0: Es que ricasco a la de la Río, una noche más por estar aquí. Repite esa grandísima entrada de canción que has hecho.
1: Y eso que tenía como pensado en plan hacer apología al silencio, que también era como una entidad propia respirante para finalizar como en esos trayectos de coche, pero antes de hacer esa apología al silencio, vamos con En La Rioja nací de Pepe Blanco.

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Bueno, escuchamos la orquesta de Osvaldo Fresedo. Hay que decir que este disco es de 1928. Fresedo fue un innovador también, conjuntamente con De Caro, con Cobián, con la gente que sacó el tango de la Guardia Vieja y lo instaló en la llamada Guardia Nueva. Vamos a seguir con lo que habla Borges. Y aquí dice, y ya que parezco condenado a las digresiones, y ya que hemos hablado de la muerte en el tango, la muerte en el baile, los voy a llevar a... Pero no se alarmen, porque esto va a durar unos minutos. Los voy a llevar a una región muy lejana, a la muerte de un rey de Suecia, que hubiera debido ocurrir en Italia, porque el hecho corresponde más a lo que nosotros nos imaginamos de Italia que a lo que nos imaginamos de Suecia. Hubo, dice Borges, un gran baile en la corte de Estocolmo, un baile de máscaras, lo cual nos recuerda la muerte roja de Alan Poe. Y el rey se vio rodeado por un círculo de bailarines que no lo dejaban adelantar. Al principio, él tomó la cosa en broma. Él sonrió, trató de abrirse paso, pero el cerco iba cerrándose y finalmente los bailarines, que usaban antifaces, denudaron las espadas y lo apuñalaron al rey. Ahora, dice Borges, no sé si fue esto, o si fue el poema de Del Mazo, o si fue una especie de antigua asociación que hay entre la oposición de, digamos, de fiesta y de muerte, y que ha llevado a la metáfora de llamar fiesta de espadas a la batalla. Hugo, en su poema sobre Waterloo, habla de los soldados que, comprendiendo que iban a morir en aquella fiesta, saludaron a su dios de pie sobre la tormenta. Dice, y que Hugo llama danza de espada a un duelo. La imagen se encuentra, creo, que en todos los países y en toda la literatura. Posiblemente, antes de pasar a escuchar al sexteto mayor, posiblemente dentro de muy poquito podremos hablar de un libro precioso que ha salido sobre los duelos, todo tipo de duelos. Viene desde la época remota, también incluye el duelo de que aparece en Sur de Borges, pero de todos los duelos que la historia, digamos, de la literatura ha condensado, que puede estar en ese libro que vamos a leer. Vamos ahora con el sexteto mayor.

Escuchamos Sexteto Mayor y seguimos con Borges. Dice, pues bien, yo empecé, creo, por la idea de juntar ambos temas, el tango y la muerte. Y ahí creo que ese fue el germen de mi primer cuento y el más famoso, el más injustamente famoso de todos los que he escrito, el titulado Hombre de la Esquina Rosada. Yo lo escribí, dice, también porque había muerto hacía poco mi amigo don Nicolás Paredes, de quien les he hablado muchas veces. Cuando leímos las otras conferencias apareció Borges hablando de Nicolás Paredes. Yo recordaba cuentos contados por él, contados por un tío mío, un calavera, contados por Rojas Silveira, que frecuentó el ambiente de las orillas de Buenos Aires y los bailongos de la época. Y pensé que todo eso iba a perderse, o podía perderse, y que convenía reunirlo en un cuento. Entonces fui enhebrando esos hilos y fui componiendo el cuento. Yo estaba en un hotel de Adrogué que ha desaparecido, y yo sabía que todo hombre de letra que toca un tema popular corre el albur, el seguro albur de exagerarlo, de modo que en mi cuento habrá un par de palabras del lunfardo, no más, porque sé que la acumulación del lunfardo ya hace presentir al escritor con su diccionario de argentinismo o su máster de lunfardía al lado, buscando palabras, y que ya esto contamina de falsedad a toda la obra. Dice después Borges, de suerte que creo que en este cuento hay dos palabras en lunfardo, no más. La palabra vaivén, ahora perdida, que se aplicaba al cuchillo y en la cual se ve la estocada rápida, el brillo de la estocada, y la palabra viaba, que creo que se mantiene aún. Vamos a escuchar música ahora y luego sabremos el desenlace de estas palabras, el lunfardo que explica Borges. Una orquesta que revolucionó el mundo del tango, llevando a la gente a las pistas cuando estos ya no bailaban. Darienzo y Retintín.

escuchábamos la orquesta de Juan D'Arienzo en este tango de Arolas de Tintín. Vamos ya con lo último que vamos a leer hoy de esta cuarta conferencia dictada por Borges en 1965. Dice: lo que no sé, está refiriéndose a las palabras lunfardas, si se mantiene aún, pero esto corresponde a las primeras lecciones de lunfardo que me dio un piadoso condiscípulo de la escuela primaria para que yo pudiera entenderme con los demás chicos del barrio. La frase es: viaba con caldo. Viaba con caldo significaba una pelea en la que corría sangre. Creo que se ha perdido esto. Viaba con caldo o viaba caldosa. Creo que esto ya pertenece a los arcaísmos del lunfardo. Ahora hay otra palabra. Dice Borges: yo volví de Chile anteanoche. Me dijeron una palabra bastante linda de lo que llaman coa en Chile, es decir, el lunfardo del malevaje de Santiago de Chile, que es más lindo que la palabra que usamos los criollos, bufoso o revólver. Se dice en Santiago, sacó el boca negra, y otra palabra que no sé qué origen tiene, el quisque por el cuchillo. Porque aunque el lunfardo está hecho en gran parte de palabras italianas, esas palabras italianas ahora han entrado en el idioma. Entonces se dicen con la misma voz que las otras, se funden con las otras. Creo que ahora, por ejemplo, pero mis ejemplos pueden ser anticuados, creo que ahora, por ejemplo, alguien diría: bueno, voy a rajar o voy a espiantarme, o lo que fuera. En cambio, cuando yo era chico, esas palabras se decían entre comillas, se decían con conciencia de pertenecer a otro idioma, se decían como una gracia, de modo que el compadre criollo decía: me voy a espiantar. Quiero decir, espiantar. Lo decía como si jugara con ese momento a ser italiano. Lo hacía con plena conciencia de estar usando otro idioma. Ahora, todo esto ha entrado, ya no se diferencia entre unas palabras y otras. Me voy a espiantar significa me voy a ir. Voy a espiantarme lo mismo y voy a rajar lo mismo, ¿no? Me voy a ir. Bueno, hemos llegado al final de la lectura de este libro que hemos tenido un cierto tiempo aquí entre nosotros. Leímos, como otros que hemos traído de Piglia, y también otro que es, digamos, de Piglia, uno referido a sus lecciones en Princeton, Estados Unidos, y el otro son sus diarios. Y hemos terminado con esto de Borges, que, como ya le digo, posiblemente muy pronto podremos leer lo de los duelos a cuchillo y de todo tipo que existe en la historia universal de la literatura. Les voy a repasar ahora lo que hemos escuchado. Nos hemos referido a, digamos, a grupos muy especiales. Cuando marcamos lo primero, los primeros conjuntos eran conjuntos de 3 o 4 integrantes. Flauta, guitarra, violín, todavía no existía el bandoneón como elemento. Usamos, digamos, la primera que hemos escuchado es de Pugliese Chiqué, un tango de Brignolo. Después los primeros conjuntos en esa grabación terciaria, 3 partes. Después escuchamos, si no me equivoco, después escuchamos, esperen un poquito, ¿no?, de Firpo, la orquesta de Firpo, uno de los padres de la Guardia Vieja y del tango, en un tema muy especial de Martínez titulado Pablo. A Cambareri y su conjunto escuchamos El Esquinazo de Villoldo. De Pacho, esa grabación tan
tan antigua que cuesta mucho, digamos, escucharla, el cabaret, era importantísimo. Como le vuelvo a decir, la orquesta de Pacho, se vendían como churros, decía la gente, los discos de él. De Canaro, de Francisco Canaro, gran autor de tangos inolvidables, escuchamos por su orquesta en grabación de los años 30 y pico, 1936 más o menos, Pampa, de Pracánico. Después escuchamos la orquesta de Basso en una de las excursiones que hablaba Borges, de grupos que fueron a Japón, dedicado a Japón, en actuaciones que tuvo allí en ese país, el Choclo, una versión muy, pero muy bonita. Del año 1927, la orquesta de Osvaldo Fresedo con Dandy de Demare. Sesteto Mayor, Palomita Blanca, ya en épocas muy recientes. D'Arienzo, allá por el 36-38, con Retintín de Arola. Y ahora vamos a escuchar la última grabación, que como la primera fue de Pugliese, vamos a terminar también con él, diciéndole que vamos a hablar de Pugliese y de Salgán en próximos programas. Vamos a escuchar Unión Cívica de Domingo Santa Cruz por la orquesta de Pugliese. Nada más por hoy, espero que la hayan pasado muy bien y el sábado, si no pasa nada, estaremos de nuevo junto con ustedes. Agur.

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Ya estamos en las ondas aquí en 105.5 FM. Yo me llamo Nico. Estás escuchando a One Drop Sessions. Aquí los viernes. Vale, estamos escuchando a un rhythm clásico, Hard Times. Aquí viene I Win. 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

0: Canción aquí se llama Desahogate. Kenny Ocean, a Ryan Castro.
1: Lo imposible.
0: Lasium. Gracias a todos por el apoyo. Thank you for the support. I appreciate y'all. Skitty Casco. Thank you. I'll see you next time.

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1: Bueno, ahora pues ya le vamos a decir aquí al que tenemos más al ladito cuál les van a interpretar ahora mero.

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1: Yes, Arrachaldeon. Buenas tardes. Bienvenidos a Time to Roots, tu programa de reggae cultural emitido desde Radishi Ratia en el 105.5 de la frecuencia modulada o a través de la red por www.radishi.info. Time to Root cada viernes inoculando el virus del reggae a golpe de la mejor música de hoy y de siempre. ¡Auo! Y es ahí, muchísimas gracias a todos los amigos y oyentes conectados in tune a través de las ondas y de las redes sociales. Time to Root, inoculando el virus del reggae a golpe de la mejor música de hoy y de siempre. Y es, hoy os traemos un programa cargado de novedades. Recorreremos dos nuevos excelentes álbum recopilatorios lanzados por Trojan y Jazz Soul Records. Luego escucharemos algunas novedades recientemente salidas del horno y algún que otro doble. Big Up. Comenzamos. Y lo hacemos, como os hemos prometido, con novedades. Esto es Marina P and the Radiators. Fit In. Maravilloso melocotonazo. Escucha la increíble voz de Marina P. In Scamut.

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1: Yes, I, acabamos de escuchar la maravillosa y encantadora voz de Marina P en este nuevo lanzamiento llamado Fit In, junto a The Radiators. Yes, y continuamos con más novedades. Segundo, 8 pulgadas, la de Cut, ya disponible también en su versión digital. Esto se llama You Make Me Feel Brand New. Tú me haces sentir como nuevo. De estreno. Yes, You Make Me Feel Brand New, Payo Soul Rebel, Double Beat Records.

Y esa es directamente desde Thompson Sound. Thompson Sound, Lon Ark, nos llega la reedición de este magnífico álbum. Yeah. Tribal in a Diyar. Tribal in a Diyar, 1983. Reedition. Freddie MacKay. Pieza y directamente desde Lonar, pasando por las bodegas de Thompson Sound, 1983, Tribal in a Diyar, reedición de este magnífico álbum clásico del hombre llamado Freddie MacKay.

Sorpresa, y continuamos con más novedades llegadas directamente desde Lonar. Y es como este nuevo álbum recopilatorio del artista estadounidense Rasteo, llamado 30 Months in Zion. Y es Big Tune, ya Mystic Ace.

Mystic Eye, tema inédito extraído del nuevo álbum del artista estadounidense Rasteo, 30 Months in Zion, un recopilatorio, además que incluye un par de temas inéditos, lanzado por Elon Production junto a Moises Aaron. Brand new good for you, time to root first.

su álbum debut bajo el sello Hitbull Records, siempre con la protección de A-Lonar Music Production. Yes, I, Time to Root te lo trae fresquísimo. Vamos con un nuevo tema de este nuevo álbum debut de la banda vasca Hitbull. Yes, no pierdas la oportunidad y hazte con este Showcase Volumen 1. Esto se llama Ghetto Rock.

0: Y esa Time to Roots te trae lo más fresco en tu dial. Y eso cae por su peso, a hueso. Continuamos desde Gambia, desde el estudio Blue Jar Records. Nos llega este nuevo melocotonazo. Dawid, acompañado por Daniel Bless, en este maravilloso Block and Delay. Brand new good for you, 7-inch, Blue Jar Records, Lonar Productions. Reading up.
1: Yo!

ESI. Nos hace especial ilusión presentaros este nuevo Dubplate en 12 pulgadas, recién salido de la factoría desde Chávez Records. Fango, you know, Vigo, Chávez Records, every time. 12 pulgadas, La de Cut, brand new. Good for you in a Dubplate style. Yes, colored vinil, cortado a mano. Yes, limitado a 25 copias. Chávez Records. Fango. Big up every time. Gracias de corazón. Ahí vamos a mostraros un poquito de este nuevo lab de Cut Dubplate, lanzado por Chávez Records. Big up. Last tune of Time to Roots in a Dubplate style. Keep dance.

0: 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Esto es Galga, soy Raquel y te doy la bienvenida un ratito más a esta hora en Alabedi Irratia, en la 107.4 en Gasteiz. Y nada, daros las gracias por escucharnos, por apoyarnos y por compartir estos instantes. Le comentaba a mi invitado antes de grabar que he pensado en, antes de darles la bienvenida a las personas que vayan viniendo, hablar de un tema. Y hoy el tema que había pensado es el tiempo. ¿Por qué? Porque voy a ser breve. Me da mucha pena que según nos vamos haciendo más mayores, el tiempo pasa más rápido y tenemos menos tiempo. Ojalá pudiera grabar este programa más a menudo, involucrarme más en hacer otros proyectos con otra gente. Pero cuando no te da la vida, dices, me agarro a esto y por lo menos intento tirar para adelante. Y también, como que estos últimos años, en mi caso, he aprendido a valorar qué importante es dedicarle tiempo a lo que realmente te gusta y lo que realmente te apasiona, más allá de estar todo el puñetero día trabajando y todo el día aguantando cosas que no tenemos que aguantar. Dicho esto, le voy a dar la bienvenida a Mr. Cameron Webster.
1: Muchas gracias.
0: A Arratsaldeon.
1: Raquel.
0: Qué bien volver a estar aquí.
1: Te juro que cuando me has dicho que vas a quejarte del tiempo, pensaba que era del meteorológico, que también puede ser ahora, ¿no?
0: Si quieres me quejo, pero es que hoy hace muy buen día.
1: Sí, y ha hecho un poco de frío, pero tampoco, bueno, ¿qué esperas, no, en invierno?
0: Es Vitoria, es invierno, o sea, en Gasteiz a esta época del año, es que es lo que tiene que hacer. Quiero decir, y creo que hoy está haciendo muy buen día.
1: Sí.
0: 6 de febrero, 5:30 de la tarde, hay claridad, que a mí ya eso es algo que valoro mogollón.
1: Hoy se sale.
0: No, que mañana se canta. Si mañana no se cantase, otro gallo cantaría. Pero
1: joder, el tiempo, es que flip, porque eso a mí, eso es para otro programa, ¿no?
0: Uy,
1: hablar
0: sí,
1: del
0: sí,
1: tiempo.
0: Hacer wow. Aquí una crónica sobre el tiempo.
1: Y lo relativo que es todo. Y como cuando eres un niño pasa totalmente diferente. Y a mí eso siempre me ha fascinado, ¿eh?
0: Creo que porque no eres consciente. Sobre todo en la primera etapa de la vida, tú y yo que trabajamos con pequeñuelos, yo me doy cuenta cuando después de comer en el Hantoki se echan la siesta. Y a veces me dicen, buenas noches, Raquel. Y yo, pero si es súper de día, pero dan por hecho que como se van a dormir, pues es
1: sí,
0: de noche.
1: Sí, sí,
0: y muchas
1: sí.
0: veces les digo, bueno, mañana nos vemos. Cuando me despierte vas a estar aquí, ¿no? Y es como, claro, es que para ellos mañana no es un mañana, puede ser dentro de 2 horas, sí. dentro de 24 horas o dentro de una semana.
1: Sí, incluso cuando lloran y dicen, yo quiero estar con mi mamá, y dicen, va a venir ahora. Ahora no es no entienden esa palabra, no sé qué significa.
0: No sé, es que tampoco sé en qué momento exactamente son conscientes o somos conscientes de cuándo empieza el tiempo.
1: Vale, además creo que hablamos de esto la última vez que estuve por aquí contigo.
0: Puede ser,
1: creo
0: hablamos
1: que
0: de
1: sí,
0: muchas
1: porque,
0: cosas, Cameron.
1: Porque leí en algún sitio que la percepción del tiempo cambia en cuanto a cómo está vibrando nuestro cerebro de alguna manera, ¿no? Están en las ondas diferentes en las que puede estar.
0: Vale.
1: Y las ondas gamma, beta, todo esto, no te lo sabría decir porque no me lo sé.
0: No,
1: pero
0: sé
1: viene de ahí. Entonces, cuando estamos perdidos en algo que nos está... Estamos muy metidos, como, yo qué sé, un libro, o construyendo algo, haciendo algo, que se nos va el tiempo, ¿no? Decimos.
0: Sí.
1: Entonces, han pasado 2 horas y han parecido 20 minutos. Es porque eso, porque estamos usando nuestro cerebro de tal forma que parece que... Entonces cambia la percepción del tiempo. Cuando
0: claro.
1: somos niños, todo el rato estamos...
0: Claro, es un estímulo constante, ¿no? Y nosotros, sin embargo, vamos a nuestros trabajos, que nos pueden gustar más o menos... y el tiempo pasa de una manera. A mí hay días que se me pasa que llego a cualquiera de mis grupos, a cualquiera de mis clases y digo, ¿ya? Si son 2 horas y media de clase y me he comido 2 en un momento y les he metido aquí una chapa, pero te emocionas, hablas de lo que te gusta. Cuando, creo que con esto soy muy pesada, cuando haces las cosas con pasión, cuando hay cierta pasión a la hora de, ya sea leer un libro, ver un concierto, escuchar música, componer, cuando estás haciendo cosas que te gustan, que realmente te hacen sentir algo bueno, el tiempo pasa volando. Las vacaciones, quiero decir, Sonic Blast 2025, mirar el reloj, miércoles. Mirar el reloj, Monolord. Mirar el reloj, estoy en Gasteiz otra vez. Yeah. ¿Qué ha pasado? Y es porque eso, porque el tiempo cuando estamos en actividades que nos gustan, joder, se va. Y a mí me da mucha pena muchas veces, como no quiero que se acabe este momento.
1: Ay, ay, ay. Luego miras atrás y piensas, joder, si hace 25 años de eso y podría ser. No sé, y luego miro el lunes, cuando es un viernes todavía, ¿no? Y miras el lunes, parece hace 3 semanas todavía. Entonces han pasado 3 semanas y todavía es viernes. No puede ser.
0: No puede ser. Pasa muchas veces con el mes de enero.
1: También.
0: No sé, esto pues es el comentario de siempre. Yo pienso en la Navidad del año, en enero del año pasado, y yo conté hasta 87 de enero. Ah, de enero otra vez, no puede ser. Pero este año me ha pasado que enero se me ha pasado muy rápido, porque ha sido muy buen mes para mí y para creo que 2 personas más en el planeta. Pero miraba para atrás y decía, ostras, es que Navidad fue hace mucho tiempo. O sea, como que los eventos habían pasado hacía meses, pero realmente el tiempo había pasado rápido. Y sí que me doy cuenta que aunque se me hagan lentas las semanas, cada vez el tiempo se me pasa más rápido.
1: Eso es con la edad siempre.
0: Sí, ¿no? Eso es hacerse mayor.
1: Eso es lo que es, sí.
0: Pero bueno, el paso de los años ha hecho que también estemos aquí y podamos disfrutar de la música de la banda sonora de nuestras vidas.
1: Qué guay que me hayas invitado a esto.
0: Sí, me parecía interesante porque recuerdo cuando grabamos en Irukortzea con Dani y con Iñigo, que les doy un besito desde aquí, que no sé si me escuchan, pero yo les mando un besito.
1: Todo besos para
0: Y me acuerdo que tuvimos una charla súper interesante y que hablamos también un poco de esto, de la música que nos ha acompañado, que nos acompaña y tal. Y tú has traído una lista suculenta de canciones, porque hay canciones que forman parte también de la historia de la banda, es una de mi vida, que me ha hecho especial ilusión. Y luego hay otras como que se repiten, o igual no la canción, pero sí que se habla de un mismo grupo. Me quiere sonar que de Ronettes lo comenté en el primer programa con Vivi. Y hablando de Ronettes, vamos a empezar el programa con Be My Baby, que es el hitazo, yo creo, de esta banda.
1: El tema, sí, es...
0: Y luego pues nos ponemos a hablar un poco de por qué empieza así la banda sonora de tu vida.
1: Vale.
0: ¿Te parece bien?
1: Okay.
0: Perfecto, pues
1: dale,
0: vamos ahí con Be My Baby de The Ronettes.

0: Escuchábamos este pedazo de clásico, clasiquísimo, de The Ronettes, que probablemente haya formado parte de la banda sonora de muchísima gente, porque, entre otras cosas, ¿de qué año es esta canción? Tiene unos cuantos, no, diría yo.
1: ¿Tienes ahí para mirarlo?
0: Lo podemos mirar, sí, total. ¿Qué hace esta canción aquí? ¿Por qué empieza este Galgas con Cameron Webster?
1: Pues es la primera... pues igual tenía 12 años así, entonces es las primeras veces que te hace alguna cosa en la tripa de cuando ves a una chica y dices, ¡ay, esa chica! Ajá. Además era una chica mayor en el... Mayor que yo, igual 2 años, pero claro, es en esa época es demasiado mayor. Y recuerdo que esta canción... la conecté con esa sensación. Entonces, sí, creo que es la primera canción que me di cuenta de que la música te hacía eso.
0: ¡Wow!
1: ¿No? Que te conectaba con esa emoción y que se quedaba en la memoria. Esa es la
0: ¡ostras,
1: razón!
0: ¡Qué bonito, sí. Cameron! No me lo esperaba para nada. ¡Ay, qué guay! 1963.
1: Ah, pues igual lo había dicho un poco antes, pero ya ves. Vale, y entonces, también, otra razón es que esta canción...
0: ¡Qué guay!
1: Fue una obsesión del líder de la banda siguiente, de los Beach Boys, y Brian Wilson, se obsesionó con este tema por la forma que estaba producida. Entonces, ¿tú sabes quién produjo este tema, Be My Baby?
0: Me quiere sonar que hemos tenido esta conversación.
1: Ah, pues fue el abominable Phil Spector.
0: Vale.
1: Y Phil Spector fue el creador de lo que... Tampoco puedo hablar mucho de ello, pero no lo sé. Qué pena.
0: Tú habla, no te preocupes.
1: No haberme informado antes. Fue el creador de del wall sound, lo que le dicen, la pared de sonido, en la forma de grabar, que luego los Beatles se interesaron mucho y no sé. Hasta ahí puedo decir.
0: Hasta ahí puedes leer.
1: Pero este tío, claro, y estaba... casado con la principal cantante de The Ronettes,
0: vale,
1: a la que le maltrató de muchas maneras.
0: Para sorpresa de...
1: Claro. Y luego creo que acabó en la cárcel este tío porque mató a alguien. Entonces, o sea, era un tío para no querer hablar de él. Pero también eso, que es algo muy especial que se hizo a la hora de grabar. Y no creo que haya que dejarlo sin decir, porque esta canción está tan bien producida y todos los y las pequeños ruidos que hay por ahí son increíbles.
0: Tiene como una producción muy moderna para ser un tema de 1963, sí, quizá, ¿no? Mm. Es interesante. Ojo, pero me ha impactado mucho la parte personal. Mm. Y sí que es cierto cómo asociamos canciones a personas, desde que somos... bien pequeños, además. Mm. Lo que pasa es que igual sí que es cierto que eso, en esa edad, en esa adolescencia, que yo creo que si de niños sentimos mucho y de adultos sentimos como demasiado a veces, la adolescencia es el sentir. Porque no sabes cómo se siente, te vienen las cosas, las interpretas, y el recordar momentos... Es que yo recuerdo canciones... de personas de mi adolescencia, por eso una chica que me gustaba, un chico que me gustaba, y escuchar esa canción y todavía decir, joder, me acuerdo de esa persona, que igual llevo 20 años sin ver, ¿sabes? Pero tiene es la parte sentimental de la música, ¿no? De asociar las canciones a momentos. Y es que además me lo estabas contando y estaba imaginándome la escena, ¿no? De estar sonando bima, bima, y aparecer esa chica bajando las escaleras del instituto,
1: manera,
0: ¿sabes?
1: Sí, de no recuerdo exactamente esas cosas, pero es curioso. Y luego también porque nos gusta la música.
0: Claro.
1: Me pregunto si eso les pasa a otra gente con otras cosas, ¿no? Con olores, con comida, yo qué sé, igual. Pero a mí, igual a nosotros que estamos más conectados y nos ha llevado la música a pasar nuestro rato con ella, lo asociamos más de esa manera. ¿Cómo funciona el cerebro?
0: Claro,
1: de esa manera, ¿eh?
0: Claro. Los olores, en mi caso, también. De hecho, hay personas que huelen de una manera y suenan de una manera en mi cabeza. Es como que hay ese espectro. Y has mencionado a los Beach Boys.
1: Claro.
0: Y has mencionado... O sea, este disco que me contabas que es tan especial, ¿no? ¿Cómo se llama? Pues, Smiley Smile.
1: Pues tampoco es el disco, Raquel. Mira, yo creo que también hablé de esto el último, pero nada.
0: No pasa nada, Cameron. O sea, hemos venido a rajar un ratillo.
1: Eso es. Pues yo me acuerdo de que mi madre, no, le pregunté, le pedí a mi madre que me encontrara un tipo de música. Yo había oído esta música y era de todo, voces, eran voces. ¿Vale? En realidad lo que era probablemente el rollo barbershop, ¿no?
0: De la, vale.
1: Que son, sí, la referencia de los Simpson, ¿no? De que la banda esa que montan de... Entonces son cuartetos o quintetos vocales y hacen armonías muy cerradas, lo que se sí. dicen. Y claro, suena de la hostia y es muy difícil de cantar. Pero bueno, entonces yo quería conseguir esa música, no sabía cómo llamarla ni nada. Entonces le dije a mi madre, yo quiero esa música de voces. Y me miraba raro y dice, ¿pero qué es eso? ¿Qué dices?
0: ¿Qué voces?
1: Y pensó, los Beach Boys. Entonces me pidió un Greatest Hits, ¿no?
0: Vale.
1: Y de 24 temas o así que tiene el CD, y uno de ellos era este. No, igual no lo recuerdo como el que más me impactó en ese momento, pero ha perdurado. Uh-huh. Ahora, ¿vamos a poner una versión rara de este tema o vamos a ponerla...?
0: En principio, portada verde, Smiley Smile, The Beach Boys...
1: Sí, pero la capela o... Yo la pondría la normal, la, sí, el de Smiley Smile.
0: Yo he puesto una.
1: Vale.
0: Vamos a ver cuál es. Yo le voy dando al play, vamos subiendo el volumen.
1: Sí, empieza ahí directa.
0: No, es la capela. Podemos ponerla después.

0: Me venía a la cabeza un tema de The Doors, que también han sonado como tres veces, creo, ya en Galgas, y llevamos siete programas. Un tema que se llama Whiskey Bar. ¿Sabes cuál
1: es? Tell me the way. Pero se llama Whiskey Bar, esa canción.
0: To the next Whiskey Bar. No, no lo sé, pero yo le he llamado, esa es. Me recuerda a esa canción, pero no creo que sea tanto
1: curioso.
0: La voz, las voces, como el ruidismo de detrás.
1: Oh, qué curioso.
0: Pero sí, los Beach Boys, o sea, también, ¿de qué? Este año es del 60, uy, este año, este disco es del 67. Bastante coetáneo a The Ronettes.
1: Sí.
0: Me ha gustado antes mucho la referencia a música de voces, que puedes interpretarse como mi hijo escucha cosas que no, que
1: escucha,
0: no sabe,
1: voces.
0: Escucha voces. Pero sí que... Y has dicho que es barber music o como...
1: Barbershop. Porque de alguna manera igual se empezó a cantar para atraer a la gente a quedarse más en las
0: barberías.
1: Sí,
0: que igual los cuatro trabajadores que andaban con sus cuchillas ahí afeitando al personal...
1: Sí, les contrataban, me suena de haber oído también.
0: Con esos trajes vestidos idénticos,
1: sí,
0: y esos gorritos planos...
1: A rayas,
0: sí,
1: y esas cosas.
0: Que yo eso lo asocio mucho a Disney también. A,
1: ¿eh?
0: Sí,
1: sí, será de los 50, 40.
0: Ir todos en un ¿cómo se llama? En un tándem, una bicicleta
1: de
0: estas.
1: Eso
0: para
1: es de
0: tres.
1: Los Simpsons.
0: Ya, joder, tenemos que dejar. Mira, de los Simpsons yo creo que hemos hablado
1: ya,
0: en todos los programas.
1: Hemos aprendido tantas cosas de los Simpsons, ¿eh?
0: Es parte de. Pues parte del. ¿Cómo se llama? Imaginario popular, ya. Sí. Y conseguiste entonces la música de voces.
1: Y bueno, no era. Cuando lo puse, además era de los primeros CDs que tuve. Y cuando lo puse, era como un poco decepcionante, porque no era lo
0: vaya.
1: Que. Aún así, luego lo escuché. Y quería decir una cosa de los CDs, claro, porque estamos hablando de. Y mi padre siempre le ha gustado mucho la tecnología, entonces éramos los primeros en el barrio en tener un reproductor, que era
0: wow.
1: Como... Sí,
0: no,
1: mi padre flipaba con eso. Entonces, era una movida lo de darle un botón y que se fuera a otro tema. O, igual ahora lo tenemos olvidados, pero como esa cosa de que fuera tan... Y se ponía, podías ir y para atrás y tan fácilmente, era una movida. Entonces yo escuché ese CD un montón de veces, igual que otro tema que igual... Podría ir ahora.
0: ¿El de Peter, Paul and Mary?
1: Pues ese... Bueno, ese me gustaría ponerlo.
0: Pues
1: pero,
0: luego lo ponemos.
1: Sí.
0: ¿Cuál
1: el que se dice el de Peace Like a River? Porque el otro es el de Paul Simon.
0: Ah, el último que me has dicho, sí. Lo pongo, lo busco ahora
1: y
0: mismo.
1: Y ese disco es el primer álbum en solitario de Paul Simon. Y tiene unos temazos ahí, está un poco olvidado. También es uno de esos tíos que creo que en la música no ha caído muy bien a la gente. Así en el mundillo de como Bob Dylan o gente así. Entonces siempre se quedó un poco ahí en el olvido. Pero es un músico, bueno, americano, referente, guitarrista muy especial. Y a mí me flipó este tema. Peace Like a River.
0: Estoy esperando porque están saliendo anuncios. Porque el programa que suelo utilizar para poner música no funciona hoy.
1: Ay.
0: Pero bueno, estoy aquí cargando, tal. Ay.
1: Sí,
0: pero aquí lo tengo ya. Para cuando quieras.
1: Vale, pues dale.
0: ¿Le damos?
1: Uh-huh.
0: Pues vamos a escuchar el tema de Paul Simon, Peace Like a River.

0: ese rock folk americana tan todavía escuchado.
1: Sí.
0: Quiero decir, o sea, esto es música que no se pasa de moda ni a la hora de escuchar ni a la hora de crear.
1: Ah, totalmente.
0: Y siguen saliendo temas, siguen saliendo músicos y sigue siendo algo muy agradable de ello. No sé, guitarras también. No sé, me parece como música muy sencilla, pero que abarca mucho.
1: Atemporal, sí.
0: Atemporal, sí. Total. Y este tema, no sé, me decías que tenía de especial para ti.
1: Bueno, era el disco en realidad, que okay. Una, eso, también otro de los primeros CDs que tuve en casa y que escuché mucho, y también me enseñó un poquito a tocar la guitarra. Claro, es un poco difícil el nivel que tiene este tío para cuando yo tenía 12, 13 años, ¿no? Pero el siguiente tema, de Peter, Paul and Mary, es lo primero que me enseñó mi padre la guitarra. Entonces, mi padre toca la guitarra, tocaba hacía muchos años, pero la sacaba una o dos veces al año. La guitarra de donde estaba.
0: Ese
1: no sé.
0: Momento.
1: Entonces salía la guitarra y de repente mi padre, oye, que mi padre sabe tocar la guitarra, ¿sabes? Igual después de muchas veces de pequeño verle y de repente decir, oye, no la guardes.
0: Enséñame.
1: Yo quiero aprender.
0: ¿Cuántos años tendrías tú aproximadamente?
1: 12 o...
0: ¿Esa misma etapa?
1: Sí.
0: Vale.
1: Entonces, lo primero que me enseñó fue un poco la siguiente canción. Hay una parte que es... y luego hay otra parte que es el bajo, entonces me las puso por separado. Ahí está. Es como muy medieval.

0: adaptado el medievo aquí.
1: Sí, además está guay, está como hecho, cantado en canon o algo así, es curioso. Sí, eso, lo que decía, esta es una de las canciones que cuando daba clases de guitarra se lo enseñaba a todos los niños que pasan, niñas que pasaban por ahí. Tin, tin, tin, tin. Si alguien está escuchando esto y estuvo en mi clase, habrá flipado porque ha dicho, eso lo he tocado.
0: ¡Esa era mi canción!
1: Sí. Sí, sí, sí.
0: Ostras, qué fuerte. Sí, tiene... No, me ha sorprendido, me ha gustado. Y lo que te comentaba mientras sonaba la canción, la voz femenina, la voz de Mary, me gusta el papel que hace aquí. Por lo que te decía, que muchas... ocasiones se han utilizado las voces femeninas para darle unos matices quizá más agudos, más brillantes, pero esta Mary es una contralto que canta, o sea, a mi parecer bastante nasal, como muy, no sé, me ha sorprendido mucho. Creo que voy a escuchar más a esta gente.
1: Y yo también, porque como te decía, tampoco los he escuchado mucho. Esta es una que me enseñan. Sí, sí, sí.
0: Pero lo que hemos escuchado mucho parece ser tanto tú como yo, y lo decimos aquí sin ningún tipo de pelo en la lengua, es a los Guns N' Roses.
1: Sí, esta es la banda que empezó a cambiar. No sé cómo demonios acabé escuchando Guns N' Roses, pero cuando fui a Escocia, en un verano, que íbamos todos los veranos a visitar a mis abuelos, y me compré una cinta, y ¿sabes cuál fue? La de Spaghetti Incident, que es un disco de versiones.
0: Ese disco lo tenía mi padre.
1: Sí, ¿no?
0: Que yo lo veía y decía, ¿por qué hay espaguetis? Me daba como, si, gustándome a mí los espaguetis por encima de todas las cosas, ¿por qué me daba repeluco esa portada?
1: Ya, es un poco...
0: Era desagradable.
1: Sí,
0: ¿Quién ha hecho esto? ¿Por qué habéis hecho esto?
1: Y es por una historia de que se les cayó, ¿no? Sí, una abogada, sí. Algo leí, sí. Pero bueno, y esa banda me llevó a mi etapa de post, todo este principio de Paul Simon, y incluso Michael Jackson, que escuchaba también, claro, mucho, o música de esta, Beach
0: 16, Boys. 17 años,
1: no, bueno... 14,
0: ah, 14, todavía.
1: 15, sí. Y empecé con Guns N' Roses y era como... Y la guitarra eléctrica, de repente quería una guitarra eléctrica, me empezó a crecer más el pelo, estaba más largo y no me lo quería cortar. Ese rollo de adolescente.
0: Ya te creo.
1: Hasta que me convertí en un full-blown metalhead. Como,
0: sí, ¿eh?
1: Total. Así que ese, tengo que hablar de esa época en mi vida.
0: Me parece increíble, porque es una época, además, que hemos pasado... Yo creo que en nuestro entorno muchos, porque hemos hablado aquí de melenas, ha sonado, por ejemplo, Cradle of Filth.
1: Oh, ¿quién Jesús puso eso?
0: Sí. Y hemos hablado, y si no lo hemos hablado, lo hablamos ahora, cómo hay muchas personas que van renegando de esa adolescencia musical. Y yo a veces digo, tía, estaba súper obsesionada con los Guns N' Roses, tenía camisetas, tenía pósters en la habitación, tal. Y... yo me acuerdo de escuchar Paradise City, que fue durante muchísimos años mi canción favorita del mundo mundial, porque me ponía de tan buen humor.
1: Es tan optimista,
0: 7 minutos sí, y sí. pico de canción, de Take Me Down to the Paradise City, ¿cómo era?
1: Where the girls are...
0: When the grass is
1: green and the girls are pretty.
0: Eso es. Y yo era... ¡buah! Y me encantaba. Yeah. Y me acuerdo que la escuché una vez y se perdió en el olvido. Y yo en aquella época era muy seguidora del motociclismo, de MotoGP, y en YouTube de vez en cuando me metía a ver vídeos de las mejores jugadas, por así decirlo. Uh-huh. Y habían sacado de una carrera de un circuito de Estados Unidos, que ahora no recuerdo, Indianápolis, yo creo que era, y le habían hecho como un video tributo de uno de los motoristas del momento, de Nicky Hayden, que era además mi motorista favorito, y cuando pues ganó la carrera le pusieron esa canción y la volví a escuchar y dije, es la canción, y me he tirado años escuchando Paradise City.
1: Curioso.
0: Y ese disco de manera muy compulsiva, mi primer disco comprado a con mi dinero, con
1: Appetite for Destruction,
0: con 13, 14 años, fue el Chinese Democracy. El último disco que sacaron Guns N' Roses después de pila de años, que al principio odiaba, que decía, esto no es lo que me gusta. Y luego fui como entendiendo un poco el disco, escuchando, y dije, bueno, no me gusta tanto, pero alguna canción se salva. Pero Guns N' Roses, qué terrible. Y una última nota de esto, me acuerdo de una camiseta que solía llevar Axl Rose, que no entendía nunca, que tenía la cara de Jesucristo y ponía Kill Your Idols. Y yo decía, ¿este señor? ¿Tarao? ¿Qué? Y a día de hoy no estoy más de acuerdo con esa camiseta porque no se puede.
1: Bueno, yo que estaba buscando atención.
0: Por supuesto, atención. Pero a día de hoy lo veo como algo que digo,
1: sí,
0: hostia.
1: Sí, entiendo lo que dices. Sí,
0: entiendo ese Kill Your Idols. Yeah. Siendo él, en ese momento, probablemente uno de mis ídolos.
1: Ah, qué curioso. Ah, es bonito eso.
0: Entonces sí. Es como la pescadilla que se muerde la cola.
1: El círculo no se rompe.
0: Eso es. Y, ostras, ¿y por qué Civil War y no otra canción?
1: Porque mi favorita es Estranged, del 2, del Use Your Illusion 2.
0: ¿Sí?
1: Creo que es el tema más, los solos más bonitos, la letra más bonita. Bueno, este es porque es el primer tema que me acuerdo que hablando de mí, mi culo, ¿no? De mi guitarrista. El primer tema que aprendí a sacar yo solo.
0: Qué guay.
1: El arpegio este que suena. Y noté que era un mi menor. Y luego empecé así, creo que es un mi menor. Empecé a hacer con las... Ah, y claro, yo no tenía ni idea de tocar el arpegio ni nada. Igual no es muy fácil, pero lo saqué. Y me acuerdo como, hostia, esto lo puedo hacer, ¿sabes?
0: Y qué gusto da eso.
1: Yeah.
0: Es decir, soy capaz de tocar las canciones que me gustan.
1: Sí.
0: Increíble, a mí eso es lo que me animó a tocar la guitarra. Pero es que... Joder, hace años que no escucho esta canción y cuando me la mandaste en la lista me hice más ilusión. Dije, venga ya, vamos a escucharla un rato. Son 7 minutos y medio de canción.
1: No, pero le damos un par de vueltas.
0: Pero vamos a recordar cómo nos gustaban los Guns N' Roses cuando teníamos 14 años.

0: 2005 o 6 o así. Y me acuerdo que fuimos al Viper Room, donde murió este hombre, bueno, que lo tenía, creo que lo tenía Johnny Depp en ese momento, donde murió este River Phoenix. Y fuimos al Viper Room a ver un bolo. Y en las calles de noche, ahí, que es Sunset Boulevard, bueno, es enorme esa calle, pero en esa zona vi a gente vestida como el rollo, pero en serio, o sea, no era de broma.
1: Sí.
0: De Guns N' Roses.
1: Sí,
0: o sea, está todavía, la onda está todavía ahí.
1: Es que se mantiene, y ahí yo creo que, como todas estas cosas son cíclicas, las modas, las tal, a mí me han vuelto a salir en Instagram, por ejemplo, vídeos de chavales de 16, bueno, supongo que serán las mayores de edad, 18, 20 años, vestidos como si estuvieran saliendo de un concierto de Guns N' Roses. Y me flipa. O sea, y les veo y digo yo, claro que sí, joder. Pero, ostras, qué fuerte. Sí, hay que escuchar la música de nuestra adolescencia también.
0: Sí, sí, qué bonito que todo esto que me has propuesto, porque es un viaje.
1: Es la intención, que sea un viaje para la persona que viene y también, pues, a ti que me estás escuchando esta noche con Cameron, pues que digas, joe, ¿cómo fue mi adolescencia musical? Y volver a escucharte ese disco que llevas ahí olvidado y del que, y que has estado escuchando escondidas probablemente, porque ¿por qué escuchamos música escondidas? Quiero decir, no sé. Hay otras cosas que son mucho peores y no las escondemos. ¿Por qué la música así, no? No sé, es curioso. Madre mía, Civil War. Y todavía quedan 2 minutos de canción.
0: Va, déjale.
1: Pero bueno, ahí se queda de fondo.
0: Sí, tiene.
1: Porque luego pasamos, que esto también, no me esperaba esto de ti,
0: sí.
1: Pero ahora entiendo un poco más algo de ti.
0: Eso es. Entonces, después de esto, Guns N' Roses, alguien en clase me pasó una cinta mal grabada del Black Album de Metallica.
1: ¡Vamos!
0: Un discazo, ¿no? Pero claro, esto ya me cambió todo. Era un poco, me acuerdo pensar, esto es un poco demasiado heavy. Pero bueno, me metí ahí y con todas esas bandas de los 90, estaba hablando con Junior el otro día, de todas las bandas de los 90, desde Rage Against the Machine, Biohazard, todas las bandas que hay por ahí. Entonces pero una de mis, creo que mis favoritas, a las que saludaría con los dedos en cuernos, sería Sepultura.
1: Increíble.
0: Caos era el disco que más escuché y más me sentía, me llegaba el... Sí. Entonces, pero estuve intentando buscar una canción para elegir para hoy y... Para, en vez de solo elegir a Sepultura, pensé, voy a coger una del Nativity in Black, que era una recopilación de canciones que hicieron de Black Sabbath, pero todos de diferentes bandas. Y está Type O Negative, aprendí de muchas bandas en ese disco, también Biohazard, un discazo, Nativity in Black. ¿Tú no lo has oído? ¿No te suena?
1: ¿El disco?
0: Sí.
1: Pues no lo sé. Porque yo Sepultura he escuchado, pero como muy por encima. Igual como era Roots, Bloody Roots.
0: Ese es el siguiente.
1: Es el siguiente. Sí. Yo creo que ese es el disco que he escuchado.
0: Está guay. Eso, y también tenían otro sonido, no era tan... El que vienen del mega thrash, ¿no? Pero creo que ya en causa de... Y en el Roots ya habían cambiado. En el Roots sí que cambiaron más el sonido y un poco más como... más, también más brasileño, ¿no? Más, por decir algo, más jungla, más...
1: Claro, estos eran los hermanos Cavalera, ¿no?
0: Uh-huh.
1: Joder, no sé si tocaron aquí una vez los Cavalera Conspiracy en la Jimmy hace pila de años. Uh-huh. Yo juraría haberles visto en algún festi. A mí me pasó lo que hablas tú de, por ejemplo, de Sepultura y estos grupos, a mí me pasó con Slayer.
0: Ajá.
1: Estaba obsesionadísima. Slayer para mí era lo mejor que me había pasado. Con 16 años los vi sin saber quiénes eran.
0: Mm.
1: Y fue como, después de ver a los Judas.
0: Joder, y de repente, ¿has visto? No sé.
1: Creo que he tenido suerte en eso.
0: Sí,
1: porque además, cuando he dicho en casa que he querido ir a un concierto o tal, como que ha habido apoyo. De hecho, en alguna ocasión han venido mis padres a algunos conciertos porque... Pues como el compartir eso, ¿no? El decir, joder, si el tener ese apoyo. Igual, si les hubiera dicho a mis padres de ir a ver a Napalm Death, me hubieran dicho, a ver, cariño, creo que no somos la... Pero esto me

0: me dejaron ir con una amiga y eso fue ver a los Judas y luego ver un escenario rojo ahí al fondo en Covetamendi. Y fue la de esto es thrash metal, por favor, me quedo aquí. Y luego pues empezar a escuchar también pues más a Anthrax, Megadeth, no tanto, el Kill Em All de Metallica me parece una fantasía.
1: Debut, me ha pasado.
0: Pero también eso, no me esperaba escuchar Sepultura en tu lista, pero después de ver tu reacción este año cuando conociste a Monolord, como que me ha hecho entender más cosas, bueno, ¿sabes? Es, bueno, sin tener nada que ver, pero decir... Vale, porque igual tenemos en nuestro entorno una imagen más folk, más y de repente, esto, ¿sabes?

0: Sepultura. Quiero decir, me parece perfecto que haya sonado esto hoy aquí, ¿eh? Así te lo digo. Y es curiosa la siguiente canción, creo que simbolizaría también un poco mi paso de escuchar thrash metal a rebajar revoluciones.
1: ¿Y cómo?
0: Sí, sí.
1: Es como has dicho, que te dejaron una cinta, ¿no?
0: No tan. Me dejaron cinta, pero de otro grupo que no tiene nada que ver, pero que era. Pero cuando empecé a juntarme con los que a día de hoy siguen siendo mis colegas 20 años después, aparecieron grupos como Color Haze, Graveyard, como psicodelia, pero antes de esa psicodelia siempre había estado ahí al siguiente que vamos a escuchar, que es Jimi Hendrix.
1: Sí. Y me dejaron esa cinta. Y claro, había muchas canciones en esa cinta, en Greatest Hits también, que no sabía que eran Jimi Hendrix. Había escuchado en películas.
0: Eso
1: es. El mundo de Wayne, ese tipo de películas, ¿no? Y me acuerdo de que se me subían los pelos, como se dice, de gallina, la piel de gallina.
0: Sí.
1: Increíble, era como, wow, esto es. O sea, vale, durante 4 o 5 años escuchando metal había sido un absoluto nazi musical, porque todo lo demás era una mierda y solo me gustaba el...
0: ¿Qué de metal es eso?
1: Claro, eso es. Dios. Entonces, cuando esa cinta, igual era, llegó en el momento perfecto, pero me la dejaron, bueno, me la dieron, creo, porque estaba mal grabada, yo qué sé. Y dije, wow, espera un momento. Luego también era el año que me fui a Escocia a estudiar unos años, estuve haciendo mejor en sonido, y también el documental de Woodstock.
0: Oh.
1: Que me dijo un colega de clase, oye, van a poner esto, te va a gustar, grábalo. Y dije, bueno, vale, son 3 horas de no sé cómo lo grabé en cinta, y lo vi una y otra vez, y ese documental también me llevó a, vale, a los, vuelta a los 60, hippies y todo.
0: Es que ese documental yo lo tengo en DVD, en una edición especial que sacaron, pero yo creo que, no sé si será coetáneo a lo que dices o un poco posterior, por el 50 aniversario puede ser que sacaran. Lo compré en la FNAC de Bilbao, me acuerdo de eso. Y para mí fue un viaje también, porque ahí aparecieron los Jefferson Airplane también.
1: También.
0: Que fue como, ¡buah, qué guay! Y sale también la Creedence. Sale tanta gente ahí que digo, se convirtió en mi banda sonora también de, pues, ¿qué vamos a decir? De los 19, de los 20 años. Porque.
1: Sí, por ahí.
0: Y me acuerdo de la portada esta de Jimi Hendrix Experience. Tan psicodelia, tan trípica, tan con motivos hindús, tan. Que era un imaginario en mi cabeza, que solo estaba pensando en decir. O sea, yo pensaba muy a menudo en. ¿Qué será tomarse un trippy? Era mi pensamiento recurrente, porque veía esas imágenes y me. No sé, me. Me transportaban a algo que no había vivido.
1: Claro, y es curioso que digas eso, porque cuando oímos a, o cuando éramos chavales y oíamos los trippies, y Jimi Hendrix se metió un trippie en la banda de esto para que le subiera, yo qué sé si eso es verdad, pero esto de la... Ah, es que debe de sonar así el trippie, como esta música,
0: claro.
1: ¿No?
0: Claro.
1: O esa es la experiencia de eso, ¿no?
0: Total.
1: Y esta canción, que la de Castles Made of Sand, es de las primeras que igual... Bueno, no... Las primeras no, pero que me acuerdo que me costó aprenderme la letra. Nunca la toqué muy bien la guitarra, para eso está Z, ese sí que
0: sí, Z toca todas.
1: Sí, y, pero bueno, me la chapurreaba. Pero las letras me las tenía que aprender, era algo... Y son rápidas y son 3 versos de historias diferentes. Y es los castillos hechos de arena se caen al mar eventualmente, hacia el final. Como son 3 historias... Y muy bonita, escrita de muy bonita forma. Jimi Hendrix, que no cantaba muy bien, igual no tenía buena voz, pero escribía buenas letras, lo tenía. No hay que olvidarse, no era solo...
0: Jimi Hendrix es la Lola Flores del rock psicodélico. Nah. Pero sí que es cierto, gente que no hace falta cantar muy bien, sino son otras virtudes. Vamos a escuchar Castles Made of Sand.

0: Ni tres minutos de pura experiencia, psicodelia y todo. Que va a sonar otra vez. Me encanta escuchar este tema. Me encanta escuchar a Jimi Hendrix y es algo que no hago a menudo.
1: Igual sí, igual yo lo tengo un poco olvidado, pero a mí también me flipó durante, era mi favorito.
0: Sí, sí, a buenas épocas. Y vamos con una última canción.
1: Sí. Y
0: que creo que no tiene absolutamente nada que ver con esto, pero que yo la he escuchado porque tú me has dicho que la escuche en otro momento.
1: Sí, porque me flipa esta banda, Incredible String Band. Y fue una banda que influenció a mucha gente, desde Eric Clapton hasta Jimi Hendrix. Y está dicho por esta gente, pero está muy olvidada la banda. Eran muy, muy hippies. Eran muy... Les daba igual mucho toda la...
2: ¡Chavito Radillo!
1: Es el primer tema del Hangman's Beautiful Daughter. Es un discazo, hay dos o tres que son muy buenos, bueno, para en mi opinión. Y hay una que la he escrito, traducido porque me quería decirlo. Hay una pequeña parte de esa canción que dice: tierra, agua, fuego y aire se encontraron en una feria campestre, metidos en una cesta atada con piel. Si contestas a este acertijo, si contestas a este acertijo, nunca comenzarás.
0: Hippies locos, para sorpresa de nadie. Pues vamos a cerrar el programa escuchando este tema de The Incredible String Band. Un placer, Cameron.
1: Igualmente.
0: Un aprendizaje más, una charleta más. Esto ha sido el Galgas de hoy y del momento en el que lo escuches. Veremos a ver quién es la siguiente persona que pasa por aquí. Siempre es una incógnita. Nunca sé muy bien quién va a ser la próxima persona. Pero es que ricasco por escuchar a la Bedi Irratia en la 107.4 o escucharnos desde la web de la Bedi o en iVoox. Pasad buena noche, buen día y que seáis muy felices. ¡Agur!

Kaixo, arratsaldeon, bienvenidos y bienvenidas a esta primera emisión de Dando la Latam, un espacio donde cada semana viajaremos a través de las guitarras, las letras y los sueños que dieron forma a la música latinoamericana. Soy Tinka y durante la próxima hora te invito a un recorrido por los orígenes de un movimiento que cambió para siempre la forma en que América Latina se expresó a través de la música.

Esto será un viaje que empieza en sótanos y bares pequeños, donde los primeros acordes de guitarra se mezclaban con la rebeldía, la poesía y la necesidad de decir. Porque el rock, cuando llegó a nuestro continente, no fue solo una moda, fue una manera de entender la libertad. Estamos escuchando a Charlie García, uno de los grandes próceres, aquel que, años después, resumiría todo lo que significó este espíritu. La música nueva, los nuevos movimientos, los raros peinados nuevos, está en manos de Charlie García y su gran canción Demoliendo Hoteles del disco Piano Bar de 1984. Escuchamos un fragmento.

esta energía, esta furia contenida, esta búsqueda de identidad, todo eso tiene raíces que hoy vamos a explorar. Así que acomódate, sube el volumen y prepárate para viajar a los años 60, cuando comenzó a sonar una nueva historia.

Nos vamos al año 1967, época de efervescencia juvenil, de nuevos movimientos, de época de libertad. Estamos dentro de un contexto donde la política sudamericana estaba viviendo distintos cambios, distintos rumbos, cosas que evidentemente después se verían reflejadas en golpes de Estado y distintos momentos oscuros dentro de lo que es el continente sur. Nos vamos a 1967. Argentina en particular vivía tiempos de cambios. En las radios dominaban los boleros, la música melódica y los éxitos en inglés. Pero en los cafés porteños se gestaba algo distinto. Una generación de jóvenes que querían cantar en su propio idioma, hablar de sus propias calles y de su propia soledad. En ese contexto, Lito Nevia y Tanguito se juntaron en el baño de un bar mítico de Gran Buenos Aires, La Perla del Once, y escribieron una canción que sería un antes y un después en la música latinoamericana. Estamos hablando de La Balsa. Era una canción sobre escapar y buscar otro lugar, sobre huir del ruido del mundo y lanzarse a un viaje interior. Una balsa, digamos, simbólica, hecha con retazos de sueños y guitarras eléctricas. Con La Balsa, los Gatos lograron algo que hasta ese momento parecía imposible: que una canción de rock en español sonara en la radio, vendiera miles de discos y uniera a toda una generación. Este fue el punto de partida del rock latinoamericano moderno. Estamos hablando de canciones en español con guitarras eléctricas, sin imitar a nada anglosajón ni a nada europeo. Así comenzó esta gran, gran travesía que damos inicio aquí en Dando la Lata. Te dejo con La Balsa del año 1967 a manos del grupo Los Gatos.

0: Muy buenas noches, bienvenidos y bienvenidas a todos los vecinos de la calle del ritmo. Estás en Alabedi Ratia en el 107.4 de tu FM. Si nos escuchas desde Gasteiz, como siempre, para el mundo, como cada viernes desde las 11 y hasta la 1, tus 2 horas de hip hop semanal aquí en Alabedi, como siempre, trayéndote lo mejor para que disfruten tus oídos. Tendremos lo más nuevo, tendremos disco de la semana y tendremos tiempo para visitar otros lugares y otros tiempos del rap. Así que te doy la bienvenida. Hoy es 9 de octubre del 2026.
1: Ya un poquito más de

ya que tenemos un poquito de fallo con la cabecera, no se oye bien, pero tenemos nuestras bases para ir hablándote con ellas de fondo. Lo que te decía, bienvenido, bienvenida a la calle del ritmo, a todos los vecinos. Como cada viernes, McCoy en los mandos de la nave, dirigiendo, presentando, ejecutando este programa. 11 años vamos a hacer ya en esto. Nos cumplimos el mes que viene. Siempre aquí en Alavedi y en riguroso directo. Podrás disfrutar de la repetición también los domingos. Este año veremos si lo tenemos en la parrilla, seguro que sí. Pero en directo nunca fallamos, cada viernes desde las 11 y hasta la 1 para ti el mejor rap en la calle del ritmo. McCoy siempre dispuesto para que estés al día de lo más nuevo y para que sepas y entiendas nuestra cultura del hip hop. Sin más dilación, nos vamos a meter con las novedades. Como siempre, me gusta abrir el programa con lo más nuevo, ya lo sabes si eres habitual. Y vamos a empezar con un tema que se titula Hacer Frente. Es del nuevo trabajo de Sohai. Un álbum que se titula Silencio. Y en este caso es un tema con Violadores del Verso y Rebel. Su hermano fallecido, como ya sabéis. Así que es un pequeño homenaje a su pasado, su familia, su grupo. Esto se titula Hacer Frente.

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vamos acercando ya a la mitad del programa aquí en la calle del ritmo, en Alavedi Irratia. Casi 50 minutos de novedades que hemos escuchado y te voy a comentar. Empezamos escuchando el tema Hacer Frente, lo nuevo de Sohai, en este caso con Violadores del Verso y con Rebel. También hemos escuchado Fuera y Dentro de Eric Hervé. Hemos oído lo último de Ice Cube que se titula So Sensitive. Tema titulado Agricultor de Aldos. El Aldeano, ya sabes, lo último de esta misma semana. Luego hemos escuchado Devil on My Shoulder de Remin con Coyote.

Luego has escuchado famoso con producción de Snow Goons. El tema se titula Cruising. Luego has escuchado la Ver Intro, un nuevo tema que han sacado a la luz de Canserbero. También hemos escuchado dos temas del nuevo EP, que tiene, si no recuerdo mal, 5 en total. Hemos extraído estos dos temas, uno se titula Black Label y el otro es Resiliencia. Y ahora acabas de escuchar el nuevo EP de Homer el Mero Mero, en este caso a medias con Follone. El trabajo se titula Los perros con los perros. Y el primer tema se titula también así. Luego el segundo es Moneda, el tercero No More y el último Para que no llore mi mamá. Y lo último que acabas de escuchar era la novedad de Style Spy, Set of Peace. Y nos vamos a meter con nuestro disco de la semana, un discazo de Noriega, clásico donde los haya, es el favorito de Dios, Putz Favorit, y sonaba así, nuestro disco de la semana, en la calle del Ritz.

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Bueno, y hasta aquí nuestro disco de la semana. En este caso te hemos traído un discazo llamado Good's Favorite de Noreaga, sacado en 2002. Unos cuantos años ya este clásico. Hemos hecho una selección. Hemos escuchado Nothing, Grimey, Full Mode, Headbusa, Banned from Another Club, No I Pray, y el último tema, que es de Capone, su fiel compañero durante mucho tiempo. En el archiconocido dúo Capone y Noriega. Y vamos a seguir con el mejor rap que puedes escuchar en las ondas y en internet. Ya sabes, en arabedi.eu estamos en arabedibat en directo, en streaming. Desde cualquier lado nos puedes escuchar. Nos vamos a viajar a Nueva Jersey, escuchar todo el rap que se ha hecho y se hace por allí. Así que seguimos disfrutando del buen rap aquí en la calle del ritmo.

sigues en la calle del ritmo escuchando rap de Nueva Jersey, un montón de gente de allí, algunas colabos con otra gente, pero en todos los temas hay alguien de esta zona. Todavía nos queda un ratito más de programa, casi un cuarto del partido por jugar, así que vamos a seguir disfrutando del rap de Nueva Jersey.

0: de coches.
1: Pues yo decía que empezamos a... Y hacemos reparto a toda España, pues las selecciones de este domingo, pues salimos a las 5 de la mañana, más o menos, en una furgoneta, una de KV, la tengo yo.
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1: Pues se nos ha

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2: Sed todos bienvenidos y recibid un cordial saludo de Lázaro Bustinci y de Rafael Sánchez desde los estudios del CIDAF UCM, el Centro de Información y Documentación sobre África, y como siempre nos gusta recordaros, seguimos con vosotros las 24 horas del día, los 7 días de la semana, en el portal del conocimiento sobre África, ciafucm.es, con toda la información y la actualidad del continente africano. Nos vamos a China, Lázaro. En las dos últimas décadas, China se ha consolidado como el principal socio económico y político de África. ¿Cuál es el objetivo de esta cooperación?
3: Lejos de limitarse a los intercambios comerciales tradicionales, esta cooperación se enmarca ahora en un objetivo más amplio: acompañar al continente africano en su camino hacia el desarrollo sostenible. Esta dinámica se enmarca en un contexto global señalado por la lucha contra el cambio climático, la búsqueda de energías limpias y la necesidad de reducir las desigualdades económicas.
2: ¿Es importante esta inversión económica de China en África?
3: Desde un punto de vista económico, China ha invertido masivamente en infraestructura africana. Carreteras, puertos, ferrocarriles y redes eléctricas se están materializando gracias a las alianzas chino-africanas. Estos proyectos no solo facilitan la circulación de mercancías y personas, sino que también contribuyen a sentar las bases para un crecimiento más inclusivo.
2: ¿Y qué tienen de especial estas inversiones chinas? ¿Qué las diferencian del resto de las inversiones globales?
3: La particularidad de las inversiones chinas reside en su capacidad de satisfacer las necesidades inmediatas, integrando a la vez perspectivas de sostenibilidad a largo plazo. Ese es uno de sus secretos. Por ejemplo, algunos corredores ferroviarios priorizan el uso de trenes eléctricos en lugar de locomotoras diésel, reduciendo así la huella del carbono. Y en el cambio energético, China desempeña un papel clave en la transición africana hacia las energías renovables. Varios países como Etiopía, Kenia y Sudáfrica se benefician del apoyo técnico y financiero chino para desarrollar presas hidroeléctricas, centrales solares y parques eólicos. Estas iniciativas permiten diversificar la matriz energética, reducir la dependencia de la energía fósil importada y ofrecer acceso a la electricidad a millones de hogares. La difusión de las tecnologías verdes chinas en África ilustra la voluntad de promover un desarrollo responsable con el medio ambiente.
2: Lázaro, ¿qué otros aspectos abarca esta cooperación China-África?
3: La cooperación chino-africana no se limita a la infraestructura y a la energía. Ahora también la agricultura sostenible, un sector vital para el continente. China apoya la modernización agrícola mediante centros de demostración, transferencia de conocimientos técnicos y mecanismos de financiación. El objeto es mejorar la productividad, preservando al mismo tiempo los suelos y los recursos hídricos. Estas iniciativas son esenciales para garantizar la seguridad alimentaria y reducir la pobreza rural a la vez que abordan los desafíos climáticos.
2: Oye, ¿y qué nos puedes decir de esta cooperación en el terreno diplomático?
3: En el ambiente o ámbito diplomático, China participa en el marco de foros multilaterales como el Foro de Cooperación China-África. Estas plataformas permiten definir estrategias conjuntas centradas en la sostenibilidad, la industrialización verde y la protección de la biodiversidad. China aboga por un enfoque de asociación que beneficie a todos, donde se tenga en cuenta las prioridades africanas. Esto marca una diferencia con algunos modelos de cooperación percibidos como más asimétricos.
2: ¿Y son estas políticas bien aceptadas?
3: Esta dinámica también genera debates. Algunos observadores creen que la dependencia financiera respecto a China podría debilitar la economía de los estados africanos. Otros temen que algunos proyectos, aunque etiquetados como verdes, no siempre cumplan con los estrictos criterios de desarrollo sostenible. A estas críticas, China insiste en su voluntad de mejorar la transparencia, promover tecnologías más limpias y fortalecer las capacidades locales. De todas formas, por los efectos, lo sabremos. Veremos si mejora el desarrollo sostenible, el local o la dependencia y el lucro de los poderosos.
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